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1: Hola, hola a todo el mundo. Saludos, mis queridos carnales musiconautas. Ahora sí que de la producción de Espacio Musical. Por fin se nos hizo este programa junto a mi madrina, la morenita Norma Blas. Yo soy Rasta Chan, mi madrina morenita Norma Blas. Esto es Radio Culturizando. Bienvenido, madrina.
2: Hola, hola, ¿cómo están? Espero que todo el mundo se encuentre muy bien. Muchísimas gracias, de verdad es un honor estar aquí con mi querido Mario Rastachan. Qué bueno, buenas tardes, buenas noches, buenas madrugadas, no lo sé, en el momento que nos escuchen. Muchísimas gracias por estar aquí en este Radio Culturizando. ¿Estamos bien?
1: Es correcto, aplausos, por favor. Besos también. Bueno, ya iniciamos esto, quiero empezar saludando a la banda. Pero vamos a dividirnos la chamba, mi querida madrina. ¿Usted okay, qué quiere, quiere saludar a los países que comenté ahí en el flyer o a las radios?
2: Empieza tú primero con los países, o sea, con
1: los países,
2: con lo que quieras. Yo, mira, estoy más puesta de seguir después, ándale.
1: Es correcto. Bueno, entonces, yo comento las radios y usted, madrina,
2: okay,
1: va a comentar las, los países, o al revés.
2: Al revés.
1: Yo, los países, y tú las radios.
2: Ok.
1: Va que va. Bueno, acá en el flyer que se envió, pusimos algunos países que podían escucharnos, donde compartimos el mismo lenguaje que es el español, y me refiero a la banda de Uruguay, Brasil, Argentina, Trinidad y Tobago, Venezuela, Haití, Cuba, Bolivia, Paraguay, República Dominicana, a la banda de Chile, Perú, Panamá, Ecuador, Colombia, Honduras, a la banda de Guatemala, El Salvador, Nicaragua, Costa Rica, Belice, México, a la banda de Estados Unidos también, a la banda de España y de todo el mundo que nos podría escuchar ahora que estamos en vivo, jueves 9 de julio del 2026, o en una retransmisión, repetición, reprise, recalentado, alguna grabación. Esos son los países, por favor, aplausos, besos. Ahora sí. Madrina,
2: bueno, pues
1: diga
2: estamos,
1: la radio.
2: Claro, por la radio, Radio Nova, inspirando la radio. También Radio Sin Infinito Frecuencia, la radio de los monos, amor por amor. Radio Z, Luna FM, Electromoon, Arcángeles Radio,
1: sí,
2: Pasión por la radio. Y por último, Altavoz, Radio Colombia.
1: Y ya de último, ya se agregó también Radio Bacán Pro, tu mejor junta. A todos ellos, aplausos, besos. Gracias por darnos esta oportunidad. Antes de iniciar, bueno, ya se, ahí en el flyer dice el tema que vamos a tocar para platicar, madrina. Usted se preparó bastante bien. Ahora sí que me hizo estudiar también a mí.
2: Bueno, pues hay que darles algo bueno también a la gente.
1: Es correcto.
2: Bueno, la información, acuérdate que vale mucho y tenemos poder.
1: Es correcto. Bueno, antes de eso, mi querida madrina morenita Norma Blas, igual quiero saludar a todos los que nos hayan contactado vía Facebook, vía Instagram, creo que en el TikTok también lo lancé, ya no me acuerdo. Todos los que se vayan conectando, bienvenidos. Puede comentar su número, madrina, yo luego comento el mío para que se vayan sumando.
2: Claro que sí, ustedes pueden mandarnos vía WhatsApp al +52 986 144 8315, directo a la cabina con la morenita Norma Blas.
1: Es correcto. y con un servilleta, con un servidor conmigo, se pueden contactar al más 52. A ver, espérate, es que siempre lo dice Waldo. Sí, 99 02 01 63 05, ese es mi número.
2: Ahí los voy a decir los dos, ¿qué te parece? Para que más tranquilo.
1: De hecho, también Waldo me mandó ahí la voz de mando, que quiero saludar a toda la banda igual ahí en Buenos Aires, Argentina. También me mandó el audio para ya con los dos números. Ahí lo vamos a ir colocando.
2: Ah, pues que lo pongas si lo tienes ahí a la mano, claro.
1: A ver, vamos a ver si. Sí que sí, mi querida madrina morenita Norma Blas. Bueno, ese tema que vamos a platicar, o vamos a exponer, o vamos a charlar, indagar, puede sonar fuerte, ¿no? Pero me gustaría saber primero la banda que me diga a quién cree que se le ocurrió este tema.
2: Sí, que lo pregunte.
1: Estoy casi seguro, estoy casi seguro. A ver, ahora sí, tenemos lo de... Es que los aluches.
2: Ah, ya extraño los aluches.
1: Acá andan. Bueno, ahorita vamos a pasar lo del número de teléfono.
2: Claro, claro.
1: Después de la rola, más bien. Después de la rola que tenemos preparada. Recuerden, igual pueden pedir sus canciones de todo tipo, de todo género.
2: Mandar sus saludos también, mandar sus saludos.
1: Opiniones.
2: Claro. Mandar a alguien a la chingada también se puede, no hay ningún problema.
1: Ya de lleno a la Madrid. Ya de lleno. Así es. La chingada. La chingada, el verbo chingar. Ese es lo que vamos a platicar hoy. Y a ver, madrina, denos una introducción al respecto.
2: Ah, claro que sí. Amigos, no se vayan a extrañar. Es un vocablo, pues, que es de origen mexicano. Es algo que tiene, déjenme decirle, que tiene historia real. Y bueno, dicen, cuando llegaron los conquistadores a México, preferentemente, déjenme decirles que tiene una connotación así, pues, un poco triste, porque pues abusaban sexualmente de nuestras mujeres, nuestras indígenas.
0: ¡Oh, no!
2: Y eso originó que dijeran esa palabra, que ya la habían chingado. De ahí surgió la expresión. Y no es nada más de ahorita, porque hasta cuando ahorita viene lo del fútbol y todo eso, no precisamente por esa razón, pero lo utilizan mucho, hijos de la chingada, ay, ay, ay, y todas las demás connotaciones de la palabra que resultaron por las ofensas pues cometidas por estas personas que antes no medían eso, ¿no? Entonces cada vez que abusaban sexualmente de una muchacha, una indígena, pues le decían que ya las habían chingado. Y la verdad, esto no quedó aquí. Octavio Paz, ¿cómo es Octavio Paz? ¿Has escuchado de Octavio Paz, querido amigo?
1: He escuchado, no lo conozco personalmente, pero sí lo he escuchado, sí, y sé que es un excelente escritor, uno de los más grandes escritores mexicanos, creo.
2: Exactamente. Octavio Paz nos da una explicación más literaria. Esto lo puedo les digo, es una palabra así como que parece, es un insulto, obviamente, pero Octavio Paz explica más literario en estos asuntos y nos deja así como que con curiosidad. Porque él escribió un libro que se llama El Laberinto. Esto lo escribió allá en 1950. Y fíjate, hasta hace poco, en el 2010, pusieron la palabra. O sea, esto ya es algo que tiene mucha trascendencia. Él decía, chingar es de violencia sobre otros. Es un verbo masculino, activo, cruel, pica, hiere, desgarra, marcha y provoca, pues, amargura, resentida, satisfacción en el que lo ejecuta. La chingada es lo pasivo, lo inerte y lo abierto. Lo que chinga es activo, agresivo y cerrado. El chingón es el que manda, impone su voluntad. El chingado es el que sufre, ¿no? Para el mexicano la vida es una posibilidad de chingar o de ser chingado. Sirve para todo tipo de fuerza, para molestar, para romper, para ganar, para engañar, para dañar. Siempre implica que unos se impongan y otros cedan. ¿Así? Así pasa y sin querer. Y bueno, la chingada es la madre abierta, fíjate bien. Porque nosotros nos burlamos, porque somos fuertes. Alguien que dice, ¡inga tú! Y sí, sí, conquista. Fíjate que esto, desgraciadamente, la Malinche... ¿Has oído hablar de la Malinche?
1: Sí, por supuesto. ¿Quién no ha escuchado de la Malinche? De hecho, hay una canción de la Malinche. Ahorita que lo mencionas, igual la uh-huh. programamos.
2: Ah, perfecto. Porque ella fue la primera que dio origen al nacimiento de esta palabra, ¿no? Porque definitivamente fue la que nos traicionó cuando llegaron los españoles. Y bueno, por eso hacen ese grito que dice, ¡viva México, hijos de la chingada! Pues sí, así pasa. Es contradictorio porque nos orgullecemos y nos reconocemos heridos a la vez, ¿no? Es una palabra muy fuerte y claro, es ofensiva en contextos formales, pero lleva toda nuestra historia. La violencia, el poder, dolor e identidad. Fíjate bien. De hecho, Octavio Paz señala que solo es una grosería. Dice cómo vemos la vida, las relaciones y lo que significa ser mexicano. ¿Qué significa ser mexicano para ti, Mario?
1: Ser un chingón.
2: Ahí está. Vamos de la chingada, ¿no?
1: Aunque a veces nos va de la chingada, ¿no?
0: No.
2: Oye, y cuando gritaste ahora en el mundial, ¿cómo gritaste cuando metieron un gol y que le ganaron a los equipos? ¿Qué dijiste? Dilo.
1: No lo puedo decir. Nos censuren.
0: No.
1: Que chinguen a su... No.
2: Bueno.
1: Oye, ahorita que hablas...
2: Es algo popular, que todo mundo lo utiliza. Es un vocablo.
1: Acá en México es muy utilizado y de diferentes formas. Vamos con el tema, ¿qué te parece? Y ahorita te comento, ¿sí? Haciendo un paréntesis uh-huh. sobre eso, sobre la chingada o la Malinche, que viene siendo la primera que se chingaron. ¿Sí? Bueno, acá en el pueblo hay una leyenda de así de que, yo creo que en todo Yucatán, en los hacendados, sobre todo los hacendados, que tenían a sus peones o a sus bueno, a sus trabajadores mayas, indígenas mayas, que bueno, me contaban que antes de ese hacendado tenías que ir a pedir permiso para que te vayas a casar con otra muchacha, y esa muchacha tenía que pasar primero por el hacendado antes de
0: chingar.
1: Sí, se la chingaba literal.
2: Así es.
1: Se la chingaba.
2: Él aprobaba primero.
1: Sí, y me decía mi viejo que cuando eso se sabía porque llevaba a los músicos. Ahí estaban los músicos en la puerta de su casa cantando. Cuando veías músicas en la casa cantando en la puerta, es que se la están chingando.
2: No, sí, era algo, pues para la mujer, así como que hasta les daba vergüenza decir eso, pero... Qué bueno que pasó este tiempo, ¿eh? De verdad, ahorita lo podemos decir y lo podemos expresar, ¿no crees?
1: Así es. Bueno, vamos con este tema. Es un rock, ¿claro? Un rock urbano, mexicano. Se llama el Huacarrock de la Malinche. Y regresamos a Radio Culturizando.
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0: Estamos de regreso. Sí, estamos de regreso, estamos checando los detalles con el micrófono justamente. Esperamos que ya se escuche bien la madrina. Hable, madrina, hable, que le escuchen.
1: Pues seguimos aquí, claro, con Radioculturizando, entre palabras y sonidos. Así es que no dejen de mandarnos disparos, pues su forma de pensar también acerca de esta palabra. Y bueno, te cedo los micrófonos, Mario.
0: Vamos a checar mensajes que nos han llegado igual. Tenemos algunos audios de la banda. Nuestra querida, a ver, ya mandé la imagen ahí para que nos agreguen en Radio Culturizando. Dice, es como mi espacio de Chilenízate con Cari. Ah, mira, es que Cari tiene su programa de, ¿qué? Chilenízate, que hablan sobre palabras chilenas, ¿no? Pero acá nosotros vamos a hablar en general de palabras de todo tipo. Ahora estamos hablando de esta palabra mexicana, pero pues igual nos puede mandar su variante, por decir, la variante chilena de chingar, o la variante argentina, o la variante colombiana, no sé, guatemalteca tal vez. ¿Cuál es la palabra que usan ellos en vez de chingar? O si usan la palabra chingar, ¿cómo la aplican? Ahí el dato. Radio Sin Infinito Frecuencia, también saludando, comentando la banda. Vamos a checarlo. Y también los audios, vamos a ir contestando. Jerko HR.
1: ¿Puedo mandar saludos? A ver. ¿Puedo mandar saludos, Mario?
0: Adelante, adelante.
1: Bueno, pues aquí de el grupo de Amistades por el Mundo, para mi querida Paola, la diablita, dice que me escucho muy lejos. Pues sí, estoy bien lejos. Es una comunicación, no en el mismo lugar, pero vamos, que se puede, claro. Saludos para Almi del grupo de Amistades por el Mundo. La queremos y la extrañamos. Sí, la queremos mucho y la extrañamos porque pues anda un poquito ausente.
0: Saludos, que se mejore. Y que se mejore también nuestro audio, a ver si se puede escuchar más claro. Aluches, por favor. Tenemos unos audios. Ahí vamos a pasar los audios. Y checamos lo del micrófono. Y los aluches. A ver qué nos dice por acá. Jerko HR, tenemos su audio.
2: Hola, Mario. Hola, Morenita. Muy buenas noches o buenas tardes. No sé cómo será considerado para ustedes en este horario. ¿Tardes? Pero acá en Chile ya es buenas noches. Chicos, quiero mandarle un enorme saludo, un fuerte abrazo a cada uno de ustedes. Espero que les vaya súper bien en este nuevo programa que están empezando, Radio Culturizando. Es una muy buena idea para ir conociendo más de su cultura, y creo que no va a ser solamente de ustedes, sino que va a ir saliendo algo más de otras culturas. Creo, no lo sé.
0: Sí, sí.
2: Pero espero que les vaya súper bien. Y para mí es un honor estar ahí, que estén transmitiendo también para nosotros. Así que eso, pues, chicos, que les vaya súper bien. Disfruten lo que van a hacer, lo que están haciendo. Y estamos ahí atentos. Hay un saludo, chicos, aquí Jerko desde Chile.
0: Jerko HR desde Chile, padrino de Arcángel y Claudio.
1: Muchísimas gracias, de verdad.
0: A ver qué otros mensajes tenemos por aquí. Nuestro querido Te Lo Damos ya mandó su audio también. Este es el director, el teniente Te Lo Damos de la Radio de los Monos. A ver, espérame. Ahí te va su saludo. Audio para el programa, dice. Adelante.
2: ¿Cómo están, mis queridos amigos mexicanos? Adelante con Radio Culturizando, un programa que estoy viendo que es para aprender y estoy aprendiendo.
3: Es correcto.
2: Por ejemplo, lo primero que podría decir es que se chingue Pizarro, que se chingue Cortés, que se chingue Pedro de Valdivia y todos los conquistadores españoles.
3: Sí.
2: También, diría yo, los que van para el lado de allá también del virreinato de Argentina, del Perú, de la capitanía y todo. Así que muy bueno para aprender. Eso es primera cosa. Qué buena dupla del Parcito, juntos son guacamole. Adelante con el programa, dele con todo, hágalo. Espero que todos los jueves podamos aprender más. Ojalá este programa lo escuche algunos argentinos que conozco. Por ejemplo, Eduardo Feynman. Que se chingue Eduardo Feynman.
3: Oye, sí que me
2: chingaras. Adelante con todo, como decía. Un saludo cariñoso desde acá, desde Santiago de Chile, desde el productor de la Radio de los Monos, para ustedes dos, mi par de mexicanos favoritos. Órale, nos vemos. Hasta la próxima.
3: ¡Oh, qué buena onda! ¡Qué buenísimo! ¡Qué buen mensaje! El teniente te lo damos.
1: Muchísimas gracias, mi querido Martelo Sarmiento. Gracias, gracias.
0: ¿Alguien más está por aquí? A ver. Acá del grupo de Radios Infinito Frecuencia, ya está saludando la banda. Nuestra querida Eli Saavedra en Guanajuato. Hay un pueblo llamado La Chingada, nos comenta. Ah, caray.
1: Así es.
0: Como el rancho de López Obrador también, ¿no?
1: Pues es ese.
0: ¿Es ese? Ah, pero yo sabía, es un pueblo y también yo pensé que era el rancho nomás
1: Perdón, ella dice en Guadalajara, ¿verdad? Hay un pueblito, sí, cierto, se llama en Chiapas también, su rancho de Teje, pues así se llama, a la chingada.
0: Sí, acá nos está saludando Luis Luna de Jalapa, dice aquí presente. Luis Luna, un abrazo para él, para la Chivis igual. Jazz Masin dice lista, ya está lista. Elizabeth, ya llegué. Ahí saludándose entre ellas también. Mira, Morenita ahí antes de. Igual mandando los mensajes. Dice Jazz Masin, esta rola me gusta. El toque que le dio Sergio Arau. Bien, el Huacarrock. Mira, la del Huacarrock de la Malinche. Dice Luis Luna, acá hay un pueblo. Ah, bueno, ahí está lo que dijo. Un pueblo llamado La Chingada. Y un bar también. Por eso nos gusta irnos a La Chingada. Así que no, vámonos a La Chingada todos. Bueno, a ver por acá. Inspirados por la radio. A ver, eso te las voy a dejar.
1: Ay, Mauricio. Pasa. Mauricio Rivera dice, hay muchos lugares que se llaman así. México, como buenos mexicanos, pues siempre nos mandan a la chingada, solo que pues nunca vamos, ¿verdad? Entonces, hay quienes que sí hacen mucho caso y se van. Acá uno de mis, las personas que me escuchan, mi querido, y les mando un saludo a mi querido DJ Rally, hasta allá, hasta Sonora, dice que mi micrófono está de la chingada, no te escuchas, me dice.
0: El audio debe estar de chingada. Vamos a ver si después, vamos a poner una pausa musical, pero antes seguimos con los mensajes, antes que nos gane la banda.
1: Claro.
0: Por acá, en los bacanes. Saludos a Alesa de Ecuador. Ahí estaba el Wolf también. Cari, Vladi, ahí de Chile. Nuestra querida María José, directora de Altavox Radio Colombia.
1: Pasto Colombia, claro. Un saludo para ella, claro.
0: Y ahora también tenemos el audio de Mauricio Rivera, el director de Radio Nova. Escuchemos.
4: O sea, ¿para estarlas poniendo en el auto DJ o en cada programa o cómo?
0: Creo que este es otro.
1: ¿Qué pasó?
0: Aluches.
1: A ver, las galuchas están dejando mal.
0: Yo creo que es otro. Mándame el que te mandó. Mándame el que te mandó.
1: Ahorita te lo mando. Sí.
0: A ver.
1: Ahí te va. Ahí te lo voy a mandar, oíste, para que.
0: Saludos también de Hugo Luna, director de Luna FM y Electro Moon también. Disculpe que esté de la chingada el programa hoy, tal vez. Hay unos fallos.
5: Oh, no.
0: Pero es para que se den cuenta, ¿no? Es un ejemplo, es para poner el ejemplo de la chingada.
1: Exactamente.
0: Saludando también al DJ Marco, director de Radio Fusión Explosiva. Y nuestro carnal de la banda Fokker, Fernando, nos está sugiriendo unos temitas también.
1: Ah, claro.
0: Ahorita los vamos a poner.
1: El audio de mi querido Mauricio Rivera.
0: Excelente, ahorita checamos. Rocco Pérez, director de Radio Z San Luis, también manda saludos. Y también es que les andaba preguntando sobre el poder programar rolas de artistas emergentes, como lo es este grupo que acabo de mencionar, de la banda Fokker. Los saludos a la banda de Amor en el Aire, también a nuestro querido carnal que acaba de soltar controles junto con la directora, mi querido Roger allá en Sinaloa, y la directora Dulce Sinfonía, que recién igual soltó controles. Aquí estamos estrenando radio. Tino Velázquez, saludos.
1: Un saludo también para mi tía Guilla y en Tlaxcala. Y todavía andamos buscando a Rubén, que se fue a la chingada. ¿Quién sabe dónde quedó?
0: Sí, o nos mandó a la chingada a nosotros, tal vez.
1: También, ¿quién sabe
5: dónde
1: allá?
5: Oh, no.
0: ¿Quién sabe dónde chingados anda? Mira, esa es otra forma de utilizar esa palabra. Arcángeles Radio, ahí buenísimo, haciendo el sticker Jerko HR del programa. Ahí te lo voy a mandar, le quedó genial, mira, como si fuera un logotipo. Al grupo de Espacio Musical, grupo de Aportes, saludos Pau en Argentina, la voz de mando Waldo, Eddie de Mendoza, Argentina, Nati de San Luis Potosí, directora Jazz Machine de Radios Infinito Frecuencia, nos manda su audio también. Y a ver si no nos equivocamos. A ver. A escuchar, ¿no?
5: Rasta Chan.
0: Yeah.
5: Siempre te digo así, no sé por qué, pero así se me figura que suena. Ya te acostumbraste. Mi querido Rasta Chan y mi querida Norma Blas. No les puedo dar la patada de buena suerte que quisiera, pero sí les puedo mandar toda mi buena vibra. Sé que lo van a hacer muy bien, porque a veces la combinación entre el caos y la organización salen cosas inimaginables. Y yo sé que este par de personas lo van a hacer lo suficientemente bien. Así es que vamos a radioculturizarnos con este programa. Yeah. Y le damos la bienvenida oficialmente a mi querida Norma Morenita Blas, a la familia de Radios Infinita Frecuencia. Espero que te la pases bien, que te diviertas. Porque cuando hacemos acá las cosas con amor y pasión, todo sale a la perfección. Bueno, a veces los detalles técnicos, pero salen de nuestras manos. Lo que sí es que sí que van a dar de qué hablar y lo van a hacer muy bien. Así es que mi querida Norma, bienvenida a la familia, y mi querido Rasta Chan, hagan lo mejor que puedan. Póngale todo el corazón, que con eso ya nos tienen más que ganados. Les deseo mucho éxito y vamos a radioculturizarnos con este programa.
0: Sí, no entiendo por qué creen que tú eres un caos.
1: ¿Verdad? ¿Por qué lo dicen? Si yo soy bien tranquila. Pero está de la chingada esto.
0: Oye, nadie ha dicho a quién creen que se le haya ocurrido esta idea de la chingada.
1: No, que lo digan, porque.
0: ¿Quién creen?
1: A ver.
0: ¿Quién creen que esté chingando con este tema? Saludos a la familia Chan Chávez, que es mi familia acá en San Antonio Tetitz, y a todos mis paisanos igual de San Antonio Tetitz. Saludos, acá estamos chingando en la radio. Al Warwick Cannabis también.
1: ¿Tienes algún otro audio?
0: En eso ando.
1: Ok.
0: Ángel García Oz, saludos hasta Veracruz, Puerto. A mi querido Joel de Costa Rica también. Saludos, andan bien prendidos. Tenemos el audio de la directora, donde estamos estrenando también. Bueno, ahora sí que los dos estamos estrenando en vivo. Y me refiero a Radio Amor en el Aire. Vamos a escuchar su audio en este momento, por favor, a Lucy. Están muy lentos ustedes, a Lucy, por favor. Ahí va.
6: Muy buenas tardes, Mario Rastashan y la Mori. Chicos, pues yo les deseo lo mejor en este programa. Mi morenita, bienvenida a Radio Infinito Frecuencia. Y bueno, entre organización y desmadre o desorganización, algo se da. Y ustedes para eso se pintan solos. Así que chicos, yo les mando un fuerte abrazo. Toda la suerte del mundo en este programa. Lo estamos disfrutando. Y bueno, que sean muchos, muchos éxitos y muchos programas más. Los saluda Elisa Vedra desde México.
0: Eso, Elisa Vedra, mira, compañera de Radio Infinito Frecuencia. Alush, páseme bien las cosas. Ahora sí. Ahora sí va de Dulce Sinfonía, la directora de Radio Amor en el Aire.
7: Hola, hola, muy pero muy buenas tardes para todos. Soy Dulce Sinfonía de Amor en el Aire Radio. Ya que no me saludaron, pues me manifiesto, ¿verdad? Saluditos, saluditos para la morenita, saluditos para nuestro querido Mario Rastashan, diciéndoles el mayor éxito en esto que es su nuevo proyecto. La verdad es que yo, cuando soy de buenas, se me mandan a la chingada, hasta regalito les traigo. Así es que, ¡suerte, muchachos! ¡Arriba!
0: ¡Oye, muy buena, muy buena!
1: ¡Regalito!
0: Ahí para todos, mira, para que se la sepa. ¿Quién nos agrega Jazz Masin? Dice, es al revés, Rasta... Por el caos improvisado y la organización de la morenita. Ah, perdón, me equivoqué. Ya decía yo. ¿Cuál organizado? No manches, nada. Y acá todo descuadrado.
1: Yo creo que todos tenemos algo así como que nuestra habilidad mejor, ¿no crees? Y sí, está de la chingada a veces porque no entendemos algunas cosas, ni yo a veces te entiendo, ni tú a veces me entiendes, pero...
0: ¿No?
1: Pero mira, mira, dupla estamos haciendo.
0: Y yo acá hablando, sí, yo sí te entiendo todo lo que me dices.
1: Ah, qué bueno.
0: Yo no entendía ni papa.
1: Yo a veces no te entiendo.
0: Bueno, acá igual nos agrega Tania, te escucha en Jalapa. Saludos a Tania. Aplausos, besos, Tania. Bien, pues, y también nos manda información sobre la Real Academia de la Lengua. Que era lo que íbamos a comentar, pero como nos cruzamos con los mensajes, déjame ver si no hay otro que se me está escapando. Ah, sí, el de Mauricio. Vamos a ponerlo. Y en lo que organizo acá los mensajes, voy a intentar hacer algo organizado para quitarme esa mala fama que traigo.
8: Oh, no.
0: A ver, ¿qué nos dice Mauricio? A ver, que no se actualiza esto, a ver si es o no es.
9: Hola, hola, hola, Normita Pilas y Mario Rastashan.
0: Hola.
9: Pues muchas gracias por estar aquí en este nuevo programa a través de la frecuencia de Radio Nova. Muchas gracias por estar presentes, gracias por estar incrementando más programación a la estación, muchas gracias. Y también muchas gracias a todos los escuchas, esperemos que les guste mucho este programa. Y pues bueno, a partir de hoy todos los jueves van a estar aquí a través de Radio Nova nuestros queridos amigos y compañeros de acá de Radio Nova, Normita Blas y Mario Rastashan. Y pues bueno, les damos su patadita para que este programa sea del agrado de todos y también que tenga mucho éxito. Muchas gracias, Mauricio Rivera, el de La Voz, aquí desde la Ciudad de México. Hasta pronto.
3: Padrino de Radio Nova. Qué buena semana, qué buena semana.
1: Muchas gracias, Mauricio, claro.
3: Oye, sobre la patadita, hace rato comentó la morenita que no nos da la patada. Iba a decir que no nos da la patada porque tiene botas vaqueras, a lo mejor un poco con punta, no manches. Como es rockera.
1: Si no, nos chinga.
3: Eso. A ver, aquí tenemos un mensaje de un teléfono que no conozco. A ver si no me están cobrando algo. Ah, no, es mensaje. Es saludo. Hola, Rasta, te escribe el Cris desde Colombia. Saludos para ti y la morenita. Mira, Colombia presente.
1: Qué lindo, gracias, gracias.
3: Qué buena onda, mira. Somos compañeros de eliminación. Ay, ya se fue desde Colombia nomás.
1: Oye,
3: ya nos chingaron.
1: Dice Luis Luna que a ti se te ocurrió este tema. Sí, yo digo que se le ocurrió a Rasta, dice.
3: ¿Lo de chingar? Ajá. Yo creen que estaba de chingue, chingue, chingue. ¿Sí? Bueno, ahí está. Bueno, bueno. Ya al final vamos a decir quién es el que estuvo chingando. Por lo pronto, mira, Luis Luna ya. Ya me chingó. Jerko nos mandó. Veamos luego las opciones que puedes usar para mejorar ese audio. Mira, gracias al director. Hay todos los consejos. Son bien recibidos. Ahorita vamos a checar a ver si podemos mejorar igual después del tema musical. El sindicato dice: yo en sintonía en el primer y nuevo programa a lo de Norma Blas. Saludos a Norma Blas y a Jazz Machine. Se tiró a perder Rubén. No digas eso.
1: ¿Quién lo dice?
3: Ángel García.
1: Ay, un saludo para mi querido Angelito hasta Veracruz, porque solo Veracruz es bello y está hasta la chingada.
3: Ni tanto. Ha de estar chingón ir por ahí. Pero es chingón.
1: Eso sí.
3: Oye, y si hablamos usando ese verbo en todo lo que digamos.
1: Claro.
3: Claro, ¿qué te parece?
1: Los invitamos también a que lo utilicen y que nos lo manden, así pues los que nos están escuchando, ¿no crees?
3: Es correcto. Bueno, a todos los chingones, chingonas, que nos andan escuchando, y sobre todo los de Puebla, y tienen la facilidad de buscar al buen Rubén Héctor Chocoyosin, que lleguen a ver qué onda, porque ya lo extrañamos, quién sabe dónde anda metido.
1: Rubén Gómez Ramírez. Vive en la colonia Lázaro Cárdenas, así es que si alguien sabe de Rubén, pues que no sea malito y que nos diga qué pasó, si está bien.

0: aparecen aquí. Me refiero a Amor en el Aire Radio. Saludos, Maripaz, que es la directora, la Dulce Sinfonía. Saludos a Roger, hasta Sinaloa, a Jenny en Colombia, al DJ José en España, Vicente igual de España, Blanquis de México, Alex Sego, que va a tener ahorita su programa igual, allá en Mia. Ya, espérate, a ver si lo digo bien, porque luego, la chingo. Miahuatlán, Oaxaca. Saludos hasta ahí. Tino Vázquez, Alex en Nicaragua, Jean Paul Girón en Estados Unidos, Fabi, Cecilia, Susana Juárez, al Cuervo, al DJ Javi, al DJ Rocha, a Fusion House, Lisandro García, Morinira, ¿qué? Morini, Radio FM, Norby Mix. Oye, voy a checar cuántos, no me dice que son miles y miles y no, ah no, ya casi acabo. Jolly Bruji, Vicente Alfonso Locutor, Sidney Aarón Verde, Rodrigo Medina, Producciones Creativas, Pablo Daniel Techeira, y creo que son todos.
1: Okay.
0: Ahí todos.
1: Y otros que no. Para todos ellos también.
0: La banda de Amor en el Aire Radio, donde estamos estrenando y en vivo. Dice, a ver, ya tenemos otros audios. Un audio más de Dulce Sinfonía. Va, vamos a escuchar qué nos dice. Por favor, aluches.
2: Yo ya dije que pienso, presiento y afirmo que se le ocurrió a la morenita. Sí.
0: Ahí está. Junto a mi favor, ¿eh? La morenita. No, se le ocurrió estar chingando, ¿no? En el programa de hoy.
2: ¡Oh, no!
1: ¡1-1!
0: Vamos, gente, apóyame. ¿Quién cree que sea más, que esté chingando más, la morenita o el micrófono, van a decir?
2: ¡Oh, no!
1: Bueno, Mario, ya toca algún otro saludo, no sé, o algún otro audio. Pues para ahondar un poquito más en el tema las frases que se pueden decir, ¿no?
0: Ándale. Nos mandó información Jazz Machine, directora de Radio Sin Finito Frecuencia, la información sobre esa palabra. No sé si es la misma información que tú tengas, te la voy a compartir.
1: Claro, y porque compártela.
0: Ahorita, bueno, hace un momento diste un dato erróneo, ¿no? Errar es humano. Y qué raro que yo me acuerdo.
2: Oh, no.
0: Me acuerdo que dijiste en el 2010 se agregó la palabra chingar en la Real Academia de la Lengua, ¿no? Pero creo que era el 2001, ¿no? Coméntalo.
1: 2001, sí. Sí, fue en el 2001 cuando la Real Academia de la Lengua Española pues tuvo a bien decir que se integraba esa palabra, siendo que ya ves que son así como bien sirindinguis. Dice
0: sirindinguis,
1: ya que estaba así medio así como que
0: no sé qué es sirindinguis,
1: ¿no? Porque ellas así son.
0: Ya me estás revolviendo más.
1: Ya estaba registrada con sentido local desde hace mucho, pero en la edición 22 del diccionario de la lengua española en el año 2001 incorporó formalmente los significados propios del español de México, reconociendo que es parte viva de nuestro idioma. Y bueno, déjame decirte que en origen señala que viene del calo, lengua de los gitanos, tigarar, que significa pelear o discutir. Distinta a la idea que Octavio Paz planteó sobre pues nuestras raíces indígenas, porque originalmente fue indígena. Marca claramente malsonante, así lo dice, y especifica que los usos más amplios son característicos de México, aunque también aparece con otros sentidos, vas a creer, en varios países de América y también de España, porque allá también lo dicen, principalmente acepciones mexicanas que recogen

0: fastidiar, bueno, y algo ya lo hemos comentado, que es estropear, vencer, engañar, y el sentido de relación sexual, además de derivados como chingón, chingado y chingadera. La Real Academia Española no la valora como buena o como mala, eso hay que dejarlo muy claro. Ellos no lo definen ni como bueno ni como malo. Su labor es describir lo que se habla, no juzgar moralmente. Reconoce que es una pieza de clave del hablar mexicano, pero advierte que no es apropiado, claro, en contextos formales. Y bueno, Octavio Paz analizó su valor simbólico y cultural en El laberinto de la soledad, en el libro que ya te había mencionado. La Real Academia Española documentó su origen lingüístico y uso práctico. Son dos miradas muy distintas, una literaria y una filosófica, y otra ortográfica y descriptiva. ¿Cómo ves?
1: Excelente información, entendiendo. Nos estamos radioculturizando. Y también estoy igual intentando bajarle un poquito más a la música para que se pueda escuchar todo bien.
0: Ok, y mira, ¿qué te parece si te doy así
1: Dime.
0: Pues un ejemplo, ¿no? Te doy un ejemplo de
1: ¿no?
0: En esta cuestión. Dice que es denotando de fraude cuando te dicen, me chingaron. Mario, me chingaron.
1: No, Madrina, no.
0: Pero va a decir, me prometieron oro y oro y me dieron
2: uno.
0: Y al final me chingaron. Oh. De la chingada. O sea, bueno, suele pasar, ¿verdad? Dijeron que era trato limpio, que todo iba a ser de ley, y puro cuento, y estoy desesperada, y me chingaron. O sea, para que veas, el léxico mexicano no tiene fin, y le da una connotación de fraude a la chingada.
1: Sí, de hecho,
0: algo que me quieras decir acerca de eso.
1: Oh, está chingón toda esa información, muy chingona.
0: Pero a nosotros nos somos ignorantes. ¿Sabes por qué? Porque también la utilizamos como para la chingada, así. Y déjame decirte que Octavio Paz decía que no conoce su historia. El que no conoce su historia, ¿quién no ve lo que hay detrás de las palabras? Por pura ignorancia. Así que, sepa la chingada, ¿verdad? O más sencillo.
1: Espérame, madrina. Como que se fue a la chingada. Espérame, madrina. Como que se fue a la chingada. Peor. Quise componer lo del micrófono. Lo chingué. Estoy tratando de recuperar a la madrina, no me hablas, disculpe usted. A ver, hable, madrina. Madrina.
3: Sí, aquí estoy.
1: Hasta creo que ya se escucha mejor. De hecho, estoy seguro que se escucha mejor. ¿Me escucha bien?
3: No muy bien te escucho, pero sí te escucho.
1: No muy bien me escuchas, pero sí me escuchas. Bueno.
3: Ahí estoy, sí.
1: Continúe con lo que estaba diciendo. Sí.
3: Ah, bueno, continuamos.
1: Sí, continúe.
3: Okay, pues bueno, ya hablamos de la ignorancia por ser ignorantes, ¿no? Me pidieron maravillas, solo me dieron mentiras y al final, pues bueno, me sepa la chingada dónde fui, ¿no? Creo que todos somos uno, ¿no crees? En ese aspecto, porque, pues sí, pura ignorancia que nos mandan allá a la chingada. Pero fíjate que también tiene una connotación así como que de amenaza.
1: Es que se puede usar para muchas cosas.
3: Y te voy a dar la frase y tú vas a terminarla.
1: Órale, va.
3: No te confíes ni te hagas el muy, muy vivo. Que si te pasas de la raya, te voy a chingar.
1: ¿Eh?
3: Te voy a chingar, exacto. Porque incluso cuando estamos en los trabajos, no te das cuenta.
1: Sí,
3: o dice, ya te aguanté y no te pases, porque si sigues así, no acomodas bien los botellones de agua, te voy a mandar a la chingada.
1: Sí,
3: como que no te suena, ¿verdad?
1: sí, por supuesto.
3: No, lo que pasa es que, por decir, muchas de estas palabras suelen estar mucho, muy pegadas a nuestra vida cotidiana. Incluso para presumir, Mario. ¿Cómo dices cuando presumes? Está yo soy el más que...
1: El más chingón, ¿no?
3: A ver, ¿y luego cómo te chingón? Dicen? A huevo.
1: A huevinsky.
3: ¿Verdad? Aquí no hay nadie que me iguale. Ahora cuando te sientes casi el jefe, nadie que me llegue a los talones, bola de nacos, bola de ineptos. Aquí yo soy el más chingón, ¿o no te lo dicen así?
1: Yo lo digo, ¿no?
3: Pues si alguien se lo han dicho, pues que no lo diga, ¿verdad? A lo mejor yo lo estoy diciendo mal, no sé. Pero pudiera ser, ¿verdad?
1: Pudiera ser.
3: Hay otra que también cuando he visto de todo, he pasado de todo, y sigo de pie como un roble. Soy el más chingón. O sea, ya termina, ¿no?
1: A mí nadie me chinga.
3: Es de quien manda.
1: A mí nadie me chinga. Y si van a chingar, que vayan a chingar a su... Ah, no.
3: Ahora que también puedes tener miedo, ¿eh? A esa palabra. De no tener miedo. Y puedes decir, aquí se hace lo que yo digo. Y se cumple lo que yo mando, Mario. Soy la más chingona. Bueno, es un decir, tú lo sabes.
1: Sí,
3: y bueno, como dice mi querido Paz, que el que se deja decirlo y al que se lo y el que lo dice, ¿verdad? Así es esto. Pero a ver, me gustaría si tienes alguna
1: ¿Qué será?
3: comentario o si hay algún comentario en las redes, pues que nos empiecen a decir.
1: Déjame ver qué chingados escribieron. No, tampoco.
3: ¿Qué chingados escribieron?
1: A ver, por acá Radio Nova, nuestro director que es un chingón, aplicando todo, se comenta que hay muchos lugares que se llaman así, mira. Sobre la chingada, hay muchos lugares. Por eso yo creo que cuando te mandan a la chingada, no sabes dónde ir, si vas a ir al bar de la chingada, o a la ciudad que se llama la chingada, o al rancho de López Obrador, tal vez.
3: Pues acá nuestra querida Jax Nassim también puso algo y dijo, cuando le pedí a mi papá que me pusiera la música en vinilo, me decía, eres la chinga, Quirito. Sí, también hay algo de eso, y la verdad son formas de decirlo, o estás como cuchillito de palo, chingue y chingue.
1: Sí, es que hay muchas maneras, formas de aplicar la palabra, tanto de una manera despectiva, como una manera para presumir, como para definir algo, como para decir, esto ya chingó a su Mauser, es que ya se acabó, pero no se ha acabado todavía, no se vaya, falta, pero... Recuerden, igual pueden pedir sus monos, pueden pedir sus canciones. A ver, nos comenta
3: claro,
1: algo más.
3: Pueden pedir sus canciones, no hay pets, como dicen, no hay problema, usted la pide, nosotros nos lo mandamos a la chingada, ¿no? Pero usted pídala.
1: No los vamos a mandar a la chingada, no los vamos a mandar a la chingada.
3: Ah, no los vamos a mandar.
1: Vamos a poner sus canciones como chingado se pueda, a como chingado dé lugar.
3: Ok.
1: Mira, ¿qué más acá nos agrega Mauricio? Es que dice, ups, algo le sabe, mira, sobre las opiniones de quién se le ocurrió este chingado tema.
3: No dijo a quién, pero bueno.
1: No dijo Mauricio a quién, solo dice que eso ya da miedo. Da miedo, que mira, ay, estamos Dios. Parejos. ¿Quién será? ¿Quién será? ¿Quién?
3: ¿Quién sabe? A mí no me cae la pedrada.
1: Ya nos pidieron una rola que fue la primera que se me ocurrió. Apenas me platicaste que querías hablar de la chingada o chingar. Es la de Molotov, ya no la pidieron, la de Molotov.
3: Pues adelante, que la pongas. Bueno, claro.
1: Bueno, usted disculpe, si está con sus hijos, mándelos a comprar algo, ¿no? A dormir, tal vez.
3: Comprar chicles. Este compra chicles a la chingada, les
1: dije. Mándelos a la chingada, así, literal. Antes de chingada, porque yo creo que desde que empezamos a hablar de la chingada, chingones y chingar, yo creo que ya mandaron a sus hijos a dormir.
3: Seguro.
1: Bueno, en lo que se prepara Molotov con la de esa, ¿no? La voy a poner en su versión en vivo. Nos va a tocar en vivo, okay. Molotov. A ver si hay otro mensaje. ¿Usted no tiene algún saludo, mensaje por ahí, madrina? ¿Alguien que le esté chingando y no se ha dado cuenta? Con mensajes, digo.
3: Seguro. A ver, ahorita vamos a checar. Para Raúl Humberto, un saludo. Claro que sí, dice que le gusta mucho el programa, que le está gustando y que nos manda a los dos a la chingada. Muchas gracias.
1: Gracias. Sí, vamos.
3: También acá para mi querido DJ Rally, para Fernando Chávez, que nos están escuchando allá en el Altavoz Radio Colombia. También para los amigos de Amistades por el Mundo, que saludos para Almis, que se está recuperando. Y
1: espérate.
3: Dice seguro algún chingo inventó la chingón inventó la chingada. Dice Paola la diablita.
1: Acá Elizabeth dice, tienes buen oído, Luna. Dice, la de Eli, porque reconoció su voz, yo me confundí, perdón.
3: Ay, Dios.
1: Bueno, el Alush, que ya lo mandamos a la chingada porque se está confundiendo mucho, andamos haciendo cambios de luces. Saludos, Elizabeth, bueno. Saludos, Luis Luna. Ahí, mira, hasta su voz se identificó. Dice, parece otra cosa, pero no es. No me vais a mandar a la chingada, creo que por una imagen que de una persona que tiene unas orejas muy grandes, que oye, tiene razón.
3: Sí, lo vi.
1: Tiene razón.
3: Oye,
1: hablando
3: quiero mandar un saludo para mi gran amigo David Ortiz, que nos está escuchando ahí en el metro, va ya llegando a casita, ya casi, y está en el metro de la Ciudad de México. Y bueno, déjame decirte que ya está hasta la chingada su trabajo, pero ya ves que México está así, que vas para un lugar y recorres casi todo México.
1: Que nos comente, bueno, cómo está el metro. Si
3: dijo
1: no está
3: que
1: hasta
3: un gran
1: chingada.
3: Tema el que estamos diciendo.
1: Ahí, mira que para lo del metro se puede utilizar muchas formas de decirlo, porque yo, luego ya sea al metro y está hasta la chingada de gente, que tienes que ponerte chingón para meterte, porque si no te quedas fuera, no cabes en él. Y luego ya que estás adentro te quedas todo ahí chingada, todo apretado. Todos te andan chingando, porque pues todos están apretados, ¿eh?
3: Y te chingan tu celular o tu dinero, porque están tan apretados que ya no sabes qué pasó.
1: Otra cosa, sí, con tanto empujón y todo eso, de repente te vas del metro y ya no tienes nada.
3: Sí, hombre, deja tú, te roban la tarjeta del metro y ya te chingaron.
1: Ya te chingaron.
3: Oye, dice acá mi querido David Ortiz, el del metro, ese padrino rasta es un loquillo. Así que será un excelente programa en compañía de tan bella y excelente locutora. O sea, está hablando de mí, ¿ves? Usted, señorita Norma. Y bendito Dios, ya está al 100% y eso me da mucha alegría volver a escucharla. Muchísimas gracias, mi querido David. De verdad, te lo agradezco bastante.
1: Gracias, David. Oye, qué buena onda, mira. El loquillo rasta y la locutora excelente. Bonita Norma, gracias por lo del loquillo.
3: Te conocen.
1: Ah, caray. Dice, ¿qué más por acá? Estamos con Claudia Gramajo también, mandando saludos desde Guatemala, directora de Pasión por la Radio. A ver qué más tenemos por aquí, por acá, por allá. ¿Tienes algún saludo? Coméntalo.
3: Pues prácticamente a don Pedrito, que anda en las carreteras de aquí de Yucatán, que se parece a mi querido Mario Rastachan, que anda chofiriando aquí también. También para Luis Elías, y bueno, ya lo saben, los queremos un montón y queremos que estén bien. Y pues no sé si quieras seguir con que yo te siga dando frases así como chingonas, ¿no?
1: Frases chingonas. Espérate, voy a saludar también por acá en Radio Fusión Explosiva mi querido DJ Marco y nuestro querido director que también colabora aquí, a mi querido Mauricio Rivera, que nos manda el flyer, dice, redescubriendo la música de los 80s, 90s, tercera temporada, Cassandra y Mauricio, todos los jueves, 8 p.m., tiempo del centro de la Ciudad de México, o sea que terminando, se viene Cassandra y Mauricio con redescubriendo la música de los 80s, 90s. Saludos Cassandra, saludos Mauricio, y un abrazo mi querido también Marco, DJ Marco, director de Radio Fusión Explosiva. Rocco Pérez mandó un audio, pero creo que es sobre lo de las bandas. Saludos mi querido Rocco, director de Radio Z San Luis. Tomamos ahorita que llegue la rola, checamos el audio. ¡Ay! De hecho ya se empezó, okay. Ya se empezó la rola y acá estamos chingando, mira, encima de la rola. Ahorita la volvemos a empezar. Morenita, discúlpame, pero se viene la rola. De hecho ya está la rola. La vamos a regresar y regresamos nosotros a okay. Este Radio Culturizando.

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0: Ya estamos de regreso. Okay. Ya mejoró el sonido de la morenita Norma Blas. ¿Sí? Morenita.
1: Sí, ya estamos aquí en este Radio Culturizando entre palabras y sentidos.
0: Es correcto. Tuvimos que, ahora sí que desemplear a una luz y contratar a otro para que suene mejor la morenita. Despedimos a una luz, pues.
2: Oh, no.
1: Sí, despídelo, manda a la chingada.
0: La chingada. Otro a luz que sí es chingón.
1: Oye, Mario, continuamos. Dime. ¿Qué te parece con...
0: Dime.
1: Con las frases. Ok. Bueno, mira, estas frases vienen siendo como que... novelas coreanas que les encanta tanto a la gente, las que ven en Netflix o en algunas otras compañías de televisión, ¿no? Y es de celos. Sí. ¿Con quién chingados andas?
2: Oh, no.
1: Después así.
0: ¿Qué chingados
1: no
0: estás haciendo?
1: No me des tantas vueltas ni me cuentes tanto. Dime la verdad. A ver, ¿con quién chingados andas?
0: Y no me salgas con chingaderas.
1: Una, ¿no? Nunca te la han dicho, Mario.
0: Siguiente tema. Sin palabras, ¿no?
1: Traes esa carita de contento, míralo. Y no me explico por qué. ¿Con quién chingados andabas?
0: Ahí está. Hace ching.
1: ¿A poco no? Ay, a muchos le van a sonar estas frasecitas porque, pues ya las han mandado a la chingada, ¿verdad?
0: ¿Dónde
1: seguro.
0: ¿Dónde te metiste?
1: Traes esa actitud rarita. Nada te importa y todo te molesta. ¿Con quién chingados andabas allá afuera?
2: ¿Verdad?
1: Oh, no. ¿Verdad? O sea, bueno, suele suceder, ¿eh?
0: Ya me imagino el pobre padrino Freddy.
1: Ándale, no, así con el tonito, hasta se siente uno chévere, no creas que no. Te sube tu moral, te sube tu autoestima. Imagínate. Una de estas viene siendo... Ya no eres el mismo. Andas en otras cosas y no me dices nada. ¿Con quién chingados andas? O sea, bueno, para que veas. Tiene mucho hasta el tonito. Hay que saberlo decir. Como mujer, déjame decirte que no es porque uno diga, pero a nosotros nos sale re bien eso.
0: ¿Sí?
1: ¿O tú qué opinas?
0: Yo opino que hablando de tonito, mira, luego me andan chingando que yo no soy yucateco.
1: ¿Tampoco?
0: Soy el falso yucateco. Bueno.
1: Mae, ahí te va una. Mae, te veo distraído, pensando en quién sabe qué cosa. ¿Con quién chingados andabas?
0: ¡Mare! Oye, María, le sale para el otro, usted. Esta es una bomba ahorita.
1: Ahí va otra, la última de celos. Fíjate bien. Entonces la voy a decir normal, dale. Cambiaste de la noche a la mañana, ¿eh? Y no me has explicado con quién chingados andabas. Así es que, o me lo dices ahorita, o a ver dónde chingados te vas a dormir.
0: ¿Te crees muy chingón?
1: Pues ¿te crees muy chingón?
0: Soy chingona, ¿ah? Y medio, dice.
2: Oh, no.
1: Estas son frasecitas que chinga querido, como dice mi querido, mi querida Yatsumasi, ¿no? Porque, o sea,
0: a ver,
1: pero son frases que te llegan, porque alguna vez te la han dicho. Cuando estabas chiquillo, seguro alguna vez la mamá te lo mencionó. A ver, chamaco, ¿dónde chingados andabas? ¿Por qué te desapareciste todo el santo día? Y te quedas así pensando y sonriendo, bueno, algunos, ¿no? O pensando y con el miedo de que te van a dar con la chancla voladora.
0: Te van a terminar de chingar. Te van a dar un chingado chancletazo, tal vez, ¿no? Ah, mira,
1: pues sí.
0: Vamos a pasar un audio que, a lo mejor tú no lo escuches porque está conectada a la misma bocina, pero la banda sí lo va a escuchar y luego te platico qué onda. Son 50 segundos. Rocco, okay. Pérez.
3: Hola, Rafa. Hola a toda la audiencia. Bienvenidos a este nuevo programa acá en la radio Sin Finita Frecuencia y Radio Z de la Mercedes San Luis. Un saludo para la nueva incorporación ahí, la Moranita Norma Blas. Así que un saludo para toda la audiencia y bienvenidos a este nuevo ciclo. Yo creo que la idea del tema de hoy se le ocurrió el Rasta.
0: No, ay, sé por qué, pero
3: se me ocurrió el Rasta. Y bueno, ahí estaban diciendo ahí un... ¿cómo se dice? Una buena dupla ahí entre el desorden y el orden. Así que la verdad es que el desorden y el caos también. Así que, pero bueno, acá estamos presentes, Rocco desde Villa Mercedes San Luis. Un gran saludo para toda la audiencia. Y seguimos escuchando esta dupla, que la verdad que está muy bueno el equipo que hacen en este programa que se llama Radio Culturizando. Un saludo para todos.
0: Buenísimo el saludo, mira. Y aprovechando para decir que a mí se me ocurrió lo de la chingada.
1: Árale.
0: Segundo punto.
1: Pues puede ser.
0: A favor de ser. La morenita. Segundo punto a favor de la morenita. A ver por acá. En el Warwick Cannabis, nuestro querido Sasha Ragnar dice, oh no, dice como la luz.
2: Oh, no.
0: Ángel García, oh, no sabía que estabas acá, mi estimado, buen pedo, Sasha. Y los amigos del Warwick Cannabis, del grupo, amigos yucatecos y foráneos, dice, buenas tardes, saludos cordiales desde Media Yucatán, les deseo mucho éxito. Nos manda Ana la Pelucita Ferraes, mira.
1: Ah, mi vida, mi secretario, claro que sí.
0: ¿No te traes a la secre, eh?
1: ¿Cómo?
0: No te traes a la secre. Yo tampoco me traje la luz directora.
1: Es mi secre, no es mi secre oficial. Nosotros conformamos en el Expreso Blast y en Todo a Tu Ritmo. Ellos son mis los que me ayudan, los que están siempre atentos. Les mando besos, abrazos, de verdad, apapachos para todos ellos.
0: Gracias a
1: mi querido Waldo, mi querida Pelucita.
0: Mauricio, que nos está dando acá unos tips, que ahorita el que se chingó soy yo, dice. Ya me oigo bajo. La morenita se oye bien y yo me oigo bajo. Es que creo que hicimos intercambio de aluches. Ahorita me tocó el
2: cabrón, oh, no.
1: Ajá.
0: Ahí
1: y llega a pasar.
0: Nivelando. Es que estos chingados aluches. Voy a tener que mandar, no sé, a un curso de locución ahí en Ticini. Se me ocurre así.
1: Oye,
0: dime.
1: ¿Qué te parece si ya continuamos para poder, no sé, alguna persona que nos quiera después, mandar algún... No, es que nos mande la chingada, ¿verdad? Pero sí que nos mande a lo mejor un audio. Los invitamos a que nos manden audio, ya sea a Mario o a mí. No podemos, aquí si gustan, no hay ningún problema. Acuérdense que estamos para apoyarnos aquí. Y pero sí me gustaría terminar de conformar, porque la verdad que es una serie grandísima de este vocablo, de este verbo. Y no sé si Mario,
0: Adelante.
1: Podría continuar.
0: Ilústranos. Bueno.
1: Fíjate que también hay una forma de inconformidad, ¿eh? De inconformidad porque dices, son chingaderas. ¿Cuándo no has escuchado que dicen, estas pendejas son chingaderas? Dice, me prometen una cosa y luego salen con otra totalmente distinta. Esas son chingaderas. A mí no me vengan con sus cuentos ni con sus excusas tan malas, de verdad. Pero otros hay ventajas y a mí me ponen a trabajar y con los problemas. Esas son chingaderas, ¿verdad, Mario?
0: Espérate. Alguien se entró a chingar aquí, espérate. Continúa, Marina, perdón.
1: Bueno.
0: Los aluches. Sí.
1: Okay. Hay uno, perdón. En serio, las que les estoy mencionando, ya ni la chinga, ¿no? Dice, pasan de listos, ya no saben ni quién, de qué inventar, que conste que no es de nosotros, ya ni la chingan, ¿verdad? Mientras tan feo que ni siquiera se esfuerza un poquito más, ya ni la chingan, esos que están feos, horribles, que ni siquiera así se arreglan para ir con la novia, todos guandajos horribles, ya está de la chingada. hace las cosas peor que antes, de plano, no saben hacer nada, están de la chingada. Quieren dar gato por liebre y se nota el kilómetro. Así es que está de la chingada. Se le acabó hasta la vergüenza. Nomás miren nada más, ya ni la chingan. Así es. ¿Cómo la ves? Ese es de cosas que son súper en serio, porque nosotros los mexicanos, cuando dicen, esa, pásame esa cosa, la cosa de la cosa, o a veces no te entienden, pues qué cosa, esa chingadera que está allá, pásame la cosa.
0: Y ya con eso, ¿no?
1: O sea, te lo, por no decir, oye, pásame la camisa de color azul, decir exactamente cómo es o qué cosa, qué es, sí, lo que quieres que te pasen, ¿verdad? Y te la complicas más toda en esta vida, ¿no? Y por eso te mandan a la chingada, ¿no? Cuando te dicen, ya me cansé de tus tonterías, no quiero ni verte, lárgate a la chingada. No me molestes más, déjame en paz de una buena vez. ¡Ey! Vete a la chingada. Vete de aquí y no vuelvas. Así es que eso es mandarte a la chingada, ¿verdad? Pero bueno, como dices tú, hay muchos que ni siquiera se van, ahí se quedan.
0: Hay quienes van y se quedan.
1: Y ahí viene el que nos mencionaba nuestra querida Jacks Massin, que es chingaquedito. Te crees muy importante y no llegas ni a suelo. Ese es un chingaquedito. No tienen idea de nada y te ponen a dar órdenes. Ese también es un chingaquedito. Quieres parecerte a los grandes y nomás haces el ridículo. Mi vida, ese también es un chingaquedito. Ni siquiera sabes de qué hablar y te vas y te ves tan pequeño. Ese también es otro. Te agrandas como el sapo, pero al final no eres nada. Pero es un chingaquerito. Déjame decirte que ese es un un calificativo, porque pues sí, es muy hostil, ¿verdad? Pero ya que estamos hablando también de hostiles, ¿y tú qué chingados eres? Le dice. Aquí hay una frase que remata con esta, que es tú quién chingados eres. Dice, aquí nadie te ha pedido opinión ni presencia. Así que, tú dime, ¿tú qué chingados eres, no? Pues cuando llegas a algún lugar y quieres agarrar el sartén por el mango y te dicen, ¿qué pasó? ¿Tú quién eres? ¿Por qué o qué, no? Te metes donde no te llaman y das órdenes que no te tocan. Y te preguntan, ¿y tú qué? ¿Qué estás chingando aquí? ¡Órale! ¡A chingar a su madre! ¿No? Pues sí.
0: Sí. A ver, tenemos unos audios.
1: Como que te ríes y siento como que hay algo allá entre tú. A ver, di algo.
0: Yo estoy aprendiendo como toda la banda también. Los saludos aquí disfrutando de sus risas. Creo que ya solucioné lo del audio. Vamos a escuchar unos audios. A ver qué tal se escucha.
1: Órale.
0: Mi querida Morenita.
1: Está bien. Dale, vámonos con los audios.
0: A ver, por aquí. El de Rocco Pérez, porque no se escuchó bien. Se escuchó muy, muy, muy de fondo. Muy del fondo. Vamos a escuchar de nuevo su.
4: Hola, Rasta. Hola a toda la audiencia. Bienvenidos a este nuevo programa acá en la radio Sin Infinita Frecuencia y Radio Z de Villa Mercedes San Luis. Un saludo para la nueva incorporación ahí, la Moranita Norma Blas. Así que un saludo para toda la audiencia y bienvenidos a este nuevo ciclo. Yo creo que la idea del tema de hoy se le ocurrió al Rasta. No sé por qué, pero se me ocurrió el Rasta. Y bueno, estaban diciendo ahí una buena dupla ahí entre el desorden y el orden. Así que la verdad que el desorden y el caos también. Así que, pero bueno, acá estamos presentes, Rocco desde Villa Mercedes San Luis. Un gran saludo para toda la audiencia. Y seguimos escuchando esta dupla, que la verdad que está muy bueno el equipo que hacen en este programa que se llama Radio Culturizando. Un saludo para todos.
0: Yeah. ¿Sí escuchó, madrina?
1: Wow. Sí, claro que sí, muchísimas gracias, muy amable, gracias. Pues aquí se hace algo en equipo, y pues bueno, así como estamos radio culturizando, pues también queremos que todo el mundo aprenda, ¿no? Aprenda acerca de estas formas muy elegantes que tenemos los mexicanos de hablar, ¿no?
0: Es correcto. Bueno, tanto mexicanos como también podría ser de otros, ¿no? No nos vamos a ahora sí que a centrar solamente a lo nuestro. Igual podemos platicar o comentar algo similar a lo nuestro, a lo mexicano, a lo yucateco, porque hasta en eso, ¿no? A veces hay diferencias entre ciudades, entre estados de diferentes países, también podían tener diferencias en tanto su forma de hablar, su cultura. Todo eso que quieran compartir, también nos pueden escribir, dar ideas para algún próximo programa, algún tema que quieran escuchar. Y tenemos otro audio, Morenita, vamos a checar. Tenemos otros audios. Disculpe usted que apenas están acomodando los aluches aquí. Dulce Sinfonía nos manda el siguiente audio.
5: Hay un momento en la vida en el que dejas de decir todo va a salir bien. Y empiezas a decir, a ver con qué chingadera me sale hoy la vida. Porque uno hace planes, organiza el día, pone alarmas, carga el celular, prepara el café, y en menos de 5 minutos ya se fue el internet, se perdieron las llaves y el café terminó en la camisa. Entonces respiras hondo, miras al cielo y dices, ¿cuál era la necesidad? ¡Chingada madre! Y lo más curioso es que al día siguiente vuelves a hacer planes, como si la vida no te hubiera dado una clase intensiva de improvisación. Así que, si hoy todo te salió al revés, no te preocupes. Mañana también puedes salir de la chingada.
0: Es correcto.
5: Pero al menos ya tendrás práctica para decir, ¡ah, qué la chingada! Otra vez. Pero con mucho más experiencia. ¡Saludos, chingones!
0: Es correcto.
1: Así es. Son las historias entrelazadas, entre la chingada, lo que te pasa, lo que dices y la resignación.
0: Es correcto.
1: Eso es.
0: Sí. Si hoy te fue de la chingada, no te preocupes, mañana te puede ir peor.
1: Obvio.
0: A ver si hay otro. Escuchemos si hay otro. Nuestro querido Jerko HR de Viña del Mar nos manda también su audio.
6: Oye, Mario, yo en un principio hubiera dicho que esta idea se te ocurrió a ti, pero escuchando hasta el momento ya me queda más que claro que este tema se le ocurrió a la Morenita. Está más que claro. Tú estás libre de cualquier culpa.
0: ¡Sí! Ya estamos parejos, mira. 2-2. Ya está pareja la banda, pero...
1: Estamos empatados, Mario.
0: Conforme se va desarrollando el programa, esta chingadera ya está tomando forma. Ya se está dando cuenta la gente, creo, de algo por ahí. ¿De a quién se le ocurrió esta chingadera? Estamos empatados de a dos. Ya la demás gente,
1: pues a ver,
0: no sabe qué decir, qué opinar.
1: Está de la chingada. Saberlo. Puede ser.
0: Todo puede pasar. Radio Sin Infinito Frecuencia.
1: Sí.
0: Dice Luis,
1: oye,
0: Luna.
1: Sí.
0: Si no te chingas. Y si nos despertamos de ese sueño. Y si nos mandaron la chingada, más que gacho, ¿eh?
1: Pues sí.
0: Oye, hablando de eso, como no han pedido música, hay un tema que está sonando de, bueno, ahí la busqué de Ángel Cuicatl, que hizo con la inteligencia artificial, dice Vamos México, es referente al FIFA 2026, la gran fiesta del mundial se llama. Eso vamos a presentar, nada más déjame checar que no esté chingando a alguien y no le pase su mensaje. A ver, monos al aire, monos con navaja, saludos Erika, la mono con navaja, saludos a todo el Green Blood International, a mi querida Vanessa Witt de Venezuela, y qué buena onda que esté bien, ¿no? A toda la banda de Venezuela, el apoyo ya se está, ahora sí que levantando. Hay un video que vi que igual había gente que se andaba quejando del apoyo que le está llegando, que no querían eso, que querían cosas con marca, pero ay, ¿cómo chingan, ¿eh? Si es un apoyo, güey, qué pedo. Bueno, hablando de chingar, ¿no? Pero yo no quiero generalizar, ¿no? Hay gente que es así, como por ejemplo este argentino que estuvo diciendo chingaderas de los mexicanos. Madrina, ¿qué opinas? ¿Sí lo vio? De hecho lo mencionó.
1: ¿Qué, si lo escuché?
0: Lo mencionó.
1: Sí, sí lo escuché. De hecho, puras chingaderas dijo, pero él, a mí se me hace, Mario, se lo dije a Martelo Sarmiento en la mañana, en el mañameñando, a mí se me hace que a este cabrón le chingaron a su vieja, por eso tanto odio.
0: No, ¿sabes? O podría ser que él quería que un mexicano se lo ande chingando y no. No, nada con eso, padre, porque se ve que a ti te gusta que te den por la cola.
2: ¡Oh, no!
1: Oh, también puede ser eso, también puede ser eso. A veces hablan por ardidos, ¿no?
0: La neta. Yasmacín nos manda un audio. Hoy sí pusimos su rola. Usted disculpe, ¿no? Disculpe a todos los que... esperamos que... Bueno, ya. ¿Para qué nos disculpamos, no? ¿De qué chingado sirve? ¿Qué nos dice Yasmacín en este audio? Escuchemos.
7: Mira, Sopitas, perdón, Rasta. Yo creo que la de la idea fue Morenita Norma Blas.
0: Morenita, mira, ahora sí que tú estás ganando. Ya estás ganando. O sea, eso quiere decir que...
1: Ah, caray.
0: ¿Que eres la más chingona?
1: No.
0: ¿Ah, no?
1: No. Me van a chingar.
0: Alex Bamón, maestro Alex Bamón, que andaba... Él sí andaba de tazo dorado, ¿no? Él sí. Alex Bamón andaba ya como tazo dorado, pero lo rescató. Yasmacín, rescataron a Alex Bamón de la calle. Ahora ya hace radio. Y nos manda su opinión también y su rola. Nos está pidiendo una rola que dice: póngase la de la botellita de Jerez, a chinga chinga. Ah, mira, ahorita la vamos a buscar, mi querido Alex Bamón. ¿Cómo de que no? De hecho, vamos a poner junto con esta la del mundial. Yo creo que...
1: Ah, pues ahí está.
0: Sí, a ver, ¿hay algo más? Checamos. Creo que es todo. Nos vamos con música porque ya... Esto se chingó. Está por chingarse. Porque, nos quedan como un poquito más de 10 minutos para la banda que anda ahí escuchando Radio Culturizando entre palabras y sentidos. Uh-huh. Y la verdad que sí estamos sintiendo todo y espero que la banda también lo esté sintiendo ahí con sus risas. Con todo lo que están diciendo, y eso, fíjate que perdón. Okay, escuché que dijo Yasmacín, no había entendido lo de la sopita. Yo pensé que estaba diciendo o
1: está
0: soplas.
1: Está chingando.
0: Sí, está chingando. Yo pensé que dijo o soplas o pitas. Eso entendí que dijo que o soplas o pitas. Digo, ¿cómo? Y ya luego, ¿no? Sopita. Ya.
1: No, te lo ganaste, ya viste.
0: Sí, ni modo. Tengo que buscar un apodo chingón para la señora de los aluches. Ah, no, digo, ya es más.
1: ¿Qué pasó?
0: Bueno, ella misma se nombró eso, de verdad.
1: Ahí
0: una
1: se
0: vez.
1: Está riendo Luis Luna.
0: Una vez
1: ahí se
0: dijo,
1: está riendo todas las chingaderas que estás diciendo, hombre.
0: Dijo Yasmacín que tenía la altura de una luz. Ella lo dijo. No.
2: Así
0: que vamos, pues, que ya no va a ser Yasmacín, va a ser Yas Alucín. Alucín.
1: Bueno, si ella lo dice, ya está.
0: No, no se crea, no se crea. No, lo vayan a estar chingando con esto, por favor. Vamos entonces con la música.
1: ¿Oye, la canción?
0: Sí, vamos. Ándale, con la música. ¿La vamos canción? Con este tema que dice Vamos México, referente al mundial, aunque ya nos chingaron y nos dejaron afuera, pero vamos con ese tema, ¿no? Ni modos. Y después vamos a poner la que nos pidió Luis Luna sobre ¿qué? Botellita de Jerez. A chinga.
1: Botellita de Jerez.
0: Es correcto. Así que vamos con esos dos temas y yo creo que ya regresamos a despedirnos de este Radioculturizando. Y la frase, madrina.
1: Ay, a ver, espérame. Que ando viendo también mis mensajes. La frase, ¿qué frase?
0: La frase después del nombre del programa.
1: Pero ahorita nos vamos a la chingada porque viene la canción.
0: Bueno, ya en la chingada. Vamos con el espacio musical de este Radioculturizando. Entre palabras y sentidos.
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0: haciendo la mezcla en vivo. DJ Albañil haciendo la mezcla en vivo.
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2: Sí, ahora mira qué buena onda. Para despedirnos, el DJ Albañil tenemos de fondo. Ya nos vamos. Se acabó Radio Culturizando. ¿Algo más que quiera agregar, madrina, morenita? Ah, sí, tenemos un audio. Perdóname. Tenemos un audio de Waldo, la voz de mando, desde Buenos Aires, Argentina. Okay. Vamos a escuchar qué nos dice la voz de mando. Coméntalo.
3: Pero saludos, linda tarde, Chan. Muy bien, estrenando, estrenando la tarde, culturizando. Ahora entiendo más de chingas, de chingados. Me falta chamba, chones.
2: Esas son otras palabras que podemos.
3: Chulas, chidas y.
2: Tocar en algún
3: bueno,
2: momento.
3: Un par más. Un saludote, un abrazo. Muy bien, muy bien. Espectacular. Culturizando. Saludos acá desde casa, Buenos Aires, Argentina.
2: Es correcto, Waldo, de Buenos Aires, Argentina. Ahí, gracias por su audio. Vamos a ir pasando los últimos mensajes. Vamos a ver lo que yo tengo.
4: Claro, claro.
2: Aquí por Radio Sin Filtro Frecuencia, Luis Luna se está pegando una chingada risa. Que creo que ya se hizo pipí ese cuate.
4: Ay, Dios.
2: Igual que Jazz más.
4: Pues qué bueno.
2: Igual que Jazz
4: Alushin. Que vaya la chingada, como
2: dice. Igual que Jazz Alushin también se está riendo bastante. No sabes si la morita. A ver si no. Ni pitas, ni silbas, ni dejas de chingar, dice Jazz más. Dice Luis Luna, yo no lo pedí, la pidió Alex Bamón. Ah, Alex Bamón pidió, sí. Ahí está. Estamos, es que los saludos están bien. Bueno, ajá. No digamos chingaderos de ellos. Además dice, el que al hablar sí parece el acento yucateco, eres más yucateca que rasta, comenta nuestro querido Luis Luna. Que ya no es yucateca.
4: Me salió re bien entonces.
2: Salgo al mar.
4: Oh, no.
2: Dice Alex, vamos, aún sigo triste por la eliminación, esa rola duele, dice Eli, excelente programa, chicos, y Jazz Machine, rolaza, oye, sí, buenísimo el tema de la botellita de Jerez, ¿qué más tengo? Amor en el aire, Maripaz de Dulce Sinfonía, agradeciendo, ya nos vamos porque se quedan en buenas manos, se vienen buenos programas, música continua. Agradezco a todos los radioculturizadores y los que se radioculturizaron. Los quiero mucho. No estoy chingando. Ah, ahora sí, despídase, madrina, vámonos.
4: Vámonos, vamos, muchas gracias, de verdad. Esto fue pues una producción de Mario Chan. Mario Rasta Chan. Y aquí la morenita, de verdad, pues esta palabra tan, tan controversial, pero les juramos que, y les perjuramos que los programas van a ser así a menos. Entonces, no nos dejen de escuchar todos los jueves de 6 a 8 de la noche, horario México. Y bueno, yo me despido de ustedes. Muchísimas gracias, mi querido ahijado. Y continuamos con Radio Culturizando entre palabras y sentidos.
2: Radio Culturizando, claro que sí. Muchas gracias, Cambi. Fuera, nos vemos nos escuchamos la próxima semana. Misma hora, mismo canal. Otro tema de conversación. Adiós.
4: Así es.

0: Bye.
1: Oh, yeah.
2: Ya las 8 cerramos. Ya las 8 cerramos. Morenita y Rasta te desean estupenda noche. Nos encontramos la próxima semana, jueves, jueves, jueves, jueves, jueves, jueves, de 6 a 8. Y seguimos culturizando entre palabras y sentidos, con todo el gusto y la alegría de siempre.

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Muy buenos días, Chile. Buenos días a quienes ya están de pie, a quienes siguen negociando con las frazadas y a quienes necesitan una buena dosis de rock para recordar que están vivos. Sí, señor. Hoy es lunes 13 de julio del 2026, comienza una nueva semana y aquí estamos firmes frente al micrófono porque las noticias no descansan y nosotros tampoco. Vamos con este resumen del resumen para partir la semana. Si usted tiene que salir al tiro como flash, aquí queda un poquito informado. Chile despierta con la economía nuevamente en el centro de la conversación, marcada por la preocupación de las familias, el empleo y el costo de la vida. En política, el gobierno enfrenta una semana intensa entre debates e investigaciones y una ciudadanía que observa con atención cada movimiento. En seguridad, seguimos pendientes de los hechos que afectan a nuestros barrios y del eterno desafío de recuperar la tranquilidad. Y atención con el frío. Santiago comienza la mañana bordeando los 8 grados, mientras varias zonas del sur registran temperaturas bajo cero. Así es que abríguese, póngase bufandita y también póngase entusiasmo. Y por supuesto, échele unas gotitas de algo calientito al organismo. Sí, señor, porque vamos con Tuti. Sí, démosle otra tacita de té a este inicio de semana. Vamos a comenzar con esto y luego todo lo relativo al clima, al metro y a transporte. Informa, usted ya sabe cómo parte aquí, ahí si te levanta, en la radio de los monos.

Y ahí terminaban las campanitas, las dulces campanitas de la tacita de té. Y le damos la bienvenida al elenco estable de la mañana, por supuesto, a todo el mundo que está escuchando aquí en la radio de los monos.cl. Un besito para todos en este inicio de semana. ¿Vamos con el clima? Ya, vamos con el clima. Pero vamos a poner aquí una melodía chiquitita, chiquitita ahí para leer. Vamos. Ahí estamos entonces con el clima en el día de hoy, mínima de 6, máxima de 19, mañana mínima de 8, máxima de 15. Uy, miércoles, jueves, viernes, sábado, domingo, todos los días vienen con lluvia. El miércoles mínima de 8, máxima de 14, el jueves mínima de 8, máxima de 15. El viernes las gotitas un poco menos intensas, una mínima de 7, una máxima de 12. Sábado mínima de 6, máxima de 11. Y el domingo lluvia, lluvia, lluvia, mínima de 6 y máxima de 11. Ahí estamos. Hoy día hay solo un poquito, así es que póngale una polerita por ahí en la mochila. Sí, por si acaso le da calor. Ya, la salida del sol a las 7:45, la puesta del sol a las 17:50, la fase lunar está negra, negra, negra, está nada, 4,03% de luminosidad apenas. La salida de la luna va a ser a las 7:13, en un ratito más, y se va a ir a la camita esta señorita a las 5 de la tarde. ¿Cómo anda el viento? Hay 4 kilómetros por hora en dirección nordeste, así que por eso vienen las lluvias, vienen soplando. 1015 hectopascales, hoy estoy durmiendo todavía. Humedad relativa 87%, punto de rocío 4 grados y la sensación térmica entre 5 y 6 grados. No hace tanto frío. El índice UV está amarillito en el punto 3, así que vaya con cuidadito, échese protector solar igual aunque no vea el sol, ¿ok? Vamos entonces con los noruegos. ¿Qué dicen los noruegos? Ay, ay, ay. Bueno, uy, ya. Los noruegos dicen que hoy hay una máxima de 20, una mínima de 13, entre sol y nubes. Y luego mañana una máxima de 16 y una mínima de 10 entre sol y nubes. El miércoles todo nublado, una máxima de 17 y una mínima de 11. Pero, en la madrugada del miércoles y todo el fin de semana vienen lluvias monstruosas. Fíjense que está, nunca había visto esto. Hay anunciado para el jueves 22 milímetros de agua caída, el viernes 41. Afírmense, van a quedar todos los pasos bajo nivel ahogados. El sábado 19 milímetros, el domingo 22 milímetros y de ahí baja a 5,7 el lunes. Pero se viene mayhem. Así es que nada, usted llévele paraguas, impermeable, botitas y todas esas cosas. Prepárese para la lluvia, despeje las canaletas de su casa para que no tenga cascadas propias, ¿ok? Y barra por ahí en la esquinita, hágale un servicio a la comunidad y despeje las evacuaciones de agua en las calles. Ya. Vamos con el metro. ¿Qué pasa con el metro? A las 6 de la mañana dice, buenos días, si vas saliendo de casa te contamos que toda la red se encuentra operativa, maravilloso. Y a las 7 anunciaron la hora punta, con toda la red disponible, maravilloso también. Y no hay más noticias aquí en el metro. Vamos con Transporte Informa y la actividad del aeropuerto en la primera hora de la mañana. A las 9:55, Punta Arenas despega el LAN 083 saliendo por la puerta B02. A las 9:59 sale el LAN 346 rumbo Antofagasta, programado para salir por la puerta B06. A las 9:59, el LAN 152 rumbo a Calama, programado para salir por la puerta B05. A las 10:01, el Sky 2611 rumbo a Puerto Natales, programado para salir por la puerta A12. A las 10:12, eso, Temuco, vamos a Temuco por el Sky 141 en la puerta A15 salen todos los pasajeros. A las 10:19, el LAN 049 rumbo a Osorno salen los pasajeros por la puerta A5. A las 10:30, el JetSmart 631 rumbo a Concepción saliendo por la puerta A14. Ahí está toda la actividad de la primera parte de la mañana aquí en el aeropuerto de Santiago. Vamos con las noticias en Transporte Informa. A las 6:40 se mantiene restricción de tránsito en Cruz del Sur con Rodrigo de Triana en Colina debido a procedimiento policial tras incendio estructural. Uy, uy, uy. Prefiera alternativas. Vespucio Sur
se informa que hay un retiro de vehículo detenido en pista de acceso oriente, sector La Habana, pista habilitada en Vespucio Sur y todo eso. Así que atente ahí si usted va por ese lado. Ruta del Maipo, precaución. Vehículo detenido al interior del túnel. ¡Ay, qué terrible! Dirección norte. Así es que ojo, ojo, ojo en el sector de La Granja. Modere la velocidad y respete la señalización. Personal de asistencia trabajando en el lugar. Atención. Camión detenido en autopista central. En General Velázquez al norte, kilómetro 6.5. Sector Paso del Belloto. Ocupando la pista derecha. Maneje con precaución. Y a las 7, restricción de la pista de buses en Carmen con Ñuble, en pleno centro de Santiago, debido a procedimiento policial en ejecución. Otra vez, precaución. Y vamos a hacer F5, me parece que ya no hay más noticias en Transporte Informa. Veamos, veamos. No, eso es lo último. Ok, vamos entonces con musiquita para entrar a las noticias que a nadie le importan. ¿Les parece? Ya. Vamos entonces con Little Green Bag, aquí en la Radio de los Monos.

Ahí están los tejidos hechos con amor para ti, amor y punto. Por supuesto, búscanos en Instagram como arroba amor guión bajo y punto. Y nos ves, nos dices qué te gustó y todo eso. Oye, mira, acá está mi querido Rey Carlos, quien en la mañanita me dice: hola, buenos días, Carlita y Monada de la Radio de los Monos. Tengan todos un excelente lunes. Para esta semana se espera en Santiago un sistema frontal extremo. Sí, ya lo vi. Así que qué terrible. Abríguense. Y lleven paraguas y canoa y todo. Mañana es el Día de Francia, me recuerda. Y en las noticias tristes, hoy qué terrible, murió Sam Neill, el inolvidable Alan Grant de Jurassic Park a los 78 años. Hoy cómo pasa el tiempo, Dios mío. Yo todavía me lo imagino así con su pañuelito al cuello y su gorrito y todo sucio corriendo por Jurassic Park huyendo de los, ¿cómo se llama? De los dinosaurios. Qué terrible. Bueno, en fin. Y, ay, qué lindo, me dice que la reina madre me manda cariños. Sí, también cariños y bendiciones para ella de mi parte. Un besito. Oye, vamos entonces a leer las noticias. Cuac, cuac, cuac, cuac. Sí, vamos con las noticias que a nadie le importan en el boletín informativo de la Radio de los Monos. Vamos a poner una musiquita linda ahí de fondo para poder leer. Ahí estamos con política. El gobierno inicia la semana enfrentando un escenario de mayor presión ciudadana. La aprobación del presidente José Antonio Kast cayó al 32%, su nivel más bajo desde el comienzo de su mandato, mientras la desaprobación subió al 55%. ¡Ah! Grandes pensadores. Baja la aprobación, o sea, baja la aprobación y sube la desaprobación. ¡Ja, ja! Ya, eso según la última encuesta de Criteria. En el oficialismo y la oposición continúa el debate por la llamada mega reforma económica, luego de que fracasara un acuerdo entre el Ministerio de Hacienda y senadores del PPD. Parlamentarios señalaron que las conversaciones quedaron prácticamente a foja cero. Pucha, qué pena. En la derecha tradicional, Joaquín Lavín y Andrés Chadwick llamaron a recuperar la mística de la UDI. Oh, ¿hubo alguna vez mística ahí? No sé. Y reconectar con los sectores emergentes y las familias trabajadoras. ¿La derecha? ¿Con sectores emergentes y familias trabajadoras? Ya. No, sin comentario. Listo. Seguridad. El último balance oficial muestra una disminución del 13% en los homicidios y del 11% en los robos violentos durante el 2026. Sin embargo, aumentaron casi 20% los delitos vinculados con drogas y cerca de un 15% aquellos relacionados con armas. La seguridad continúa siendo la principal preocupación ciudadana. Un 31% de los encuestados la menciona como la urgencia más importante del país por encima del empleo y los salarios. En la región metropolitana rige este lunes una nueva alerta ambiental, por lo que se recomienda evitar actividades físicas intensas al aire libre. Ojo, piojo, no pueden hacer ejercicio, chicos y chicas, especialmente en los niños, adultos mayores y personas con enfermedades respiratorias. También se mantiene la restricción vehicular correspondiente. Clima por regiones, aquí se viene la grande. Partamos con el norte grande, efectivamente. Arica comienza nublado, pero avanzará hacia una tarde mayormente soleada con temperaturas cercanas a los 22 grados. ¡Ay, qué rico, Arica! Norte Chico. La Serena tendrá una jornada principalmente cubierta con temperaturas aproximadas entre los 10 y 15 grados. La región metropolitana, Santiago amaneció frío con cerca de 7 grados, nubosidad durante gran parte del día y una máxima que podría acercarse a los 21 grados. Zona Centro Sur. Concepción estará mayormente nublado con posibilidad de churrascos durante la tarde y temperaturas cercanas a los 13 o 14 grados. Zona Sur. Puerto Montt tendrá un aumento de nubosidad y precipitaciones durante la tarde y la noche con máximas cercanas a los 14 grados. El extremo sur, o sea, Punta Arenas y para allá, enfrenta temperaturas cercanas a los 0 grados, cielo cubierto y presencia de nieve débil durante las primeras horas del día. Uy. Para los próximos días, se anticipa el avance de un sistema frontal que podría dejar precipitaciones desde sectores de Atacama y hasta el Biobío, o sea, todo Chile inundado. Así vamos. Economía. La confianza económica de los hogares chilenos cayó a su nivel más bajo en 12 años. Uf.
Un 56% de las personas consultadas evalúa negativamente su situación económica familiar en un contexto marcado por el desempleo, el costo de la vida y la incertidumbre. Yo creo que eso es lo más fatal, ¿no? No saber qué es lo que va a pasar, porque por último, si tú dices ya el desempleo va a durar 2 meses y el costo de la vida va a bajar en 6, ya tenemos algo, pero no sabemos nada de nada. En fin, el IPC de junio no registró variación mensual, pero la inflación acumulada durante el 2026 llegó al 2,8%, mientras que la inflación en 12 meses se ubicó en un 4,3%. El desempleo alcanzó aproximadamente un 9,4%. No sé. Mientras que la actividad económica de mayo habría mostrado una contracción del 0,9%, aumentando las señales de desaceleración. El mercado también observa con atención la posibilidad de que los Estados Unidos aplique un arancel adicional del 12,5% a productos chilenos, una medida que podría afectar las exportaciones y la relación comercial bilateral. Ay, afirmen a Trump, por favor. Cultura, arte y panoramas. Aquí vamos con lo entretenido de estas noticias. En el Parque Araucano comienza hoy la temporada de invierno de Cool Slide, una experiencia de entretención familiar que estará disponible hasta el 9 de agosto. Si usted quiere saber lo que es el Cool Slide, asómese al Parque Araucano. Yo voy a ir porque no tengo idea lo que es. También abre sus actividades la Gran Rueda, panorama familiar instalado en el mismo Parque Araucano durante las vacaciones de invierno. El Estadio Monumental mantiene disponible esta semana su museo y tour monumental, una alternativa para conocer la historia, camarines y espacios emblemáticos del recinto deportivo. En Santiago, continúa la cartelera teatral, musical y familiar de vacaciones de invierno, con funciones programadas desde hoy en el Teatro Nescafé de las Artes y otros espacios culturales de la capital. Para los rockeros, el miércoles 15 de julio se presentará en el Teatro Coliseo Fear Factory, celebrando los 30 años de su histórico disco The Manufacture. Así es que vayan para allá todos los rockeros de corazón. El resumen internacional, conflictos y geopolítica, evidentemente. Vamos entonces con... la tensión entre Estados Unidos e Irán volvió a remecer los mercados. Los ataques cruzados y la incertidumbre respecto del estrecho de Hormuz mantienen la preocupación por los suministros mundiales del petróleo. En Gaza y Cisjordania continúa la crisis humanitaria. Los ministros de Exteriores de la Unión Europea analizan nuevas medidas contra Israel, aunque por ahora no exista consenso suficiente para aplicar sanciones económicas amplias. El impacto de estos conflictos no queda solamente en la zona de guerra. Eleva los costos de transporte, energía y alimentos, alimentando nuevamente la inflación global. Economía mundial. El precio del petróleo Brent subió cerca de un 3%, superando los $78 por barril, ante el temor de interrupciones en las rutas energéticas del Golfo Pérsico. Las bolsas asiáticas abrieron con fuertes retrocesos, especialmente el mercado surcoreano, mientras Europa mostró una sesión volátil y los futuros estadounidenses anticipan presión sobre el sector tecnológico. El dólar volvió a fortalecerse como activo de refugio. Para Chile esto puede traducirse en presión sobre el precio de los combustibles, bienes importados y alimentos, aunque también puede favorecer temporalmente los ingresos de algunas empresas exportadoras. Así comienza este lunes 13 de julio, fíjese, con frío, nubosidad, mercados inquietos, política movida y una cartelera cultural que se prepara para sacudir las vacaciones de invierno. ¡Eso! Abríguese, infórmese, cuide el bolsillo y no permita que el lunes le baje el volumen ni el ánimo. Esto partió así en el ICT Levanta. Información con actitud, noticias de corazón y rock para comenzar el día. Sí, señor, sí, señora. Que tengan una tremenda jornada de lunes y una mejor semana. Y que nos trae la pauta de la Radio de los Monos en este lunes. Partimos a las 7 de la mañana, un poquito pasados, con ICT Levanta. Vamos todavía invictos en la puntualidad. A las 9 de la mañana agarramos a todos los monos y los tiramos por la ventana. ¡Vámonos al aire con Te lo damos! A las 11 de la mañana el reprise de Moloch. A las 14 Me haces tanto bien con Patito Aguiluz. A las 16:30 el reprise de ICT Levanta con la mejor actitud en la tarde. Si usted me está escuchando ahora en la tarde, besitos para usted. Muy buenos días, tardes.
y quédese aquí en la Radio de los Monos, porque a las 17 viene el Reprise de Monos al Aire, el gran programa de Telodamus. A las 19, el Expreso Brass de Fiesta, y a las 24, el Expreso Brass Romántico con la morenita Norma Blas. Les recuerdo a los que me han estado preguntando que el Icy Rocks y las notas al aire, todavía no pasa nada porque tenemos que solucionar algunos problemas organizativos acá en la casa estudio. Pero pronto, pronto ya va a volver, van a ver. Va a ser un poco más cortito, sí, pero vuelve pronto. Eso, listo mis queridos y queridas, ya estamos cerrando esta jornada y que vaya todo bien, especialmente al elenco estable de la mañana. Un besito para todos y para todas, ¡mua! Que estén súper, súper, súper, súper bien. Y nosotros nos encontramos mañana a esta misma hora y por el mismo canal. Un besito, que estén bien. Bye, bye.

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Estamos al aire acá en la radio de los monos. Esto es Monos al Aire, entre las 9 de la mañana y las 11, acá, de lunes a viernes. Si alguien pregunta, ¿y por qué entraste ahora? Porque estaba haciendo un café, porque tuve una tarde domingo penca, y tuve una mañana de lunes penca, entonces me estoy haciendo un café. Y si alguien me pregunta, ¿y por qué no entraste antes? Le digo con mucho cariño que se puede ir a la conche tu madre. Soy suavecito, así que nada, me hueve hoy día, por favor. Gracias. Esto es Monos al Aire, acá en la radio de los monos. Cuenta la anécdota, y también podríamos ya a esta altura ponerle mito, que la gran mayoría de las veces, cuando él, voy a hablar de una persona, de él, se presentaba en algún lugar, por ejemplo en un evento, sea la Comic Con, sea, no sé, el aniversario de tal cosa, etcétera, etcétera, ya le parecía a él bastante mucho que sonara esto. Esto que estamos escuchando ahora a continuación, ¿cierto? Decía que ya, basta, enough. Pero su sorpresa fue más grande cuando tuvo que operarse, no sé qué tipo de operación, bastante invasiva la operación que tuvo. Y en el quirófano, los médicos pusieron esto, weón. Onda, guarda a quién vamos a operar. Esa anécdota la contó Harrison Ford, quien está hoy día de cumpleaños. Honores y vítores para Harrison Ford, que es mucho más que Han Solo y mucho más que los cazadores de Arca Perdida y todas las cuestiones que han habido. Y lo importante es que si él se chorea, ¿por qué yo no me choreo? Bienvenidos a esto que se llama Monos al Aire, acá en la radio de los monos. Bienvenidos a la sintonía extraña de cada día entre las 9 y las 11 de la mañana. 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

Estamos a lunes 13 de julio del 2026. La edición de hoy, como siempre, viene los lunes, que vuelvan los lentos, ¿sí? En un rato más le empezamos a dar color a eso. Hoy día vamos con el estudio interesante que vuelve. Sí, vuelve el estudio interesante. Por supuesto, Fran Siniestro con algo que tenga que aportar. Aunque también aporta para la sección de que vuelvan los lentos. También tenemos, por otro lado, las informaciones, los titulares. ¿Qué? La banda del vertedero, claramente, a cargo de estos secuaces. Y el tema central de hoy, que abarca una especie como de... ¿Cómo le podríamos llamar? Ah, perdón, perdón a tía Gladys. La tía Gladys me dice, ¿y la pauta? Perdón, no me trate mal. Me trataron mal ayer, Gon, y ahora quiere que me traten mal también hoy día. Córtela, compasión conmigo. Ya, decía yo que en el día de hoy vamos a entrar en el tema de la traición, visto desde varios puntos. Es decir, si usted quiere aplicar esto a su vida, pero entremos en materia como para poder darle color un poco a esto, ¿ya? Con rimbombancia, weón, ¿eh? Por supuesto que en el día de hoy todas estas cosas nacen a raíz de algo. Hay dos hechos, ¿eh?, que andan dando vuelta en la farándula chilena que son realmente una mierda. Pero igual nos colgamos de aquello. Y son dos hechos súper distintos, porque uno podríamos decir lo que está en la línea de la amistad y ¿cómo se llama? Y del trabajo, ¿ya? Llamarle así, pongámosle por ese lado. Que podría haber una traición por ese lado. Pero también hay una traición de tipo sentimental. Que no queda muy claro el final de eso, porque después se habló de otras cosas. Cosas que ya a esta altura en realidad no importa un coco. Pero es por donde nos agarramos para el tema. A todo esto, perdón, ¿hay audiencia? Porque no, pienso tomarme el café antes de gastarme la garganta en explicar lo del tema central. Porque si no, lo hago después, en el segundo bloque, donde llega toda la gente, por supuesto. Porque la sintonía es así, la sintonía es extraña. Al principio llegan los gatos, cuatro gatos fieles. Después llega toda la chusma. A sapiar. ¿Qué pasa con este programa? Ya, mientras se abre eso, déjame revisar acá el listado de la tía Gladys. Tía Gladys, tenemos mucho... A ver, déjame mirar. Está reguleque. ¿Puedo hablar de otra cosa? Porque si hablo de otra cosa, sabiendo la audiencia, voy a besarlo por acá, todo un polo. Estoy dando vueltas por allá, weón. No me hagáis enojar, weón. No me hagáis enojar. Ya. Voy a revisar acá, por acá. Voy a revisar por acá. Y una vez por acá es más rápido que por tu lado. Así es. Ah, no. Mejor hablo de esto. No voy a hablar nada del tema central. Lo hablo después. ¿Ves qué bueno ver la audiencia? Aquí sí que tengo problema. Tengo un problema de algún tipo. Torombol. Es que es tan complicado elegir una canción. Súper complicado. Pero hagamos, tratemos de hacer el esfuerzo. Aparte que esa banda, no tengo problemas con esa banda, es más, me encanta, pero como estamos con el tema de hoy, como que me va a venir una me va a venir un bahío. Pues como ya, sí, ahí sí, ahí sí. Ah, es mala, es una de mis bandas favoritas, ya, ahí sí. Gracias por tu misericordia. No todos han tenido misericordia con este pobre hombre este fin de semana, pero gracias. Pero gracias. Se agradece enormemente. Gracias por tratarme así, como un adulto, que es lo principal. Si te gusta, bien, y si no te gusta, ahí está la puerta. Y sales del programa, ¿no? Etcétera, etcétera. Ya, 13 de julio del 2026. El 13 de julio de 1985. Hartazos años atrás, son como 40 más o menos. Más o menos, 41.
Sí, 2026, como 41 años. En el estadio de Wembley. Wembley. Sí, Inglaterra, que va a jugar con Argentina. No, no, no me hagáis hablar de eso. Porque le han dado como caja a eso. Después lo hablamos en los titulares mejor. Porque hay ciertas cosas que me dan tirria. Y también a la vez en el estadio John F. Kennedy, en Filadelfia. Un estadio que fue después demolido, ¿eh? Qué malo eso cuando demuelen sitios que podrían ser históricos, pero bueno, para gente que le importa una raja. Hicieron una especie de mega concierto benéfico en ambos lados con el Live Aid, ¿eh? Para combatir la hambruna en Etiopía. Entonces se juntaron, digamos. Es una especie de World War, pero las bandas, ¿cómo se llama? Más esplendorosas en su momento dado, las que estaban, ¿ah? Estaban ahí. Y bueno, y es tan histórico esto. ¿Cómo? Ah, podemos ser. Ah, sí, hagamos el repaso. No sería malo. Eso fue parte de la película, ¿no? Perdón, estoy hablando con Torombolo de lo que quiere colocar musicalmente para después que salgamos a la pausa. Claro, fue parte de eso. Sí. Qué buen recuerdo, Torombolo. Entonces, por ende, este hecho, donde juntó, no sé, Babuina, YouTube, Led Zeppelin, la de Juga, Paul McCartney, Phil Collins, tanto, por televisión más de 1.500 millones de personas vieron este evento, lo que se convirtió en el Live Aid, en una especie de símbolo de poder del rock. Y por eso que, en torno a una causa, obviamente, y por eso que hay mucha gente que ha catalogado en el día de hoy, 13 de julio, Día Mundial del Rock. Podríamos hacer una especie como de sugerencia, aunque cosa que no se hace, porque para eso tienen otros programas de la radio. Porque empiezan a decir, ¡ay, me gustaría escuchar aquí! No, acá no estamos para complacer a nadie. Pídaselo a Mario Rastachano, a Palito Aguilera, weón. Acá no. Al final de cuentas, el ¿subió la audiencia, me dice esto? ¿Por qué? Ay, subió. Ah, gracias por estar. Ya, me van a obligar a hablar del tema, weón. Yo no quería hablar, yo quería hablar del Día Mundial del Rock, weón. Ya, pero subió la audiencia increíblemente, gracias a Torombolo. Bienvenidos a todos a la audiencia de Monos al Aire. Ya. Terminó esto. Entonces, al final, el Día Mundial del Rock queda establecido. Entonces, por eso, mis queridos amigos, que en muchas partes se va a celebrar obviamente esto. Y va a haber de todo, recuerdos, van a haber un montón de cosas. Va a ser bonito. Y esta radio también toca rock. Una de las cosas principales. Aparte del pop. Y aparte de otras cosas más que se tocan en los contenidos de cada programa, que eso ya es independiente. Entonces, Día Mundial del Rock. Listo. Ya con eso estamos al otro lado y podemos mencionar. Ahora, dado la cantidad de gente que está en la audiencia a esta hora, y yo no pensaba hacerlo, hagamos el anticipo del por qué voy a hablar de la tradición hoy día, para que quede más o menos claro y no después digan, no, ¿qué pasó? Ya, hablemoslo ya, cámbiame el giro de esta cuestión. Estás escuchando Monos al Aire acá en la radio de los monos, 10 años junto a ti. Antes de ir con la canción celebrando el Día Mundial del Rock, con una banda que marcó ese concierto, todo esto, digámoslo, más allá de la película, marcó en ese concierto, en una vuelta. A ver, yo dije al principio que la tradición, la pregunta estamos haciendo si acaso últimamente tan traicionado, si has tenido algún tipo de traición en lo sentimental, en lo amistoso, en lo laboral. Y esto nace a raíz de dos cosas que estábamos leyendo acá. Una que tiene que ver por el lado laboral y de amistad, tal vez. Y otro por el lado netamente sentimental. Por un lado sentimental, vamos al cagüín sentimental, que es un cagüín que te puede haber pasado a ti, menos a Torombolo. Felipe Brown en una fiesta del año de la pera, y que todo esto no tengo idea por qué reflota hoy día.
¿Alguien me podría después indicar por qué reflota hoy día? No lo sé, cada uno ha hecho sus vidas, pero son cosas que pasaron. Felipe Brown estaba con Mané Suet, actriz, actor, actriz. Es decir, una relación, no sé si estable, pero una relación que lleva tiempo. Y celebran una actividad, yo no sé si era cumpleañera o algo así, en una casa en la playa en Tunquén. Lindo Tunquén, ¿eh? Y van medio cuico, sí, medio elevado. Bueno, y medio artesa también a la vez. Bueno, el asunto es que en Tunquén se juntan todos estos niños y hay un carrete, todo el asunto, y le dan hasta la hora al loli con el carrete. Y más de alguno le dirá, por lo menos el dueño de casa, en este caso la Mané con Brown, dicen, ¿sabes qué? Si algunos se quieren ir, que se vayan, porque a todo esto hice en la noche de la playa a la ciudad, bueno, cada uno verá, pero más de alguno le dijo, ¿sabes qué? Pueden quedarse acá, y se quedaron algunos. Y dentro de todas esas personas que se quedaron, otra actriz, porque eran como muchos actores y actrices, la Begoña Basauri. Begoña Basauri, bueno, que a mí me cae más bien que la cresta, porque la podía ver ahí en el holding de antes de Radio Tiempo, en los tiempos cuando estaba ese holding. Y bueno, y al final lo que pasó es que se quedaron varios, y entre ellos. Y cuenta la leyenda de esa noche que Mané Suet se despertó como a las 6 de la mañana y cachó, porque en un momento dijeron, nos vamos a acostar, ya cada uno a acostarse, muchas gracias, buenas noches, que la pasen bien, estuvo lindo todo, bla bla bla. Algunos se acostaron más tarde, otros más temprano. En este caso, Begoña Basauri se acostó temprano. Y Felipe Brown con Mané Suet se acostaron más tarde. Pero 6 de la mañana se levanta Mané Suet, mira para el lado y dice, no está Felipe Brown. ¿Dónde está mi pareja? Si a alguien le ha pasado algo en su vida, me lo puede contar, como para sumarle más cagüín. Y al final, recorrió la terraza, recorrió las cocinas, recorrió el baño, recorrió el patio, recorrió el living, buscó por todos lados y no estaba Felipe Brown. ¿Se puede haber ido a algún lado? Dijeron, oh, cielo, so. ¿Qué pasó? Que todo esto, anticipo. Mané Suet con la Begoña, muy amigas, súper amigas, súper amigas. ¿Y qué pasa? Abre la puerta de la habitación donde había alojado a Begoña y ve que Begoña está con Felipe Brown, calla cascan. Hasta chas, Nicolás. Obviamente la escena fue bastante heavy, creo que hubo un escándalo de proporciones, quebrándose vasos, tazas, no sé, la cagada, despertaron los otros que se hayan quedado. Y de eso hace muchos años, porque cada uno después hizo sus vidas, y la vida pasa, y no tengo idea por qué cresta, se reflota la información en la cuarta. Y ahí aparece. Después con el tipo van desmintiendo, no, que no era tan así, no, que el otro llegó y se metió en mi habitación. Ya me importa una raja esa cuestión, ¿sabes por qué? Porque en realidad estamos hablando de 12 personas que son amigas. Tú tienes tu amiga, o son amigos, y entre comillas te cagas con la pareja. ¿Dónde queda la amistad? ¿Dónde queda la fidelidad? ¿Dónde queda tantas cosas? Y te duele, y queda la zorra, ¿y qué haces tú? La destierras, lo destierras. Se acabó esto, no más descaí nunca más en la vida. Le pegáis un fierrazo. ¿Qué cosa haces? Eso es como una pregunta extra a las tradiciones. Por otro lado, nos encontramos con que estos muñecos de que son de Socio La Parrilla ahora, ¿no? O más o menos. O ya no sé si son Socio La Parrilla. Ya, hay un problema legal ahí de ese programa. De Pancho Savera, Zabaleta. Y en su tiempo, este chef llamado Nacho, que participaba en MasterChef, que no ganó porque parece que Carpentier se lo cagó, ¿cómo se llama? En el ¿cómo se llama esta cosa? En el MasterChef se lo cagó por algo y dejaron ganar a otra perica que era bien penca. Estoy hablando de Nacho Rivero. Ignacio Rivero de digamos, llegaba, venía, me acuerdo que creo que la historia, no me acuerdo, que venía con Chalí, creo que era bastante humilde en sus inicios, se ganó un puesto, cocinaba bien, y después lo unen al triunvirato, hagamos un asadito, ya, ese mismo, de esa misma marca, de ese mismo supermercado, que no voy a mencionar, Pancho Savera, Zabaleta y el Nacho Rivero, o Ignacio Rivero. Y después con el tiempo se consolidaron como
el equipo publicitario de esa marca, de ese supermercado. Y al final iban para todos lados, iban para todos lados, iban para todos lados, iban para todos lados. Después, por algunas razones que desconozco y que no tendría por qué meterme más allá tampoco, no sé, de repente aparece la publicidad de esta empresa, conocida, pero ya no sale más Nacho. Y yo tengo que deducir, que tal vez la empresa dijo ya no quiero contar más con usted, pero seguimos con los rostros, entre comillas, ¿cómo se llama este rostro? Perdón, Zabaleta y Pancho Saavedra. Entonces a mí me pareció extraño todo esto y reflota nuevamente porque se supone que ya hace tiempo ya que ya no estaba esto, pero se habló de ciertas cosas internas que no estaban muy muy claras. No estaban muy claros, que parece que existió una ¿cómo le vamos a llamar? Una, bueno, traición estamos hablando, obviamente, traición. Y ya no había amistad de partida. Yo quiero aclarar algo acá. Tú puedes estar en una empresa, puedes tener muchos colegas, y este tema lo hemos tocado en otra oportunidad por otras razones, pero no necesariamente son tus amigos de partida. Yo no sé si tienes que pedirle fidelidad o no, o que sean derechos contigo, siendo compañeros o colegas de trabajo nomás. Tal vez el grado de amistad implica que puede ser que eso haga que seas mucho más fiel. O sea, o al menos tengan la deferencia. Por llamarlo así, rompió el silencio y dijo que lo miraban como poca cosa, que ya no era amigo Saavedra ni Zabaleta, y se supone que hicieron todo, insisto, separemos el asunto, colega, pero que algo gatilló internamente, que los comerciales que hacían y todo el asunto, algo pasó. Por eso digo yo que esto es, se puede tomar por parte tal vez de este chef, ex Masterchef Ignacio Nacho Rivero, tomarlo como una traición, y que tal vez no lo ayudaron o no lo apoyaron para seguir en esto, porque más que más son lucas, ¿no? Son lucas que entran. Pero ahí uno, pues, insisto, ahí uno puede rayar en la cuestión de ese caso, ¿es tan amistad o no tan amistad entre nosotros? Y puede ser que no me interesaba, ¿cómo se llama? Que te ayudaran o que renovaras con nosotros, no sé. Según él, se dice que lo miran como poca cosa. Entonces, más de seguro que Ignacio Rivero debe haber sentido una traición por parte de ellos, porque él debe haber creído que lo iban a apañar, que iba a estar ahí, o algo así. Después Ignacio Román igual anduvo haciendo unos leads medio oscurados, no sé, andaba en otra parada, tal vez porque salió de la publicidad de aquel supermercado y los otros no sé. Ahí yo no me meto. Entonces, pero laboralmente, o sea, la traición laboralmente, en algunos casos, y esto es suave, porque en otros casos la cuestión es mucho más heavy. La cuestión es tan heavy a veces que de repente te echan de la pega, pues bueno. Acá uno dirá, sí, también lo echaron, no, pero lo sacaron, todos siguieron. Y puede ser que en otras partes hagan lo mismo, pero es muy heavy que te echen de la pega, pues bueno. A eso voy yo. Es muy heavy que te echen de la pega. Y entonces, es una traición también de tipo laboral. ¿Has tenido traiciones así en lo laboral? ¿En lo sentimental? ¿Alguien te cagó? Rico tema para el día lunes. Perdón, ¿el software te está guayando otra vez? ¿Una vez más? ¿Ah? Ya. Eso sería. ¿Qué más puedo decir? Nada más. Esto es Monos al Aire, en la radio de los monos. El software anda hueando. Para. No. Cuando esté el software tranquilito, empieza. Si no, no. ¿Sí? Va. Día Mundial del Rock. Esto es Queen. En vivo. Lip A. Recordar este pequeño pedacito. Primero. Día Mundial del Rock.

Titulares hasta ahora acá en Monos al Aire, con las informaciones de Chile, el mundo, en el espectáculo, en el deporte, en la economía, en las tendencias, en tantas cosas. A ver qué hay en esta mañana de 13 de julio del 2026. Cambios a 40 horas. Gobierno presentará esta semana proyecto para modificar cálculo de la jornada laboral. Rao enfatizó en que no van a aumentar la jornada. Ok. ¿Escucharon, cachos? ¿Escucharon?

Ahora sí, seguimos con los titulares. Celis del PPD dice que confianza se quebró y que acuerdo por invariabilidad tributaria es un capítulo cerrado. Ahora al PPD le dicen partido por el dinero. Las cosas que dice la gente, tan hocicona. ¿Por qué dice esas cosas? Dicen que es verdad, dicen que es verdad, dicen que es verdad, dicen que es verdad. No tengo idea, yo no me meto en eso. No. Ahí está el PPD alejándose. A ver, vamos a tocarlo igual, ¿eh? Yo sé que es delicado el tema, pero de partida han habido dos incidentes bastante graves y delicados. Voy a contar el último primero, antes del que todos saben. Incendio en Colina. Fiscalía confirma muerte de un menor y casas afectadas suben a 12. Continúa la búsqueda para dar con una menor de 3 años. Y por otro lado, un deportista y sus dos hijas, entre ellos, son parte de las 6 víctimas fatales de la tragedia en Viña del Mar, en esta feria que estaba ahí arriba, en Gómez Carreño, Chupaya, ese sector, de ese fatal atropello múltiple que dejó 6 fallecidos y 7 lesionados, y que el conductor dijo estar en shock y que pertenece a la Armada. Voy a decir las palabras del presidente Lago, como siempre, que las instituciones hagan su trabajo y después poder llegar y definir qué pasó, qué se hará y quién va a pagar.

Fin de la disputa. Codelco retira acción judicial contra Contraloría tras cambio de criterio por parte del organismo. ¿Cómo se andan cambiando estos? Sí. Más de 500 procedimientos en inmediaciones de colegios se están realizando. La lucha contra el microtráfico en barrios. Larga la tarea. Chile pierde terreno en el mercado del litio ante mayor oferta mundial. Se lo dijimos de antes, háganlo antes. La compleja concesión para proyectos es la principal razón. Basura regada de norte a sur, indica en este informe, 58% de los sitios de disposición opera fuera de la ley. O sea, hay muchos basureros clandestinos. Hay 102 centros en el país, solo 43 son autorizados. Chuta. Estudio del CEP revela la paradoja de crecer en campamento. Dice, más acceso a beneficios, pero también a la delincuencia. Arma de doble filo el campamento, amigo. Sistema frontal llega a la zona central el jueves. Anticipan hasta 150 milímetros de lluvia entre Coquimbo y la región metropolitana. Hay que especificar qué sectores más, qué sectores menos, por donde llega y si acaso están todos listos y preparados. Obviamente con este aviso está claro que

El arca de Noé se viene. En materia internacional, Estados Unidos, muerte de Graham desata carrera entre republicanos para conservar el Senado. El estrecho aliado de Trump falleció a los 71 años. Irán dice que sigue hablando con mediadores para evitar escalada con Estados Unidos. Reanudación de hostilidades encendieron las alarmas. El dólar sube producto de la escalada de Medio Oriente y pese al alza del cobre. El billete verde cotizaba en esta mañana en 925 pesos.

Y en lo deportivo se nos vienen semifinales de la Copa del Mundo. Podríamos empezar a hacer apuestas ya más acá encimita. Acá en el equipo, Francia, España, Argentina, Inglaterra. Todos campeones. Creo que esto se repitió, creo que en Italia 90, si más no me equivoco, y en México 70, de tener los cuatro finalistas puros campeones. Es lo que yo creo. En eso me puedo equivocar. Ahora, obviamente yo les dije desde el principio del torneo que a mí Francia me gustaba el juego de Francia. Que me gusta mucho. El de Argentina me gusta menos porque creo que es menos de lo que fue el torneo anterior, o la copa anterior. España, me sorprendería que España saliera más allá porque veo un juego desabrido. Desabrido, insulso, mecánico. Y creen que están jugando baby fútbol en vez de fútbol, pero bueno, allá los españoles. Pero ¿saben una cosa? Una cosa nomás. Como en el fondo, así como bien por dentro, si viene en el foro interno, bien adentro el alma. Como que siento que necesita Inglaterra ser campeón. Por un asunto como de... El campeonato del 66 fue bastante oscuro y turbio y medio raro. Y estos hueones se han creído los inventores del fútbol y se han pegado unas patinadas. Pero la liga inglesa, ustedes saben que es una de las más atractivas, no sé si la mejor, pero una de las más atractivas. Es todo un show, un espectáculo, se desviven por el fútbol, hueón. Cagan, respiran, mueren por el fútbol. Y pienso que no le haría nada de mal salir campeones del mundo. Igual tienen un buen equipo. Atención, ojo, más allá de mis deseos, así como super de ultratumba. Pero ya se viene, y a todo esto, perdón, Inglaterra-Argentina es un partido de fútbol. Déjense de estar reivindicando causas que a esta altura, y es más, mejor pregúntenle a su presidente qué es lo que piensa, weón. Antes de hacer, y es más, les podría pedir algo también, amigos argentinos, hermanos argentinos, que tanto han hablado, weón, de que todo el mundo lo odia, y no anchemos en ese tema porque sabemos perfectamente el por qué los odian, weón. Los representantes que han mandado, weón, para hacer publicidad, weón, como lo dije una vez la semana pasada, creo que lo dije, el mal marketing que tienen, weón. Mandan a weones a puro dejar la cagada. Entonces, mejor calladito se ve más bonito, ganen la copa si quieren, weón, todo lo que quieran, pero déjense hacer esa pelotudez. A lo que voy, me parece que, amigos argentinos, hermanos argentinos, no hagan publicidad, weón, para el partido con Inglaterra usando a Galtieri. Puta, se los pido de corazón, en serio. Si tienen así un chiquitín de cacumen, así un chiquitín de neurona, weón, en su cabecita publicitaria, no hagan publicidad haciendo hablar al weón de Galtieri. En serio, insultan la democracia, insultan a los derechos humanos, weón, insultan al pueblo, weón, insultan, weón. Traten de ser un poquito más clever. Ustedes son clever para las publicidades. Así que, por favor, dejen. No hagan virales, weón, o cuando ese viejo de mierda. Y eso debería partir de ustedes. Porque no es por nada, pero a mí no me engañaron. A ustedes lo engañaron. No te reí. No es para chiste. Es para hacerle ver nomás que tienen que tener un poquito más de cordura cuando quieren hacer algo como eso. Eso nomás. La dejo ahí tirada, amigos argentinos.

A todo esto, el Wimbledon. Ranking ATP, Jarry oficializa su brutal caída. Soto sube casi 50 puestos. Cae Alcaraz. Y Sinner ganó Wimbledon, ¿no? Ya. Para que cacharon. A todo esto, tanto en Argentina como en Chile, hay copas, Copa Argentina, Copa Chile, que no ha pescado nadie, weón. Parece que nosotros pasamos a los octavos, ¿no? Ya. Después, esperemos que termine el Mundial.

A ver, en materia de espectáculo, mi querida tía Gladys puso dos cosas. Una, que no tengo idea de dónde esto, voy a tener de buscarlo, el inesperado giro en la vida familiar de Melissa Gilbert. ¿Quién es Melissa Gilbert? Ya les diré, si es que no te acuerdas. Esto no estaba en mi cartón de bingo del 2026. La actriz de La Pequeña Casa en la Pradera, que era Laura Ingalls, ¿no? La más chica, sorprendió a sus seguidores en Instagram al revelar un increíble hallazgo. Y cuando me pone eso la tía Gladys, me obliga a leer todo, pues, cuando la cuestión es titular. Entonces voy a tener que leer. ¿Cuánto tiene Melissa Gilbert? 62 años. Laura Ingalls ya tiene 62 años. Descubrió la existencia de tres hermanos mayores por parte de su madre biológica, de lo que no había tenido noticia hasta ahora. O sea, descubrió a tres hermanos a esta altura de su vida. Muy bien. Qué sorprendente. Listo. Ahí está tía Gladys. ¿Estamos bien? Ya. Más no. Ya, listo. Ya. Me quería sorprender con la noticia. ¿Quién dijo el otro día que Obi-Wan tenía una relación con Laura Ingalls? No, ¿cómo fue? ¿Alguien dijo algo? Lo otro. Me puse a pelear y logré quitar una pistola, dice. ¡Wow! Adriana Barrientos relata violento robo a su vehículo en Las Condes. Sufrió un violento portonazo. Si alguien va a tirar la talla básica de que le botaron el portón a Adriana Barrientos, no lo haga. Porque eso fue hace mucho rato ya. Si no, vea sus videos. Y segundo, tercero, muere a los 78 años Sam Neill, protagonista de Jurassic Park y figura de Peaky Blinders. Sam Neill. Yo diría que Sam Neill, no tengo nada contra Sam Neill. Sam Neill es un gran actor de reparto, creo yo. Pero lamentable que se haya partido ya Sam Neill. Y bueno, la vida es así y continúa. En el siguiente bloque vamos a hablar de las traiciones. ¿Te han traicionado a ti en lo laboral, en lo sentimental, en lo amistoso? ¿Un amigo te traicionó? ¿Se fue con tu mujer? Oh. ¿Qué? No, yo puedo hablar, pero no voy a hablar. O sea, sí y no voy a hablar de eso. Me están picando la guía. Pero lo voy a decir igual, sí. Si hay espacio, sí, pues si mucha gente está hablando, de repente en la audiencia podemos tener mucha gente traicionada. Y yo creo que yo creo que una de las cosas más interesantes de este tema es hacer todas las evaluaciones que uno tiene que hacer frente a alguien que te traiciona. Cómo actuar frente a esa persona, qué hacer con esa persona, cómo actuar frente a esa persona. ¿Y cómo quedas tú para después más adelante para seguir? Porque uno se supone que si uno confía en alguien, uno le podría echar en la desconfianza y ya no empezar a confiar más, ¿o sí? Son efectos. Bueno, de eso vamos a hablar más rato. También vendrá la banda El Vertedero, también vendrá El Estudio Interesante, también se vendrá Frank, que siempre ha sido fiel, leal, nunca ha traicionado. Es más, a él lo han traicionado. Ya dije, la banda El Vertedero. Y todo un cuanto hay de cosas en esto llamado Monos al Aire, acá en la Radio de los Monos. La tía Gladys me dice que dentro de los cumpleañeros, y siguiendo con el rock, por supuesto, en este Día Mundial del Rock, está de cumpleaños el músico estadounidense Roger McGinn, que integraba la banda The Byrds, que suenan a continuación ahora en Monos al Aire. A la vuelta, no tengo idea con qué vamos, pero sigue este programa de Sintonía Extraña. Estos son los The Byrds. Turn, turn, turn. 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

Estamos de vuelta acá en Monos al Aire y es el momento de que vuelvan los lentos. Esta sección de los días viernes, de los días lunes, para empezar la semana, para cerrar la semana, pensando en ese chic to chic, pensando en ese apretón, pensando en que esa chica o ese chico que va a ser mío, así, lo voy a conquistar a través de una pequeña, un pequeño baile, en donde nos juntaremos y estaremos sintiendo cositas, cosquillas en la guatita. Y obviamente con la mirada pensando en que más allá de la canción llegarán mejores momentos de éxtasis. Y lo decimos porque queremos recordarlo, porque hay gente que a esta altura del partido ha olvidado los lentos. Hay reggaetoneros, hay traperos que llegan y lanzan cosas y que igual se lo mandan a guardar, perdónenme, pero con una música horrenda. En cambio acá queremos rescatar cada día lunes y cada día viernes. Es un momento en donde uno dice, oh, esta canción yo creo que hace que mi alma se encienda. ¿Y por qué no? Después en el tiempo recordar. Como algunas veces te va bien, también muchas veces te va mal. Te lo dice un perdedor. Semana pasada dijeron que tocáramos esto y nosotros con Tonombolo cachamos que en algún momento lo tocamos, pero nunca es malo porque hay gente que entra en la sintonía, se renueva y dice, ¡ay, qué linda canción, me trae recuerdos! ¡Ah, ja, ja, ja! Pena Loca Crane había dicho, ¿por qué no tocan Up Where We Belong con Joe Cocker? ¿Por qué no? Y la Jenny. Cuando digo la Jenny, la Jennifer Warners.

Del reto al destino, sí, ahí está Richard Gere. Esto es Que vuelvan los lentos acá en la radio Los Monos, en esto que es Monos al Aire.

Usted ya sabe, cuando de repente dice, hoy me gustaría recordar esta canción que me trae éxitos, o me trajo lindos recuerdos, o un viejo amor, o nuevo amor, no sé. Usted lo puede pedir, pero obviamente no lo tocamos en el día, sino lo tocamos en el al día siguiente de la sección. Es decir, esto lo pidieron el viernes, lo estamos tirando hoy día. Agradecido de Piernas Locas Crane con esta canción. Y el equipo se hace presente para decir que, por ejemplo, quien les habla dice que hay que tocar a Whitney Houston. Y esta canción, You Think We Almost Have To All. Que vuelvan los lentos.

Ahí está mi sandía calada a esta hora con Whitney Houston. Torombolo dice que quiere sorprenderse él mismo. ¿Cómo es eso? Porque recuerda esta canción que la programaba sin ser un gran éxito de esta artista. Y yo digo, bueno, pero si la programaba es por algo. ¿Algo tiene? Cachemos. Ahora suena Tiffany. Could be Bean.

Ahí está el sonido de Tiffany, increíble, ¿no? Increíble lo que llegó Tiffany. ¿Qué cosa? Sí, me sorprendiste en parte, sí, gracias. La que me va a sorprender es la tía Gladys, que enormemente dice que primero es fanático de este artista, no tenía idea que era tan fanático, y segundo dice que esta canción, hay gente que no la considera un lento, pero dice que ella sí, y yo la respeto. Y yo la respeto. Y yo opino que sí también. Lo que pasa es que, claro, Peter Gabriel o Pedro Gabriel con Kate Bush puede ser raro, pero no es tan raro. Que vuelvan los lentos.

0: Ahí está Peter Gabriel y Kate Bush. Sí, aquí está Tía Gladys sorprendiéndome también. En esta mañana acá en la radio de los monos, en esto que es Monos al Aire. Y el deconstruido Fran Siniestro, que ya nos sorprendió el día viernes con una joyita de la nueva ola, lo cual me parece muy bien, ya aprendió la lección, entra a decirnos que esta canción se llama Mi Santo y canta Rita. ¿Rita? ¿Así se llama? ¡Oh! Me da que pensar. Ya, pero igual, vamos. Fran Siniestro y su aporte a que vuelvan los lentos aquí en Monos al Aire.
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0: Perdón, ¿este es una monjita? ¿Sería?
1: Yo respondí, así sea.
0: Así será, amén.
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0: Es una monaguilla fresca.

0: Oye, ¿será porque hay un feriado religioso? ¿Por eso? Ya. No tengo idea qué decir. ¿Qué puedo decir?
1: Ya le compraste otra vez al pedazo animal.
0: ¡Dijo que está deconstruido!
1: Pero fue sin asco, la cagó.
0: ¡Pero dijo que está deconstruido!
1: Frank sin asco, este pedazo de tío.
0: ¡Dijo que está deconstruido!
1: Esta Rita, o Zorrita, como debería ser llamada, es de la orden del miembro divino.
0: ¡No! ¡Por favor! ¡Por favor!
1: Obvio que es a la orden de Frank Siniestro. Le encanta el miembro divino.
0: Por favor, tía Gladys, hable o tú... Alguien que hable con él, yo no voy a hablar con él. Para decirle que tiene que deconstruirse, si la idea era esa, deconstruirse. Ya. Pasemos este rato bochornoso. El próximo viernes vuelve. Aunque usted haga sándwiches, que vuelvan los lentos. Hay gente que hace el sándwich, nosotros no. Está de cumpleaños un gran portentoso chileno de una gran banda, pero a todo esto, sácame a la monja de una gran banda, y él compuso esta canción, fíjate. Ajá, ajá. Aplausos.
2: Damas y caballeros, compatriotas, amigos todos.
0: Eso.
2: Estamos aquí reunidos para celebrar y dar comienzo al año internacional de la felicidad.
0: Eso.
2: Con el lema
3: soy pobre pero estoy contento.
2: Queremos simbolizar...
0: ¿Es de este gobierno, no? No, perdón.
2: Que sin duda desmiente categóricamente todo lo que se ha dicho e inventado sobre nosotros. La noble comarca Villa Feliz.

Buenos días, don Telo. Oiga, a mi opinión personal, y lo voy a decir suavecito porque parece que anda medio enojado hoy día. Bien, con era las canciones lentas. A mí pensar, perdón, yo no quiero ofender a nadie, no quiero molestar a nadie, y no se enoje, pastor. No se enoje.

¡Ay, estamos de vuelta acá! Gracias, don Mauro, por su opinión. Y justo venía esa cortina. Más ad hoc, ahí está la respuesta de todo. Se agradece enormemente. No, ¿qué? No estar enojándome por eso. Si fuera por eso, este programa no existiría. Pero miren lo que creen, que he puesto con harto cariño su canción de Joe Cook. No sé si MP se habrá conectado con nosotros porque me pidió el acceso. A ver, déjame explicar esto del asunto del acceso. Tenemos hartos problemas todavía, pero todavía no lo podemos solucionar. Radiodelosmonos.cl, a usted puede entrar ahí y pinchar. No sé si directamente desde el celular. También lo puede hacer la aplicación, que es la que tenemos siempre para poder escuchar la radio. También nosotros tenemos nuestra distribución. ¿Qué pasa, Fititín? Tenemos nuestra distribución que es zonaradios.cl/monoconnavaja. Pero ya, eso es muy largo. Pero hay para entrar. Entonces no sé si habrá entrado MP. No sé si, como MP es docente, ya ha tenido el ratito para escuchar y no escuchó. ¿Qué pasa, Fititín? ¡Estoy al aire! ¿Tiene algún problema? Oh, Fititín me está ladrando. Por alguna razón debe ser. Capaz que sea un endemoniado gato. Y para eso hay que calmarlo.

0: el afán belicoso este. ¿Ya puedo continuar? Ya. Decía que radiolosmonos.cl es donde puedes entrar. También zona de radios.cl, si quieres pones monos con navaja. Si no, la aplicación. Incluso para algunos todavía la radiolosmonos.cl te puede enganchar. Pero mientras no solucionemos eso, hay muchos lados por donde escuchar. Ahora, no sé si MP se me fue la sintonía con ella en la primera parte, porque de lo que yo recuerdo, la segunda parte siempre está, o el segundo bloque siempre está, ¿cómo se llama?, haciendo trabajo administrativo. Entonces capaz que, pucha, MP no la... No, si no hubiese contestado. Vamos a dejar este audio como para explicarle después cuáles son los problemas generales, ¿eh? Pero de todo corazón le agradezco enormemente que haya estado por lo menos en parte la sintonía. Pues la sintonía es la que tenemos ahora, ¿no? ¿Estoy bien o no? ¿Sí? Claro, se agradece enormemente. ¿Ya? Muchas gracias. Cariños para ella. Besitos. Ahí, en esa parte especialmente. Traiciones. Perdón, ¿quién me escribe acá? Obi-Wan, ¿me escribe algo aquí Obi-Wan? No, buen día, dice Marina, ¿cómo está? Buen día, allá en Buenos Aires. Saludos cariñosos. Ah, a todo esto, a las 11 horas, según usted que está escuchando este programa, se viene Molosh Reprise, el Molosh con Mario Rastechan. Si usted escuchó a las 7 de la mañana a Carla Sevilla con Ay, se te levanta, está, sí, está ella, de lunes a viernes, salvo este feriado, está al aire. A las 7 de la mañana con... Ay, se te levanta. Si tú estás escuchando la retransmisión de la tarde, saludos para usted en la tarde, que es la sintonía que más ratito llega Norma Blas con el Expreso Blas Romántico a las 21:30 horas. ¿Ya? Eso es lo que se teje en este día lunes. ¿Qué me hizo Obi-Wan acá? Decía, buenos días compadre, saludos a los monos. Melissa Gilbert, ahora que había dicho su edad, es 2 años mayor que yo. Oh, o sea, Melissa Gilbert abusó de ti. Laura Ingalls, malvada. Ya. Muy bien, muy bien. Era para... Me lo quería especificar. Muy bien, muy bien, muy bien. ¿Dónde estoy acá yo? Ah, pero este se va para acá. Sí, que estoy saludando acá a una persona que está por interno. Profesor Méndez. Profesor Méndez que está en la banda del vertero, por supuesto. Que ya se ve, ya se viene. Hay varios que están hablando de Sam Neill. Ya lo dijimos los titulares al principio. Están todos ahí más o menos impactados por la partida de Sam Neill, ¿eh? Totalmente.
1: Qué mentiroso, Iván. ¿Cómo la Melissa Gilbert es 2 años mayor que él?
0: Dijo.
1: Mentiroso grande.
0: Hoy no se lo dijo. ¿Cómo no cree la Obi-Wan? Un sabio. Pero si es verdad, ¿para qué lo molesta?
2: Compañero ignorante, por ahí me enteré que Only One estuvo presente en la traición de Caín a Abel.
0: No. No me joda. No, estaría presente ahí. Peor hubiese estado así en la traición a Julio César. Y no específicamente a Rodríguez. No, obvio. Puta, voy igual la van a palanquear ahora que estamos metidos en todas las traiciones, güey, la víbora. Ya. ¿Quién me escribió a mí? ¿Me escribió Carlito? ¿Carlito me escribió, güey, hace un rato, no? ¿O no? ¿O me mandó un sticker nomás? No le da ni para hablar a Carlito. Sí, me mandó un sticker. No, ahí está, ahí caché. Me mandó un sticker, qué bonito. Está Carlito. No le da para hablar, pero le da para un sticker. Es tan pajero, weón. Pero está bien, se le entiende.
1: Es verdad, estuvo en la traición de Caín y Abel. Le dijo a Caín, si te lo echáis, te regalo estos dulcecitos de color verde.
0: No, qué sorpresa. La tocó bien este momento. ¡Ah, todos con Chobi! Déjenlo en paz, déjenlo tranquilo al hombre, ya. Voy a WhatsApp Infernal de los Monos a saludar a la gente. ¿Qué dice la gente? Matador, ¿cómo está? Buenos días. No me acuerdo de alguna tradición. Solo sé que a varios de acá les gusta que le den de puñaladas por la espalda. ¿A quién será? No creo que nadie me escriba o me mande un audio diciendo, ay, a mí me encanta que me den puñalada. No creo, no creo, pero nada de esa. A alguien le gustará. Don Telo, ahora debería decir, si vas a Viña del Mar, no vayas a la feria. Porque anda a grito, que es más seguro. Oye, humor negro. Claro, si yo dijera, sí, hagamos una distinción, o sea, el local de Helado San Francisco está en pleno centro de la ciudad Jardín de Viña del Mar. Esto pasó en el cerro, arriba, Gómez Carrero, Chubaya, para allá, donde hay feria. Claro, heavy la cuestión. El humor negro igual, está bien. Yo quiero saber por qué está enojado, si usted no es así. Rico tu té, lindo. Rico tu té, qué linda frase. ¿Sabes quién dice esa frase? Parece que la decía la Tati. La Tati is happening. Ay, es que nada después. Es que nada después. Rico tu té. Viene lo que alguien dice, chuata, traiciones, he tenido varias en lo laboral. ¡Lo laboral, Dios mío! ¡Oh my gosh! También lo he contado otras veces, de la mina que llegó a la secta de la empresa donde yo trabajaba, le enseñé todo lo que sabía y siguió con mi puesto. Claro, sí, me acuerdo, esa pécora, esa malvada, Quintrala, ¿dónde está? Maracacu. Sí, me acuerdo que fue heavy eso. Eso le pasó a Piernas Locas Crane. Y eso es suave, dice. Típica la galla sin escrúpulo. Ella coqueteaba a los jefes, usaba mini y escote y era toda una valquiria. Y yo, cual Gertrude, morí con mi talento, profesionalismo e inteligencia. Ahí aprendí con mucha pena que en algunas empresas las tetas y el poto le ganan a la inteligencia. Sí. Es que la pensé porque dije yo, déjame pensar, todas las que han pasado por mi empresa... Y las que he visto, claro, un gran porcentaje. No, y hay algunas, perdónenme, algunas que no tenían neurona alguna, weón. Más encima, las basureaban. No voy a decir nombre, obviamente, porque no me compete hablar de mi empresa. Estoy hablando cuando yo estaba haciendo trabajos mitimota híbrida allá en la Bolsa de Comercio. No, muy machista. En algunos aspectos. Mario Restechin.
3: Últimamente te han traicionado en lo sentimental. No.
0: ¿Tú estás casado?
3: En lo amistoso, en amistad, más amigos. Yo creo que no, tampoco, ¿no? Por ahí no.
0: Ah, usted no lo traicionó.
3: Bueno, últimamente.
0: No, por último.
3: En lo laboral, sí. Se me ha llegado. Traicionado de alguna manera en lo laboral. Bueno, en mi último trabajo sí fui traicionado, pero ex. ¿Recuerdas cuál fue la peor? Bueno, en todas mis experiencias sí he tenido experiencias sentimental, traicionado sentimentalmente, no recuerdo. Amigos que me traicionan, sí, bastante.
0: Bastante, Dios mío.
3: Bastantes experiencias, pero ex. Ya se les quita la confianza. ¿Cuál sería la peor? Yo creo que la sentimental. Ya cuando uno mete sentimientos, es lo peor que puede recibir una traición. Así que no usen sus sentimientos.
0: Gran reflexión, no usen sus sentimientos, ¿eh? No, pero de todas maneras tiene razón igual, Mario, es una de las más heavy, yo creo. Aparte que, mira, voy a empatizar hartamente con Carla Sevilla cuando habla sobre esto de la secretaria, de la pécora esa, perdón, estoy moviéndome acá, de la pécora. Porque mira, si hay una cuestión que en pelota, voy a tratar de ser, no voy a decir nombres, pero voy a tratar de ser lo más tranquilo para mencionar, porque a veces da rabia recordarlo. Pero cuando uno generalmente le tiende la mano a una persona, porque sabe que está pasando, entre comillas, por un problema. No estamos hablando que seamos salvadores, que seamos redentores, ni nada por el estilo. No. Simplemente somos buena onda porque tal vez nuestro carácter es así. Hay gente que tal vez no quiere ayudar a otro. Que se salve como pueda, güey, me da lo mismo, yo veo lo mío. Pero hay personas, tal vez donde se encuentra Carla o donde me encuentro yo, que de repente tenemos ganas de dar una mano porque queremos que la persona aprenda o que salve un escollo, ¿cachai? Siendo buena onda. Yo a esta persona también le pasaba por problemas de toda índole, yo supe empatizar, supe entregarle herramientas. Mira, se podría decir hasta que serví de serví como instrumento de terapia, por llamarlo así, para poder que avanzara en ese aspecto. Le di oportunidades, le di la facilidad, tuve la paciencia, etcétera, etcétera. Y supuestamente era recíproco, ¿no? Había agradecimiento, existía también la misma buena onda, y existía amistad, ¿no? Porque ya se va forjando una amistad, porque más allá del compañero de trabajo, el colega, de repente uno entabla un vínculo un poquito más afectivo. No va a faltar el día que te invite a la casa, ¿cachai?, a cenar o a conocer a su familia. Y ya cuando ya tú tenías ese vínculo de conocer a la familia, ya tú estás cachando que puede ser un poquito más que amistad esto. O sea, no amor, no estamos hablando de amor filial, güey. Estamos hablando de que mucho más que colega. O sea, ya hay amistad, perdón, a eso quería ir. Ya hay más amistad. Y bueno, y de repente, por algún hecho X, en este caso, ponte tú en el caso de Carla, apoderarse del puesto, y en este caso, en el mío, simplemente hacerme imputaciones que no tenían por dónde caber y que provocaron un quiebre, y uno dice, perdón, uno no cachó de dónde vino el combo, ¿cachai? No sabe de dónde vino el combo, pero vino nomás, po, y te llegó el uppercut. Y como en el caso mío, que soy radical, y vienen y me traicionan de esa manera, simplemente buenas noches los pastores y muchas gracias, y te vas por la vereda tropical y piérdete, y no te quiero ver más en mi puta vida. Así de simple. Entonces, claro, después, porque a todo esto hay traiciones que uno tiene el tiempo para poder llegar Y decir un rosario de cosas, o bien de a veces se puede, a veces no se puede. En mi caso, lamentablemente, no se pudo, porque tenía así un mamotreto, ¿eh?, de cosas que decir, y no se pudieron decir justamente por esto que estamos hablando de que quedé de una pieza. Y más allá, ¿qué puedo hacer? No es mucho lo que puedo hacer. Ahora bien, Si hay algo que hago, y no sé si el resto lo hace igual, porque, claro, cuando te traiciona una persona, esa persona, vamos a pensar, es tu conocido, pero muchas veces esa persona también la conoce tu círculo social. Muchas veces. A veces no. Por ejemplo, si Carla Sevilla me habla de esta secretaria, yo no la conozco, no tengo idea de quién es. Pero le afectó a ella. Y el dolor que tuvo ella, yo empatizo con ese dolor porque es mi amiga, Pina Lucas Craig. Pero yo no conozco a la perica. Es complicado cuando alguien conoce a la perica o al perico. Es complicado. Porque más de alguno te preguntará, oye, ¿qué es de tu amigo? ¿Qué es de tu amiga? ¿Qué es de él? ¿Qué es de ella? Y ahí es donde vamos a ver qué tipo de respuesta dais. Porque hay gente, esto es como los sex. Ah, ya no estás casado, te separaste. Sí, me separé. ¿Y qué pasó con ella? Una chucha, es una... O al contrario, dicen, no, es un hijo de puta. Hay gente que lo puede manifestar así, como hay otra gente que no lo manifiesta directamente. Si no, ahí está con su vida y no sé en qué estará. Eso es para poder ahorrarte el rosario de puteadas que podrías perfectamente hacerlo porque te traicionó. Pero uno no lo hace. Porque es gente, weón. Así de simple, porque uno es gente, weón. Hay gente, valga la redundancia, que tal vez lo hace, po, para poder dejar como el pico bueno a esa persona delante de todo. Ok, puedes hacerlo. Incluso hasta te comprendería y diría que estás en tu pleno derecho. Pero hay forma y forma de hacerlo. La mía no es así. Por más que uno tenga con qué hacerlo, ¿eh? Ojo, uno podría hacerlo. Pero vuelvo al término, que no sé si es muy académico o está muy o es muy universal, porque alguien me podría preguntar, ¿y qué es ser gente? Bueno, uno tendría que ser simplemente, uno es ubicado, uno es en ese aspecto, uno es tranquilo y tal vez no anda cagando a la gente como te cagaron a ti. cada uno con su cuento, porque capaz que más de alguno me salga y me diga, no, en realidad yo de esa persona, puta, hablaría peste en todos lados. Ok, está bien, pues, háblalo, habla. Yo al menos no acostumbro. Y ojo, teniendo, pero un arsenal de motivos así, un archivo completo, toda la Biblioteca Nacional y el Archivo Nacional lleno de cosas como para decir. Pero no lo digo. En fin, ese soy yo. No sé si para ti, pero para mí. Es así. Dice acá, pero lo que creen, qué lindo tema, gracias por programarla. Sí, lo programamos, aunque a Don Mauro no le gustó. El tema me transporta, dice Matador. Fabiano Rossi, por Dios. Mi tarjeta vibra. Saludos a la gente que... a todos los comensales del Fabiano Rossi. Los contestulos. Justo estaba en reunión y no oí mis comentarios enviados. Qué mala cueva. ¿Lo está escuchando ahora, po, o no? Porque estoy hablando ahora. Ahora estoy hablando. Ya. Espera, déjame revisar acá. Ah, me estaba mandando. No, es que me habían mandado algo acá que no sé qué es. Entonces estoy tratando de cachar qué es.

0: Que veí. No, no, no. No, no, no, no diré el nombre. No, pero muchas gracias de todas maneras por la preocupación, porque claro, yo generalmente, insisto, yo soy de una forma de ser y tal vez cuando alguien viene y te traiciona, uno
1: No,
0: a
1: no,
0: lo
1: no.
0: más, perdón. ¿Y por qué salió esto? Ah, apretamos mal el botón. No apriete el botón, pues. Puede explotar el mundo. No apriete el botón. Ya. Ah, ¿tenemos eso? Ya. Bueno, si es así, yo no tengo ningún problema. Yo no tengo ningún. No tengo ni un problema. ¿Qué ha estado? Dice Carla Sibila, a Mauro no le gusta nada. ¡Amargo! Ya. A ver, ¿cómo se llama el descriteriado este? El supuestamente deconstruido. Llega ahora y yo supongo que va a agilizar la causa y va a decir, mire, mire, mire, me voy a reivindicar con esto. No sé.

0: A ver, voy a tratar de ponerme en el pellejo de este cristiano y decir, ya, esto es bueno para hoy. En general es bueno para hoy, pero para hoy no más, no para otro día ni nada por el estilo. Fran Siniestro llega acá a este programa llamado Monos al Aire, a su sección de todos los días, trayendo no sé qué cosa.
1: ¿Cómo están este día lunes? Ya 13 de julio, a mediados de año, no falta nada el año nuevo. Uy, no sé bien si te van a decir el 18 cuando usted se pone a tomar. Yeah. Igual que cuando Larry se pone, oye, se pone a hacer unos terremotos que parecen grado 9,8.
0: Sí, ridículo.
1: Pues ya estoy, como usted sabe y se da cuenta, funcionando con todas las mesas de sonido, los teléfonos celulares.
0: Sí,
1: de última generación.
0: El viernes se mandó un Tony. Es
1: técnica que al guatón Larry le llegan aquí. No sé por qué la traen tantas cosas.
0: Se mandó un Tony el viernes. El
1: guatón Larry en el garaje.
0: Sí, sí.
1: Oh, el día, bueno, como les decía, el día viernes no pudimos hacer el despacho en online porque habíamos tenido esos problemas, pero ya hemos vuelto del servicio.
0: ¡Hemos vuelto!
1: La tristeza de la muerte, de la pérdida, esta tremenda cantante, se llama Bonnie Tyler.
0: Por supuesto, señor.
1: Porque tenía una enfermedad muy terrible. Que nadie ha dicho nada. Bueno, la cosa es que le voy a hacer un homenaje.
0: ¿Cómo homenaje?
1: Que vive en Argentina, que se llama Eduvige del Canto Stuttgart.
0: ¿Ya?
1: Y la dejo ahí para que ustedes sientan la pasión y la tristeza de la pérdida de esta tremenda cantante, Don Sarmiento. Disfrútela, Don Sarmiento, con tristeza.
0: ¿Con tristeza? ¿Con tristeza? Yo no sé a dónde vamos, ¿eh? No sé a dónde vamos.
2: La música canta una para mí.
0: ¡No, esta cuestión! Dios mío.

0: ¡Ay, señor mío, Dios mío! ¿Por qué esta cuestión programada hoy día, weón? Queridos oyentes, Fran Siniestro trató de arreglar la cuestión del día viernes pasado, ¿no? Fue que no pudo salir, entonces...
1: ¿Y qué me importa a mí?
0: No, pero que tiene que importarle, porque resulta que llegó y dijo, no, yo con esto la arreglo y con esto estamos al otro lado. Entonces yo sé que en este sentido estamos muy complicados. Gracias, Fran Siniestro, realmente. ¿Aplaudamos a Fran Siniestro? Sí, lo vamos a aplaudir, por ser una persona realmente que ha impactado con esta sacada de pillo que se mandó. Gracias, gracias. Nada, basta de aplauso, basta de aplauso, basta, basta.
2: ¡Basta! ¡Basta!
0: Esto es The Who, My Generation.

Esta es una brasileña, Juan. Si acuérdate que esta era la novia de Fran Siniestro, que la vino a promocionar el año pasado, antepasado. Me cagué la risa con esta huevona. Pero con ese weón ni cagando. Con Fran Siniestro ni cagando, weón. Tenía que acordarse de Turinay, po.

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2: ¿No estamos con Francine Ocho Nueva? Este es Benny Benassi. Sí, DJ italiano que en el día de hoy está de cumpleaños también, junto con todos los próceres. DJ y compositor italiano que hoy día está de cumpleaños. I'm the Gundy Style, el igual, bueno. Y este es más antiguo que el coreano. Mientras suena Benny Benassi, este DJ italiano, hoy día está el gobierno está de... el gobierno debe estar haciendo misa porque hoy día está Teresa Los Andes, está de cumpleaños. La religiosa católica chilena, primera chilena canonizada por la Iglesia Católica. Teresita de Los Andes, ¿quién no iba al santuario de Ausco a darse una vueltecita ahí? Oh, yo me acuerdo de las camionetas de Los Andes. Ay, tantas cosas que hicimos ahí. Oh, no las puedo decir. Mariana Elwin está de cumpleaños hoy día, Mish. Las pocas de ese que quedan. Lamine Yamal, el español, quien ha dado puro jugo este mundial, está de cumpleaños también. Y el señor José Luis Fernández, bajista, guitarrista y profesor y compositor argentino de rock, que pertenecía a esta banda que suena ahora. La máquina de hacer pájaros.

Aprovechamos a decir que también es el Día Internacional del Director de Orquesta. Saludos a Raíz Coni. No, ¿dónde está Raíz? El Día Internacional del TDAH, o sea, Trastorno de Déficit de Atención Hiperactividad. Y el Día Internacional del Sarcoma. Todo eso en el día de hoy.

Ahí Charly García y toda su banda, ¿eh? Bueno, ahí están, pues. Ahí están todos, casi todos. Estaríamos tiquitaca, ya. Se viene Mario Rastachan con el Moloch, el Reprise. Y usted que está en la tarde, quédese más ratito, que a las 21:30 horas llega Carla. Perdón, Carla, no. Llega Norma Blas, lleva con el Expreso Blas Romántico en la noche del lunes. 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

0: 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Y leo o escucho las últimas notas. Ya, me están dejando unos mensajes acá que son... Todavía quieren insistir. Yo no voy a decir nombres, weón. Dale con... ¿Estás hablando de este? ¿Estás hablando de este otro? No, yo no digo nada, weón. Yo no digo nada, weón. Yo... El que me traiciona o me traicionó, que se vaya por la vereda tropical, weón. Punto, chao. Eso es todo, amigo. Eso es todo.
1: Compañero ignorante, yo debo confesar que fui traicionado y engañado por Frank Siniestro.
0: ¿Por qué? Sí.
1: Me dijo que íbamos a trabajar juntos en un proyecto importantísimo de los portones cantados. Pero nunca tuve respuesta. Frank me mintió. Él me mintió.
0: Él me dijo que
1: lo tengo que confesar.
0: Y no era verdad. Él me mintió. Él me dijo. No, Amanda Miguel. Te hizo la gran Amanda Miguel. La gente aquí se libera, se libera de sus tensiones y de todo.
2: Hola, Telito, buenos días.
0: Doctor Garrido,
2: la audiencia.
0: Buen día.
2: Oye, todos estos artistas, weón, que muestra Fran Siniestro, o que se escuchan, que él los trae, los promociona. ¿Este weón los pide por Temu? No sé, weón. Hay un catálogo de Temu musical, weón.
0: Sí, que debe ahí haber.
2: Él, este saca.
0: Debe haber.
2: Todos esos artistas, weón.
0: Debe haber.
2: Bueno, me sacó una buena carcajada el día de hoy este weón.
0: Dime,
2: lo felicito.
0: ¿Ah?
2: Es como para empezar bien el día,
0: menos lunes, mal.
2: O la semana.
0: ¡Menos mal!
2: Ya, eso, te quiero. Recuerden todo. Sábado 1 de agosto se viene el bingo. Las entradas están a la venta. 2.000 pesos. Los quiero mucho. Se agradece. Chao.
0: Chao.
2: Gracias, Fran Siniestro, por esa canción. Porque aparte me acordé de la jefa y una amiga.
0: ¿Ya?
2: Que... también curaba a la vez, las dos tiempo atrás.
0: No.
2: Cantaron esta canción,
0: no.
2: Y le salió igual. Es el Chen
0: Round.
2: Pura que me reí, weón. Me hizo recordar buenos momentos. Ya, los quiero, chao.
0: Ay. Algo que logre Fran Siniestro, pues weón. Algo que logre. Aunque sea un poquito, algo que logre.
3: Oye, aparte, a propósito de traiciones, el que se autotraiciona, como Roberto Soto.
0: Faltó ese, ¿cómo se llama? Ese segmento. Los que se autotraicionan. Conozco varios, weón. Se han vuelto la chaqueta. Fran Siniestro podría ir al bingo del doctor Garrido, ¿ah? No sé, depende, pues. Hay que preguntarle a Fran. En una de esas va a aparecer Fran Siniestro en el bingo del doctor Garrido. Podría ser, ¿ah? ¿Eh? Ah, juntamos a todos. Ya, hagamos un lote. Hagamos un lote y llegamos al bingo. Por supuesto, llegamos al bingo del doctor Carrillo, llegamos todos ahí, y Fran Siniestro sin plata. Y hay que comprarle los cartones. Hay que comprarle los cartones y todo el asunto. No, no puede ser, ya. Qué mal pensamiento estoy pensando. ¿De dónde saca tanta boludez, Fran Siniestro? Súper clarito el inglés, seguro que es chilena la galla. No, está criticando aquí. Never. Mario, no cante.
4: Turn around, again, Parece Minion. A mí no me salió así, yo parezco Minion.
0: ¿Minion?
4: Ay, que me dio risa la canción. Bueno, como dije antes, seguro que es chilena. Esta cuestión de... Es buena para el chamuyo, el chileno, ¿no? Ya, besos.
0: ¿Quién es Roberto Soto? Pregunta Matador. ¿Quién es? Que Fran vaya pero a las 9 a.m. y cante. Mira lo que pide. Fran Siniestro cantando en el bingo de Dr. Garrido. Mala idea. Si la idea es que la gente se quede, no que se vaya. La gente se puede ir. Perdón. Déjame pasar acá el Twitter. Fititín está peteándose a ese perro. Y no se los puede pitear porque como es chico, no se los puede pitear. Ya. Déjame entrar acá porque no he entrado. Espérate, más paciencia, hombre. ¿Va? No tengo nada. ¿Sabes por qué no tengo nada? Porque don Mauricio Palacio salió de vacaciones, po. Por eso, po. Oye, esta niña Paulina Alejandra me sale a cada rato aquí, ¿ah? Me sale a cada rato Paulina Alejandra. Le puse un me gusta, ¿no? No me acuerdo si le puse un me gusta, ¿eh? ¿Le puse un me gusta? Ah, no, ahí le pongo. Le pongo un me gusta. Ahí le pongo un me gusta, ya. Paulina Alejandra, que me sale a cada rato acá en estas cuestiones de Twitter. Y hay que colocarle el me gusta. Es importante colocarle el me gusta. Ya, ok. Ya, listo. Eso fue todo. Muchas gracias, se pasaron. Este programa de hoy, del Monos al Aire, vuelve mañana, martes. Esta semana está cortadita, ¿eh? ¿Ya? Algunos que la disfruten, otros no sé si la disfrutan mucho, pero bueno. Yo por lo menos el viernes estoy al aire. Y el resto del programa, me imagino que también sí, ¿no? Hoy voy a tener que preguntarle a Pati Siglo. A eso, a las 9 a mí, porque no hay nadie a las 9. A las 9 no hay nadie, así que ahí está, mejor que a las 9 no hay nadie. Saludos a todos los traicionados y los autotraicionados y a la gente que alguna vez van a ser traicionados. Esto fue Monos al Aire, acá en la radio de los monos, en el Día Mundial del Rock. Dios salve al rock. Led Zeppelin, rock and roll. Chau, chau, chau, chau, chau, chau.

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2: Yeah. Y hablando de culeros, bueno, quiero agradecer a mi querido Frank Siniestro por tan buena presentación y también nos envió un tema, mira, tema grosero. ¿Será un tema grosero? Escuchemos.

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3: Hola, hola. Hoy es viernes. De Moloch 420. Ponte shush, pelana. Ey, ¿qué pasó? ¿Por qué le ponen así? Van a hacer que nos dejen de escuchar. Bueno, pues hoy es Moloch. Se vale de todo. Escuchan en vivo y en directo. En la siguiente. Bueno, oye, ¿qué onda? ¿No han salido los flyers, güey? ¿Por qué no han salido los flyers? ¿De la luz? Uts. Bueno, apenas ya. Bueno, ya va saliendo. Ya se va repartiendo el flyer. Qué buenísima onda. Este es un programa exclusivo, tal vez, por decirlo de alguna manera, ¿no?
4: ¡Ay, caramba!
3: Exclusivo para la banda. La banda 420. A ver, ¿no se le mandó a los malandros, güey? De ver en radio anexados. A los malandros, les hizo falta también por ahí.
2: Y en el canal, güey, ¿por qué en el canal no lo han mandado? Ahí debe salir primero.
3: Aunque desde temprano, lo comentamos. Acá. Saludos, hijos de la noche. Vamos con un encuentro entre los operadores de Telcel y un mayero, bueno, que habla maya, acá en Yucatán. Escuchemos.
5: Sí, buenas tardes. Buenas tardes. Buenas tardes. ¿Me escuchan? Buenas tardes, señor. Estoy buscando a Guadalupe Coyi Tezuc.
6: Mamá y Paoli. Mamá y Paoli.
5: ¿Cómo, señor? No le entiendo.
6: Mamá y Paoli, es que tiene más tinta en español, che, maya quintanic.
5: ¿Tú eres Jesús Guadalupe Coyi?
6: Mamá y Paoli.
5: Hábleme en español y bien, señor.
6: Mati, usted le entra en español, che, maya quintanic, mata uyicua.
5: Mata uyicua. Bueno, las llamadas van a continuar porque está jugando con la línea, no se le cancela.
6: Se la topa nada.
7: ¿Dónde está la banda?
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3: Yeah. Órale, ¿qué onda con los cuetazos? Qué buenos cuetazos, qué bueno, qué chido. Este es el Moloch 420, cada cabeza es un mundo y el que se molesta pierde. ¿Sí? Se está preparando. Bueno, se supone que este programa es para puro malandrín, puro malandro, pura gente malandra, tal vez, o no. Gente que le vale grillo todo lo que diga la gente, que tiene su propia opinión y no se deja conducir por la marea. Y no me refiero a la marea rosa ni de esas mareas, mareas de arcoíris, nada. ¿O sí? Bueno, la invitación ya está hecha. A este Moloch 420. Ahí en los diferentes grupos verdes. Oye, ¿y en las radios qué pedo? ¿Allá no? ¿Les está valiendo grillo? ¿O qué onda? Se viene Liga Malandra. Ahí donde está puro malandro. Mira, creo que es rap, ¿sí? Si no me equivoco, rap. Está el Tren Locote, la Santa Grifa, Simple, Quetzal y el Duende. Así que vamos a escucharlo en un momento más. Y pasar a comentar en los grupos, por decir, en los grupos de las radios. Vamos a mandar el flyer. avisar que estamos en vivo y en directo. Muchas cosas han pasado, ¿no? Ayer, chingón. Muy chingón. En el Radio Culturizando. Nuevo programa con la morenita Norma Blas, mi madrina. La verdad que se puso súper, súper trooper, chido, entretenido. Ahora sí que también aprendimos con la morenita, la información de la morenita. Estuvo chingón. De hecho, ¿qué manera de empezar, ¿no? Eso me suena como a un Moloch 420, ¿no? No me suena como a un Radioculturizando, pero pues ahí salió. Y todos andaban pensando, o algunos andaban pensando, que fue idea mía lo de el verbo chingar para empezar el programa. ¿Cómo ves? Empezando un programa con el verbo chingar. Pues no. A todos aquellos que pensaron que a mí se me ocurrió, o a algunos de mis aluches, déjeme decirle que en el pastel no fui yo. La morenita Norma Blas me sugirió ese tema. De hecho, yo hasta sí, como que lo dudé por los por las radios donde andamos, pero pues todo estuvo chido, chistoso. No he tenido quejas, no nos han sacado de ningún lado. No estuvo tan malandra como pensé que se iba a poner. Estuvo chido, estuvo chido. Ahora, vámonos con Liga Malandra. Para que más o menos escuchen y se vaya reportando la banda. No se trabe. ¡Regresamos!

0: Ya la banda se está haciendo presente, mi querido Miguel Pech. Dice, compa, pon la de mucha marihuana de Cártel de Santa. ¿Por qué no? ¿Por qué no? Que se vaya preparando el Cártel de Santa, ¿por qué no? Ya le pedí un audio ahí para que mande su saludo. El que sí nos mandó un audio es nuestro querido carnal Misael 420. Misael Pech. ¿Qué nos dice? Coméntalo.
1: Oye, chan, pon allá la de Chicoche, mi mata de mota.
0: Mi mata de mota, de Chicoche, pura mota están pidiendo. Ay, qué locochones, ¿eh? Parece... parece Festival 420. A ver, el Cártel de Santa que se vaya preparando. Tenemos la segunda parte de este tema que acabamos de poner. La de Liga Malandra. Ahora se viene la Liga Malandra 2. Ahí hay otros malandros, incluyendo a Santa Fe Clan, Ángel Quesada, y a mi paisano yucateco, el pinche Mara. Bueno, ellos van a continuación. Y después ya las peticiones. Ahora checando quiénes ya mandaron mensaje, quiénes ya se están reportando. Como por ejemplo, acá en el grupo de el sindicato de marihuanos. Acá sí lo podemos decir sin pelos en la lengua, como dice Frank Siniestro, que los gatos tienen pelos en la... Bueno, ese es otro rollo. Saludos, Ángel García, fuego, fuego, fuego a la marihuana. Marihuana con G será lo mismo marihuana con H. Sabrá igual, te pondrá igual a lo mejor. Salió a pasear a su... Oye, ¿qué es eso, güey? A su chivo. O a su carnero, ¿qué es eso, man? ¿Qué es eso, güey? Pastoreando mi su borrego, a huevo, ya inició el Moloch 420, el fucking Moloch. Otro pedo, la voz de mando, saludos a Waldo. Oye, sí, se había mandado saludos, ahí se cortó el audio, miren que estaba yo. En que abrí el mensaje, la imagen del borrego. Pastoreando, oye, buen pastor. Dice Ángel, esa rola me la dedicó esa cantante. Ah, caray, ¿cuál será? Ya me perdí, ¿cuál será? ¿Cuál será? ¿Qué rola? ¿Cuál será? Ya me perdí la de... Y Juanga JN mandó una foto de una sola vista que vamos a describir tal cual para que se imaginen. Bueno, arriba de entrada tiene un visín original, gotas para los ojos, chale, qué fresa, wey. De hecho lo tiene destapado, se acaba de poner. Y también tiene ahí un grinder, creo, se llama grinder eso. Amigos marihuanos, dígame si se llama grinder, esa cosita para moler marihuana. ¿Es grinder? ¿Qué es? Moledor de marihuana, tal vez, ¿no? Yo le digo molino, güey. Ahí de metal y muy pequeño, güey, como para solo un toque. Lo de las gotas, nah, yo también uso gotas, ¿sabes? Eso no quiere decir que nos guste ver gotas. No. Ángel García Oz me recordó al pinche Mara. Mira, ahí se viene el pinche Mara a continuación. A huevo, fuego a la marihuana. Vámonos con la Liga Malandra 2.

0: Pero bueno, pues ni modo, me voy a tomar un trago de esto, espero que no les moleste. O ya, si les molesta, es pedo de ustedes, a mí. Ay, la mera, la mera.
1: Sí, y no Miguel, sino Gabriel Alejandro. Sí, nos pidió mucha marihuana del cártel de Santa. Sí.

0: Bueno.
1: Sí, es ahí donde ayudan a los alcohólicos.
0: Así es, ¿en qué podemos ayudarle?
1: Sí, lo que pasa es que me hacen falta 15 pesos para la caguama.
2: Mucha marihuana nos pidió Gabriel. Y Misael nos pide la mata de mota. Ah, caray, no nos vaya a caer la tira. Y vámonos todos.
3: Amor.

0: Yeah. Si están fumando o bailando, sigan haciendo. No se distraigan. Saludos a la banda. Mira, ya llegó, ya está aquí. Dice, ya estoy. Saludos al Moloch. Saludos, por favor, al Frijol y a Brian. Brian, Frijol, Frijol, Brian. Oye, eso me sonó como a, como una marca de frijoles, güey. Frijol. Saludos desde el Moloch 420. Mándenle su saludo, por favor, banda.
1: Pero ay, qué rica, sí.
0: Yo no le hago no. ¿Qué pasó, Luches? No se pongan así, no se pongan así, a Luches, cálmense. No les digo, pinches a Luches, gandallas.
1: Pero ay, qué chida.
0: Un redoble de batería.
1: Ahí nomás.
2: Estás bien pendejo. Bien pendejo.
1: Poquito y se vayan prendiendo en chichito.

0: está bien pendejo. Bien pendejo.
1: ¿Qué pasó, güey? ¿Qué pasó? Todavía no nos vamos, güey. Todavía no nos vamos. Cálmense, güey. Ya se quiere ir la banda. Todos fumando. ¿Qué onda? Seguimos en el Moloch. Dice, saludos. Dice, repítelo, please. Saludos al Moloch. Al Botas, al puto de Augusto. Que hable, Augusto, que hable. Sí, güey, ¿será que no? Primero que despierte, tal vez.
2: Oh, no.
1: ¿Faltó alguna rola, güey? No estoy muy seguro. Saludos. Oye, qué buena la el sticker de Alesa con la playera de la selección mexicana. Muy buena. La foto, obviamente, ¿no? La foto. Saludos a Pasión por la Radio, al Colibrí. Si andamos despertando a banda, pues de eso se trata, ¿no? Erika, la güeñecita. Y a todos los monos Carnavaja, Odín, te lo damos, Patricio Guiluz, Fran Sinasco, digo Siniestro. Al Matador, AC Rocks, la Ardilla Fer, no sé qué habrá pasado con él, y al Pepe Grillo del Rock, Gran Misterio, como también Pablito Rock, güey, Pablito Rock, qué onda, como el Gran Misterio también, ¿de dónde está Rubén de Puebla? Héctor Chocoyosin, se lo llevó el aire, o qué pedo, ¿qué está pasando? Bueno, estamos en controles. Saludos a todo el Green Blood International. Estamos en vivo y en directo. Si no se me está olvidando ninguna rola, pues qué chido, ¿no? Y si se me está olvidando, recuérdemela, por favor. Es lo que pasa luego cuando... Bueno, ¿para qué les digo? Como, por ejemplo, cambiar el nombre de Gabriel por Miguel. ¿Cuál es el...? ¿Cómo se puede confundir uno entre Gabriel y Miguel, güey? A menos que esté pensando en los ángeles, arcángeles. Porque ahí está el arcángel Miguel, ¿no? O el ángel Miguel y el arcángel Gabriel. Bueno, algún día vamos a hablar de ángeles también. Nos dice Gabriel justamente, dice, pon la burbujas de cristal de millonario. Va, que se vaya preparando. Antes tenemos... un cambio, mira, un cambio de un cover remix Sem Vineta del DJ Jalson Mix. Se viene November Rain a continuación, pero en una versión relax, mira qué chingón. Y luego burbujas de cristal de millonario, ¿por qué no? El sindicato de marihuanos, la rola de Chava que dice que su vato la tiene grande. Ah, eso se le dice. La primera rola, no manches, qué rolona esa que dio Fran Sinestro, ¿cómo se llamaba? Mira que es, tu verga es demasiado grande, se llama. Tu verga es demasiado grande, se llama. Y es de Concha Atrevida. Concha Atrevida. No manches, qué onda, ¿qué es eso, Frank? Vinilos censurados, Concha Atrevida, tu verga es demasiado grande. Si no la escuchó, en la repetición, ahí va a escuchar. Con esa arrancamos, güey. ¿Cómo podemos arrancar con algo así, güey? Creo que para que se vayan los niños a dormir, ¿no? Bueno, esa rola de la... Se supone que, mira, que dice Ángel que se la dedicaron a él, ¿eh? Esa rola me dedicó a esa cantante. Que la cantante se la dedicó a Ángel García. ¡Órale, mira! ¡Ángel! Dice... Ay, que le mandamos saludos a Jazz Masim. Que estábamos acá con la mata de mota y eso. Dice: ¿tu ex pareja? A ver, sí, ex pareja radial. Se me olvidó agregar, perdóname. Mi ex pareja radial. Porque me mandó por un cuerno. Anda, yo soy la reina de los aluches. ¿Sí? Tal cual. ¿Qué dice Carlos? El frijol. Bueno, ese es otro. Otro frijol. Nos dice que Casa de la Paz de I and I, temazo, mi hermano. ¿Cómo de que no? Va seguido, va seguido. ¿Y qué? Ya la pedí. Primero la mía, dice. Primero la mía. ¿Quién la mía? ¿Acaso te refieres a la de la verga grande que estaba diciendo la canción? ¿O así? La mía. Bueno. Esas son otras cosas. Vámonos con los temas musicales y luego vamos a ver qué onda con la gente que está respondiendo, a ver quién se anima a una llamadita para hablar de algo, ¿no? A ver qué chingados se me ocurre. Hay muchas cosas de qué hablar. Sí, y si usted quiere hablar, quiere comentar, quiere comunicarse a este desmadre que se llama el Moloch 420, el Alush va a decir el número. Va.
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Temazo, mira qué chido, qué buena versión. November Rain en reggae. Y dice Jasmine, dice, no te mandé, solo se nos dio por tiempo. No levantes falsos. Bueno, es que es así cuando te dice tu pareja, vamos a darnos un tiempo. Eso ya valió. Que eso ya valió. Ya chingó, ya. Y aparte está rehusando al trono de los Alushes.

0: Rastashan, acá estamos transmitiendo en su infinita frecuencia otro programa, pero acá andan el chisme también. No, lee bien, ya andas bien, más para allá que para acá. Que no te mandé a la China, solamente no se dio el tiempo. Y bueno, aparte, pues hay que hacer el emprendimiento, si no, ¿de dónde se saca para pagar lo de la radio? Abrazos a toda tu gente.
1: Esto no es divertido.
2: Tengo emociones. Hay veces que me han dado ganas de beber y he corrido con el padrino. Padrino, me dieron ganas de beber ayer inmensamente. El padrino, con la calma que le caracteriza, no te preocupes, hijo. Es normal. Le digo, padrino, pero fue muy intenso, muy intenso. Hasta soñé. No te preocupes, eres alcohólico. Siempre se te va a antojar el alcohol. Si fueras puto, se te antojaría la verga, ¿no?
3: Y esto es para Gabriel.
4: Ya hace falta más poder, ¿no?

0: monitoreo. ¿Me puedo apoyar con su ubicación?
1: Estoy sentado comiendo.
0: ¿Pero por qué se detuvo si no está autorizada esa parada?
1: Estoy comiendo.
0: Pero no estaba autorizada y no me avisó.
1: ¿Y usted quién es? ¿Va a pagar la comida o qué? ¿Le avisaron para que la comida salga gratis?
0: No, pero sabe que no se puede detener ahí, señor. Voy a pasar el reporte.
1: Tú pasa, lo que le
0: ¿En cuánto tiempo reinicia?
1: Falta el postre, unas 2 horas.
0: ¿Va a tener el pago de motor? ¿Me avisa, por favor?
1: Mejor 3 horas, entonces.
0: Señor, tiene la cita ya casi próxima, no va a llegar.
1: ¿Y tú vienes manejando para que diga que no va a llegar o qué?
0: No puede llevar exceso de velocidad, señor.
1: Hombre, ¿cómo cree?
0: Es peligroso, es por su seguridad.
1: Peligroso que me estás hablando, no me dejas comer, me voy a ahogar.
0: Ok, lo checo con su coordinador, señor, gracias.
1: Dale, pues.
2: El mundo está lleno de tentaciones. Yo sé que muchos de ustedes no creen que los sueños se realizan, ¿verdad? Yo tampoco creía. Claro que solo soy un grillo que pasa su vida cantando. Pero les diré por qué cambié de opinión. Una noche hace... Perdón. Esperen, voy a arreglar esto. Listo.
3: ¡Órale, Pepe Grillo! El grillo... Bolas de cristal, Gabriel... Güey, algo me... Están dando la señal...
4: ¡Órale!
5: Fumar a fumar a fumar...
3: Bueno, ya salió la nueva encuesta. La nueva encuesta... Que vamos a pasar en las radios donde estamos en vivo... Y en los grupos donde están activos... Y me refiero a lo siguiente. ¿Te disculpas? ¿Tú? Sí, a ti te estoy hablando, güey. No te hagas como que te habla la Virgen. No te hagas pendejo. A ti te estoy hablando. ¿Te disculpas? ¿Sí? ¿No? Si la situación lo amerita. Bueno, podría ser, ¿no? Porque luego, a veces es una situación X que no tiene nada que ver, ¿no? Pero como ya fuiste, te disculpaste, ya. Ahora sí, ya. Ya toma relevancia y... Y ¿y de qué estoy hablando, güey? De verdad que estoy más para allá que para acá. Bueno, ya toma relevancia porque te estás disculpando, güey. No te debías de haber disculpado, tal vez. No era necesario la disculpa. La persona ni siquiera lo tomó en cuenta. Así que, pues, ¿para qué me disculpo? Es una situación X, tal vez. No sé si ahora mandamos en todas las radios donde estamos. A ver, acá Radio Anexados, vamos también acá. ¿Todos hijos o todos entrenados, va? Ahí está. Con eso es suficiente. No vaya a ser que se... Me tengo que disculpar por haber mandado a esta hora. Ya es tardísimo, no manches. Las 11:11, la hora par. Ya bien, a ver quién se va a... ¿Qué onda, mi carnal? Ya puse la casa de la paz, güey. ¿Dónde andabas? Ya puse la casa de la paz, güey. Pasó antes de Burbujas de Cristal. Ponte shush. O a lo mejor está bien atrasado, todavía no ha llegado a la rola. Pero si ya me estás escuchando ahorita, pues ya pasó, ¿no? Pídeme otra, te la pongo, güey. Bueno, no creo que haya otra versión de esa, ¿eh? La Casa de la Paz. Ay, Anay, disculparse. He ahí la pregunta. Como por ejemplo, ¿por qué se me vino eso a la mente? Porque este cuate, el argentino que andaba tirando pestes de los mexicanos, dice que no nos soportaba, güey. Que somos unos envidiosos. Y queremos ser como ellos. Y no solo en el fútbol.
6: Esto no es divertido.
7: Oh, no.
3: ¿Qué onda? ¿Por qué, güey? En el fútbol tal vez, ¿no? ¿Quién no quiere ser campeón del mundo? ¿Quién no quiere que le regalen las copas? Ah, no, no, no. ¿Quién no quiere ganar un mundial metiendo la mano, güey? Que no se la cuenten. Eso es de aplaudirse, güey. Pero pues no, a ellos no les parece y no piensan que no debemos de... Y luego creemos que los envidiamos. ¿Cómo se llama ese? Nah, ni me acuerdo cómo se llama ni... El argentino, pero obviamente él no habla por todos los argentinos, como yo tampoco hablo por todos los mexicanos, güey. Cada quien tiene su forma de pensar, ¿no? Aunque él sí se metió con todos los mexicanos, el hijo de su chingada. Y luego salió disculpándose que estaba hablando por el calor de las... del partido con que México con... que iba a disputarse con Inglaterra, que por cierto no la dejaron ir... rico y sabroso.
4: Oh no.
3: Rasta ganja marihuana. Ay, anay. Que se prepare, por favor. Que se prepare. Ponte shush, mi hermano. No te duermas. Oh, ¿qué te pasó que no escuchaste la Casa de la Paz, güey? Tarda como 6 minutos y no escuchaste ni un pedacito de la Casa de la Paz, güey. Ahí te mando la grabación. Esto se repite el jueves en la tarde. En la radio de los monos, Amor por Amor. Lo repite en un horario familiar, güey. Pero como es Chile, a lo mejor este... pues a lo mejor ni en cuenta, ¿no? No entienden los insultos mexicanos. O les da igual. Tendré que disculparme por eso. Bueno, si algún chileno... ahí va, mi hermano. Ahí va, mi querido frijol. Frijol. Hoy tenemos el grito de guerra de frijol. A ver, ¿qué vamos a buscarlo? Se viene I and I, Rasta Ganja Marihuana. Las disculpas. Como este brother se vino a disculpar ya diciendo que no era con todo el país, que era solo por el fútbol. Cuando claramente lo dijo... que no era del fútbol. Y luego se pone a difamar que acá no se puede, este, que tierra de narcos, gobernada por narcos, que no sé qué. Este brother, no sé si ya llegó a venir por acá o solo llegó en el norte, donde podía ser que sí ahí se haya topado con uno o que otro narco, pero no todo México es así, güey. Aliviánate, carnal. Aliviánate. Bueno, ¿qué se merece ese personaje argentino? Solo ese, no todo argentino. Solo ese y los que piensen como él. A luces, por favor.
7: ¡Chingada tu madre!
3: Bueno, pues ahí está. Y no venga a México, porque si no...
7: ¡Corre, perra, corre!
3: ¡Vámonos! Rasta Ganja Marihuana. Para el frijol. ¡Ay, anay!

0: realmente fueran buenas, Dios tuviera una, güey. Te lo juro, cabrón. Otra. Y no nada más de Dios, no paramos en Dios, porque Satanás tampoco tiene, güey. No, se lo juro, de verdad.
1: Oh, sí está fuerte, ahí
0: o
1: sí
0: sea,
1: está fuerte.
0: Ni arriba ni abajo, güey. No, no, está cabrón. Estos, ellos, allá no son pendejos, nada más se divierten con nosotros.
2: ¡Ay, ay, caramba!
3: ¿Dónde está la banda?

0: Pídeme tu complacencia.
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2: Fucking Moloch 420.
3: Está loco.
4: Sí, el fucking Moloch. Hoy las disculpas. Disculpe usted. Disculpe. Acá no nos disculpamos porque recuerda que este es el Moloch 420. Cada cabeza es un mundo. Y el que se molesta pierde. A menos que sea Jasmasin. Donde sí nos vamos a disculpar, si es cierto, Jasmasin, lo comentó muy atinadamente, que por cuestiones de tiempo, no es que nos estemos dando un tiempo, no, por cuestiones de, es que estos aluches andan amarrando navaja, ya saben que esto es el Moloch y luego andan molestando gente. Disculpe, disculpe. Ahora sí que está con su emprendimiento y le está dando con todo. Así que vamos a mandarle toda la buena vibra y la buena onda. Jasmasin, ya te mandó mensaje y saludo nuestro querido Ángel García Oz. Y ahora, redoble de batería, por favor.

0: Sí, ahí su redoble para la reina de los saluches. Saludos a David Ecor, el eslamero, a mi querido Gabriel, Ángel García Oz, a Misael, Pech 420, a Frijol 420, Carlos Paredes, al grupo de Espacio Musical, al grupo de Aportes, al 420 WIT, al World Week Cannabis, a los bacanes de Radio Bacán, a los radio anexados, al Green Blue International, a los malandros, al sindicato de marihuanos. Los malandros son los hijos de la cristal.
1: ¡Órale!
0: Los cristaleros de agua.
2: ¡Ay, caramba!
0: Y también a los hijos de la coca. Saludos, pasión por la radio, Radio Fusión Explosiva, Altavoz Radio, DJs y oyentes, Los Monos con Navaja, a Solo Amigos, a todo el proyecto Phoenix Fest, al grupo de Aportes Hit Wonders, a los amigos yucatecos y foráneos, a toda la banda del 420, bueno, a los que tengo registrados, a los, ahora sí que del colectivo 420, digamos de alguna manera, al canal Jordi Bocos, a Roberto Flores Tormenta. Oye, ¿por qué no ponemos una rola de estos brothers? Tormenta es guitarrista de la banda La Colecta Ska, así que vamos a ponerla. Pero antes de poner a La Colecta, se viene la máxima representante de México, de todos los mexicanos, que es la presidenta Claudia Sheinbaum, o como se diga, respondiendo sobre la disculpa de este cuate Feynman que insultó a México y a todos los mexicanos. Bueno, sigamos con los saludos a mi querido Sheinbaum Celiguano, de los Mecas 420 de UMAM, a Squack, a la voz de mi conciencia Irving Rejón, a Puch el Borrachín, Oscar Guarumo, Sonrisas Guarumo, a Misael 420, a Mario Alberto Pinky, Leonel de Jesús, Leo Chell, Judas 420, a Jean Paul Canto Trujeque, Juan Setz el Apóstol, Jorge el Churros, Camaronero Nariz le dicen, a Johnny el Vaquerito Chan, Vaquerito Nal, a mi sobrino Iván, a Isabela 420, a David Ramírez el Botas, al Frijol 420, Búfalo Paredes también, a Squack ya lo dije, Augusto Canto, que seguro anda repedo por eso, a Leso Carcaño, Agustín Pech Polanco, Víctor Meca 420, Vanessa Witt, Sasha Ragnar, Felipe Arrebata, Alex Lamero, a Oscar Iñosa de Querétaro, David Ecor, Ángel García Oz, Desiré, Roberto de Jalisco, Smiley de Cancún, Rubén de Puebla, La Grifa Loca y Gekurani. A ver, ¿qué dijo la presidenta?
3: Estoy pensando si digo algo, ¿no? Pero sí lo voy a decir. Sobre el periodista este argentino que ayer mencionamos aquí en la mañanera, porque hizo él una aclaración. Lo primero, ese me da risa, porque él se justifica diciendo que solo habló del fútbol, como dicen ellos. ¿Cómo? O sea que estaba hablando de la selección nacional, ¿no? O sea, no, dice, no es a todo el pueblo de México, solo al fútbol. Bueno, pues nos ofende igual, porque nadie debe ofender a la selección nacional. Nadie. Es igual. Nada más que esta es la última vez que hablo de ella. Porque después todavía dijo otras calumnias, pero ya no voy a entrar. Porque habla por sí solo, pues, de la xenofobia. Porque dice, no es al pueblo, si los ofendí. Ah, pero sí es al fútbol. Ah, bueno, entonces a la selección, ¿no? Entonces, nosotros también defendemos a la selección nacional y no permitimos que haya una ofensa, aunque fuera de broma, de esa categoría. Pero habla de quiénes. Esos son los asesores de la derecha mexicana.

manejar es fácil. Y la verdad que no es cierto. Porque uno de chofer tiene que estar atento al tráfico, a los baches y a los culitos que van pasando. Y lo peor aún es que cuando uno anda con la tóxica, es difícil de disimular. Y los que están de acuerdo conmigo, que digan presente. ¿Sí o no, Marina?

como Lodge 420. Cada cabeza es un mundo y el que se molesta pierde.

0: ¿Qué onda?
1: Sí.
2: ¿Qué onda? Dulce Sinfonía haciendo moloch. Bueno, ya está conectada al moloch. Recuerda, si ya estás conectado escuchándonos, estás haciendo moloch. Estamos con una gran pregunta. Estamos buscando voluntario para el sacrificio. Ah, no, perdón. Y vamos a ver si ya salió. Nos está diciendo que si no me harás decir groserías. No lo había pensado.
1: No.
2: Pero pues, ¿por qué no? No, ¿cómo crees? Vamos a llamar a una mujer. Como los antiguos mayas, mira. El sacrificio va a ser una princesa, una reina. De hecho es una reina porque es la directora. Perdón. Es la directora de Amor en el Aire punto MX. Así ya busca toda la, y que está chido porque ella, allá mismo en la página de internet hay una sala de chat. Está muy chido, está muy chido. Háblame pues. Ahí está, mira. Se me hace de emoción, pero vamos a darle entonces. ¿Es este? No, no es este.

0: Hola, buenas noches, gracias por estar en el 420.
1: Hola,
0: hola. Déjame explicarte cómo está el asunto.
1: No me escuchan.
0: ¿No te escuchan? ¿Quién no te escucha? Yo te escucho.
1: No me escuchan.
0: Sí, te escucho. Tú no me escuchas. ¿Me escuchas o no me escuchas?
2: 1, 2, 3, 4.
0: Ya me colgó.
2: 6, 7, 8, 9, 10, 11, 12, 13, 14, 15, 16, 17, 18, 19, 20.
0: Vamos a hacer el intercambio de bocina. Ahora ella es la que le está diciendo. No, que muy muy. Pero te voy a conectar la otra bocina. Espérame. Eso pasa en los programas en vivo. ¿Era este? ¿O este? ¿O aquel? ¿O aquel otro? ¿O ninguno? Ahí está. Ahora sí, creo que ya vamos a poder llamar a Dulce Sinfonía. Y quiere decir groserías.
1: Hola.
0: Hola.
1: ¿Me escuchas?
0: Te escucho perfectamente. De hecho, desde la primera llamada. ¿Tú me escuchas?
1: Ya me escuchas. Yo escucho.
0: ¿No me escuchas?
1: No, aquí,
0: aquí sí te escuchamos, pero no queremos escuchar. Claro, a ver, quitamos el micrófono. Hola, hola. ¿Me escuchas? ¿Me escuchas? ¿Estás o no estás? Hola. Hola, la. Dulce Sinfonía. ¿Estás? ¿O no estás? ¿Me escuchas? ¿O no me escuchas? Dime, por favor. ¿Qué sucede, mendigos a luz?
1: Hola.
0: Sí, acá te escuchamos re bien.
1: Bien ahí.
0: Pero creo que ya no nos está escuchando.
1: Hola.
0: Hola. ¿Será que está fallando mi micrófono?
1: Yuhu.
0: Bueno, estoy seguro que está fallando mi micrófono. Vamos a poner
1: ahí el... Ahí está, ya te escucho, ya te escucho.
0: ¿Me escuchas? 10 minutos después, creo.
1: Aquí yo, allá quién.
0: Bueno, vamos a intentar sin este Alush.
3: Listo, ya, ahora sí te escucho.
0: Ya me escuchas.
3: ¿Me escuchas a mí?
0: Yo te escucho desde hace rato que te estamos escuchando, que estás diciendo que si nos escuchas, escuchas. ¿Sí? Ahora sí.
3: Okay.
0: Dulce Sinfonía, aplausos, besos. No me imaginé tener a una directora, bueno, la más reciente radio donde estamos colaborando, tenerla haciendo Moloch 420. Y
3: no, hombre,
0: queriendo decir groserías aparte.
3: No, yo dije, no me hagas decir groserías.
0: ¿Segura? Porque los alumnos me están diciendo que dijiste que quieres decir groserías. ¿Te puedes desahogar?
3: No, no, no, no.
0: Eso sí lo creo. Eso sí lo creo.
4: ¡Oh, no!
3: Acá, te digo.
0: Pero te vamos a hacer unas preguntas.
3: A ver, venga.
0: Las preguntas que hemos, hecho en el canal, a lo mejor ya las has respondido. Como por ejemplo esta última que hicimos, que tiramos, que es, ¿te disculpas? ¿Te disculpas cuando cometes algún error?
3: Pues sí, si la situación lo amerita, claro. Exacto.
0: Como por ejemplo... danos un ejemplo.
3: Bueno, si yo cometo un error, por decir, con una persona... pues sí, sí sé reconocer y me disculpo.
0: Es correcto. Pero si lo amerita, dijiste también. Por decir, ¿qué razón podría ameritar o sí, para pedir una disculpa?
3: Que me reclame, ¿no?
0: Oye. Que te reclamen. Si no te reclaman.
3: Lanza.
0: Si no te reclaman.

0: no, no te disculpas.
1: No, pero si luego reclaman, no sabes.
0: Oye, esa es una buena. Pues yo creo en eso también, en que a veces no hay situaciones que no ameritan que pidas una disculpa. De hecho, cuando pides la disculpa, como que ya le dan una importancia a esa cosa sin importancia y lo hacen grande y ya se ponen sus moños. Yo mejor ni me hubiera disculpado. Yo hubiera pasado desapercibido esa situación.
1: De hecho, me ha pasado con personas que yo digo, híjole, creo que la regué. Yo pienso que la regué. A lo mejor hablé golpeado, a lo mejor dije algo incorrecto. Y yo misma digo, híjole, creo que la regué después, ¿no? Y voy y me disculpo y la otra persona ni siquiera lo había notado, ¿no? Entonces, pues no ameritaba la disculpa. Por eso digo, si lo amerita, por ejemplo, que me reclamen, oye, a ver, ¿te estás pasando de lanza? Bueno, pues me disculpo. Si no, pues no.
0: Es correcto. Qué buena respuesta. Hasta ahorita es la que tiene más. ¿Qué otra pregunta tenemos para Dulce Sinfonía? Bueno, estábamos buscando el voluntario para el Moloch 420, pero no se animó. Dinos en una frase, ¿qué te parece el Mundial 2026?
1: ¿Una frase?
0: Sí, una frase.
1: ¿De qué?
0: ¿De qué te parece? Descríbenos con una frase, ¿qué te parece el Mundial FIFA 2026?
1: ¡Una basura! ha sido más claro.
0: No, está bien, tu opinión. Estoy compartiendo esa opinión. Tenemos otra de las preguntas.
1: Mira, fíjate, o sea, te voy a hacer un poquito más explícita.
0: Dime.
1: ¿Sabes por qué? Bueno, siempre me ha parecido el fútbol muy maniobrado, o sea, muy manipulado. Gana quien quieren, pasa lo que quieren, cosas de ese estilo, ¿no? Y eso yo creo que todos lo sabemos. Que todo está bien manipulado, bien arreglado. Una de las cuestiones que en este mundial precisamente me decepcionó, digamos, ¿sí? Es que por decir, cuando jugó en México, antes de que comenzara el partido, ya estaban despidiendo a México.
2: ¡Oh, no!
1: Cuando yo estaba viendo el fútbol, bueno, cuando estaba viendo antes de que comenzara en la TV, despidieron a México antes de comenzar el partido. Ahí pusieron un video en donde estaban ya despidiendo a México. O sea que ya estaba dicho que México perdía en ese partido.
2: ¡Oh, no!
0: Pero ¿no será que tendrán preparado tanto la publicidad de pues hasta acá llegamos, ni modo, se hicieron todo lo que pudieron, y también otra publicidad que diga, qué bien lo lograron, avanzamos, están haciendo historia? Bueno, no sé, eso es lo único que se me podría acusar por la cabeza.
1: No,
0: pero ponerlo antes sí está
1: canijo. A ver, espérense, pues si todavía ni siquiera juegan, ya los están despidiendo, o sea,
0: me
1: agradeciendo
0: que
1: por todo el esfuerzo y todo.
0: Yo creo que ahí se habrá confundido algún técnico, alguien que esté poniendo eso. Me veo que se le habrá pasado esa publicidad, creo, me imagino, ¿no?
1: Pues,
0: un error.
1: Pues yo no sé qué sucedió, pero la verdad, pues sí fue un error, porque ahí te das cuenta de que México ya estaba afuera, antes de que empezara el partido.
0: Terrible.
1: Entonces ahí es decepcionante, Mario, es muy decepcionante.
0: Pues
1: por
0: sí,
1: eso,
0: la verdad.
1: Si tú me haces esta pregunta, ¿de qué me parece el mundial? Pues te digo, o basura. O sea, grité a más no dar gol, pero la verdad es que ese partido al final pues fue Eso, decepción total.
0: Oh, es... Bueno, yo sí la viví en grande el último partido de México. La verdad que sí tenía la esperanza mínimo de que empataran. Se lo dieron todo. Si estamos hablando de fraude, estamos hablando de ayudar o de que está arreglado. Yo creo que pareció un partido arreglado también para México, pero ni siquiera lo aprovecharon, o somos muy honrados que dijimos, no, no, no, nosotros jugamos limpio, así que en él mejor...
1: No lo sé, la verdad es que las opiniones difieren en algo, de alguna manera.
0: Exacto.
1: Pero la verdad, yo en el último partido, te lo digo, me dormí. Después de haber visto eso que sucedió antes del partido, yo me dormí, porque ya no me causó ningún interés. Yo ya sabía que México iba para afuera.
0: ¡Uy, qué terrible! ¿Dónde pasó eso? ¿En TV Azteca?
1: En la tele... En... no, creo que fue Televisa.
0: ¿Sí? ¡Qué terrible!
1: ¡Ah! ¡Sí, te lo juro! Bueno. No sé, si no muchos lo vieron ahí... Pero sí, yo lo vi y me causó muchísima, muchísima decepción.
0: Pues sí, no, no, ya despidiendo a la selección, ni siquiera ha jugado. Bueno, vámonos.
1: Ni siquiera jugaban y ya lo estaban despidiendo.
0: Vámonos cambiando de tema al respecto del fútbol. Anteriormente también hice una pregunta en el canal que dice sobre el programa de ayer, Radio Culturizando. Que el tema, sí, efectivamente se le ocurrió a la morenita Norma Blas, a la madrina, como habías comentado, y también ahí estábamos preguntando qué tal les pareció. Usted, madrina, dígame qué le pareció el programa de ayer.
1: Pues excelente.
0: ¡Órale!
1: La verdad, nos estuvimos riendo bastante. Recibí llamadas a mensajes de escuchas. Eso no sucede a menudo, porque como sabes, en la emisora participativos no lo son. Escuchas sí lo son, porque sí tenemos bastante audiencia, pero participativos no lo son. Ayer estuve recibiendo bastantes mensajes de que qué padre estaba el programa, que qué buena estaba la chingadera, y bla, bla, bla, bla, bla. Yo no he tenido que decir groserías, ¿eh?
0: Ay, solita. Nosotros aquí dejamos que todo fluya tal cual. Bueno, eso al respecto, ¿no? Del programa, qué chido, qué bueno que le gustó a la banda. Y hablando lo que comenta de la audiencia que no participa después, sí, a veces es un poco frustrante, pero hay mucha gente que también está tal vez trabajando, bueno, es lo que me quiero imaginar, ¿no? Por ejemplo, a veces me pasa a mí, yo soy de escuchar radio en línea, ahora sí que ando en 14 radios en el espacio musical y en las 14 hay buenos programas y ahí andamos de un rato por aquí, otro rato por ahí. A veces se me complica porque se chocan los programas en horarios. Qué bueno que luego hay repeticiones también, ahí agradezco también eso. El poder participar también se me limita porque en mi trabajo, bueno, no sé si lo sepa la banda o lo sepa usted, mi trabajo es taxista autónomo y pues en su mayoría me la paso manejando. Cuando no hay chamba, cuando no hay trabajo, pues obviamente me estaciono y ya empiezo a cotorrear en los grupos, en las radios. Pero sí, a veces hay mucha banda que no puede comunicarse por eso mismo, porque está trabajando.
1: Es que en sí esa es la razón, Mario. Desgraciadamente vivimos ya apresuradamente. Todos son prisas, todos son trabajo, todos son pendientes. Entonces, desgraciadamente, se está acabando, digamos, esa participación en las radios. Pero siempre estamos escuchando. Por ejemplo, yo siempre estoy en la radio, siempre estoy escuchando, pero no puedo tampoco estar todo el día participando. Entonces, hay momentos en los que yo desaparezco, yo ya no escribo, no mando mis mentadas, stickers, ni nada de eso, pero porque ya soy muy ocupada.
0: Sí, sí,
1: eso
0: suele pasar.
1: Eso pasa en general. Eso pasa en general. Desgraciadamente, siempre estamos ocupados, siempre estamos con prisa, siempre estamos, ya se hace trabajando, ya se hace en la casa, ya se hace en determinadas actividades que no nos permiten estar participando en los grupos y todo eso. Pero de que nos encanta la radio y que nos encanta estar escuchando, eso sin duda.
0: Es correcto. Y estamos presentes, la verdad que sí. Y hay mucha gente que le pasa eso. A mí no me gusta verlo de una manera desgraciadamente, ¿no? Pues afortunadamente pues hay trabajo y afortunadamente este medio o esto que estamos haciendo, que es la radio en línea como tal, desde los inicios en su forma de FM, AM, es un medio de comunicación o de entretenimiento que te permite hacer lo que quieras. O sea, puedes estar escuchando radio, te puedes estar bañando, puedes estar trabajando, puedes estar cocinando, puedes estar bailando, puedes estar hasta haciendo cochinadas, también puedes y seguir escuchando, ¿no? Eso no impide nada. O sea,
1: bueno, es que eso es lo maravilla de la radio. O sea, si tú te encajonas en la cajita feliz, en lo que es la TV, pues sí te aprisiona, ¿no? Te aprisiona porque tienes que estar viendo.
0: Exacto.
1: Pero la magia de la radio es eso, que tú puedes estar haciendo mil cosas y puedes estar escuchando. Entonces, esa es la magia de la radio. Y me salió la palabra, desgraciadamente, porque bueno, sí perjudica de alguna manera la interacción entre el locutor y escucha. Pero como dices, pues gracias a Dios hay trabajo y gracias a Dios hay actividades que hacer. Mientras podemos escuchar la radio, ¿no? Claro.
0: Exactamente. Y la banda que se logra comunicar, interactuar con nosotros, igual, bueno, yo los considero colaboradores porque pues el aportar también de esa manera, el comunicarse, mandar un saludo, un audio, una imagen tal vez chusca, es lo que ayuda a armar el programa a final de cuentas con su interacción y totalmente se agradece. Y a veces también se tiene presente la gente que tal vez no participa pero nos escucha, luego anda esperando el mensaje de Ángel García Oz, la opinión de David Ecor, son mis escuchas, o la opinión de los directores de las radios, andan esperando qué dice la banda, qué rolas presentamos. Bueno, en mi caso, pues ando muy, muy metido con lo que es el rock, el reggae, el ska, ahorita andamos presentando un poco de rap, pero pues todo eso, qué bueno que hay gente que está ahí. Tal vez
1: pues sí, claro.
0: No puede interactuar, pero también lo disfruta,
1: ¿no?
0: Y la
1: exacto,
0: gente que participa.
1: Es que tanto los que participan como los que no son importantísimos, ¿sí? Como yo siempre lo digo.
0: Todos formamos esta magia que es la radio. Nosotros que andamos, en este caso metiendo relajo, echando relajo, diciendo cada cosa. Ustedes escuchando, divirtiéndose. A mí, bueno, yo cuando empecé a hacer esto de la radio y empecé a hablar un poquito más, mi fin o lo que yo me proponía era justamente lo que acaba de pasar, que es sacarte una sonrisa, hacer que se ría la gente. A veces no sabemos si se ríe, porque como es radio, no hay forma de saberlo, a menos que nos manden un mensaje, un audio. Ahí sí podemos, ahora sí que saber esas expresiones.
1: Ajá.
0: Pero luego también, como te digo, soy uno de los primeros que escucha los programas, mis programas grabados, antes de mandarlos a veces, y me la paso ahí riendo con toda la babosada que yo digo, y nomás no puedo decir eso. Pero pues al final de cuentas es eso, ¿no?
1: Está bien.
0: Y yo mismo,
1: está muy bien.
0: Me causa esa risa, ¿no? Me cambio el estado de ánimo, que es lo que quiero hacer al final de cuentas, porque a veces estamos muy agobiados.
1: Pues mira, yo te voy a decir algo bien importante, ahorita. Dime. Que lo estás diciendo. Yo te abrí las puertas de la emisora sin saber absolutamente nada de tus emisiones. ¿Sí lo recuerdas?
0: Y qué buena onda.
1: Creo que no lo escuché exactamente. justamente este programa.
0: ¿El Moloch?
1: Y después, ajá.
0: No manches.
1: Porque fue lo primero que yo escuché. Yo dije, bueno, me súper divertí, está súper padre. Ah, ahí fue cuando yo te abrí las puertas de la emisora. Y bueno, yo estoy sumamente agradecida porque, porque en Amor en el Aire no había algo tan fresco. Regularmente somos cuadrados, sobre todo yo. Yo soy muy reflexiva, muy de dar temas de reflexión, canciones de reflexión. En algún momento a alguien le hace falta y lo recibe y qué padre. Pero soy seria, digamos, ¿no? Sí. En mis emisiones. Todos los compañeros van muy enfocados a sus programas, muy enfocados al retro, al dance, a la electrónica, a todo lo que tenemos en Amor en el Aire. Y entraste tú, con los aluches.
0: Con los aluches.
1: La verdad es que estoy maravillada porque necesitábamos algo así, algo fresco, algo que nos sacara una sonrisa. Y la verdad que te doy las gracias.
0: Ay, no, son esas gracias, esos agradecimientos son recíprocos. Aplausos, besos a la madrina. Hoy, no puedo creer eso, que el primer programa que hayas escuchado sea un Moloch, porque fíjate que de los programas que hago, este es uno de los que más interacción tiene, o intento tener más interacción. Pero es uno de los que luego se salen de control con los invitados, con las opiniones y todo. Y a veces, sí. A veces cuando lo estoy haciendo me arrepiento, me siento, ¿cómo puedo estar haciendo esto, diciendo esto, permitiendo que digan esto? Pero pues, ya luego lo escucho y me mato de la risa. Me dice, no más, esto tiene que salir. Y lo paso, ¿no? A final de cuentas. Pero sí, este es uno de los programas que, bueno, sin censura. De donde uno puede decir lo que guste, lo que quiere. Yo lo considero como uno de los menos apropiados para la radio. Tal vez una vez me dijeron en una radio que no debería de estar en la radio. Y yo creo que porque habían escuchado el Moloch 420. Yo me imagino que porque escucharon el Moloch 420. En sus inicios, la idea de este programa era hacerlo con unos compas. Con unos amigos del trabajo, cuando yo trabajaba en la ciudad, y se salía de control, porque era viernes, y luego esos compas a veces salían antes y se ponían medio happy, bien borrachos, y luego había que irlos a buscar para, y luego se ponían sus moños, empezaban a insultarse, salía todo de control. Pero ya luego lo escuchaba y me mataba yo de la risa, me mataba de la risa con todo lo que se decía. Y por eso.
1: Pues fíjate que Amor en el Aire es muy familiar y aún así lo estoy permitiendo. O sea, no entiendo por qué dicen que no deberías estar en radio. Por eso, la verdad es que se escucha mucha tontería. Yo tengo prohibido el mierdetón, yo sabes que así le digo. El reggaetón no lo tolero, la verdad. Pero por las letras. Y eso es más ofensivo que un programa divertido. O sea, nada que ver.
0: Y fíjate que pasó por mi mente considerar eso también, que esto del este programa podría ser como un tipo de reggaetón, porque por las tonterías y cosas que se andan diciendo. Pero pues, ahora que mencionas el reggaetón, como el mierdetón, no sé si conozcas o ubiques a un brother que se llama Insulini.
1: Creo que lo he escuchado por ahí.
0: Bueno, este cuate
1: es muy, muy superficial. Ajá.
0: Es un tiktokero. De hecho, sacó una rola. Es tiktokero, pero también hace música. De hecho, ya hasta lo invitaron en la televisión y hizo un desmadre allá. y hace música, hace rap, hace cumbia, hace reggaetón también, y de hecho sacó un reggaetón, se llama El Perreo Políglota, y lo dice como se lo dedica para aquellos que dicen que el reggaetón no sirve para nada, ¿no? Esa es la dedicación, el reggaetón, digo, el perreo políglota que vamos a escuchar en unos momentos más, ya que metiste ese.
1: Ok, qué bueno que lo escucho, ¿eh?
0: Esa fue su impresión entonces, ¿no? Cuando escucho Arrastre en el Molos 420, algo fresco, ¿no? A final de cuentas, es lo que intento hacer, ¿no? Intento hacer un cambio en la radio, porque en la radio convencional yo creo que ya está muy choteado eso de hablar bonito y adornar las palabras y todo eso. Yo intento ser más humano.
1: Es más común en la radio llevar las cosas, digamos, formalmente. Pero un poco de desajuste, un poco de locura, un poco de frescura, no cae mal, la verdad.
0: Ya me imagino a Dulce Sinfonía escuchando, dicen, ¿y este loco qué onda? ¿Y a Luches? ¿Qué onda? ¿De cuál fumó?
1: Se me zafaban de la risa ese día que yo escuché, le dije, los aluches, órale. Y yo pues sí, me estaba riendo, la verdad. De hecho, yo estaba trabajando, te digo, yo estaba trabajando mientras yo escuchaba el Molosh. Entonces, pues empecé a seguir trabajando y yo me estaba riendo, la verdad, porque me estaba riendo. Dije, ese chico es bueno, es muy bueno. Vamos a ofrecerle aquí que se venga aquí a Amor.
0: Hacer su locura acá, ¿no?
1: Y ahora ya sabes que ya me robé a tu morenita.
0: Mi madrina, la morenita Norma Blas. No, pues si no es, bueno, ahora sí ya es mi pareja en la radio, en el Radio Culturizando, pero pues usted se la puede llevar donde quiera.
1: Ah, bueno. No, la verdad es que me gustó mucho cómo llevaron el programa. A pesar de que estaban diciendo que era un caos y que era este, que
0: no. Sí, ¿verdad?
1: La verdad es que le salió muy bien. Y después me enteré que me saqué a Norma también ese programa, ese radio, sí. Entonces, pues la rapté, definitivamente ya la rapté.
0: Es una buscatalentos, usted.
1: La verdad es que es muy buena. De hecho, también me dijo, ¿pero por qué? O sea, ¿no quieres saber más de los programas? No. Yo sé que lo vas a hacer bien. Adelante. Entonces, la verdad, nunca
0: tiene buen ojo,
1: he escuchado.
0: Tiene buen ojo.
1: Emitir sola, ¿verdad? Lo escuché ayer contigo.
0: Es muy formal.
1: Pero
0: De hecho, ella fue la que me inició, o la que me dio la patada inicial en lo de la radio.
1: Me comentó.
0: Sí, ella... Bueno, en una primera junta que tuvimos en aquella radio, me refiero a Pasión por la Radio Guatemala, donde nos estrenamos, ahí recién me integré gracias a mi querida Tisha. Tisha me invitó, había escuchado algunos audios que yo había mandado, porque yo lo que hacía era mandar audios bueno, lo sigo haciendo en el WhatsApp, saludando a la banda, en los diferentes grupos, y ahí los que me van respondiendo, pues igual les voy saludando. A veces, como ando manejando, pues escucho una rola entre mis rolas que tengo en la biblioteca, y pues mando esa rola con un audio de fondo, usando esa rola, ¿no? También, y comentándolo. Y lo escuchó mi querida Tisha, ahí, directora también de Pasión por la Radio, y me hizo la invitación. Hicimos la junta, me vio la morenita Norma Blas, que coincidimos porque todas ellas eran de la Ciudad de México, pero la morenita era de acá de la zona de Yucatán. Ella es de Tizimín, es una población, no sé si sea ciudad o población o villa, pero está lejísimos de aquí de donde yo me encuentro, de San Antonio Tetis, que es un pueblito.
1: Ajá.
0: Y Y pues ya me conoció, empezamos a platicar y ya me quería ver en acción. Estaba desesperada, es que la madrina estaba, luego se desespera también. Y que me echa al ruedo. Me dice, o sea, que mira, no voy a poder hacer mi programa de este fin de semana, no voy a poder hacer mi programa. De hecho, creo que se llamaba de fiesta de fin de semana con la morenita Norma Blas. Y no podía hacerlo y me dije, "No, pues tú vas, me vas a cubrir." Y ahí vamos a cubrir a la morenita Norma Blas y ahí me estrené por primera vez en la radio. ¡Eso! Con un programa ajeno. Todo nervioso. Todo sacado de onda, pero pues ahí, y ahí fui aprendiendo con ellas. Ellas me enseñaron prácticamente todo lo de las conexiones con el Radio Voz. Y ahí yo le fui buscándole, aprendiendo, porque soy muy curioso. Y de repente pues aparecieron los aluches, porque pues había alguien que echarle la culpa, ¿no? No puede ser que yo me esté equivocando cada rato. Pues sí.
1: Pobres aluches, ellos tanto que ayudan, hombre.
0: Y fíjate que, ¿cómo nacieron los aluches? Ahí en mi teléfono de por sí había un tono de foul que uh-huh. Era el famosísimo ese, no sé si ya lo escuchó el oh no.
2: Oh no.
1: Ajá, sí.
0: Ese fue el primer aluz que apareció. Y casaba con echarle la culpa a alguien, ¿no? Porque uh-huh. fallaba bastante cuando empecé a hacer radio. O no me descargaban las rolas, o sí me las descargaba, pero cuando yo la ponía no me la tocaba y me tocaba otra, chíspale. Y ahí hablando, no, disculpe, es que tenemos errores y que no sé qué. Y de repente ese tono apareció y dije, ah, pues lo voy a poner como efecto. Ajá. Y así cualquier cosa, ah, no, pues el Aluche que está poniendo las rolas. Y si me fallaba una canción, era lo primero que sonaba el Aluche ahí del...
2: ¡Oh, no! No.
1: Pues la verdad es que lo haces excepcional, me gusta. Aparte, como te dije, pues me gusta tu frescura, me gusta tu manera de hacer las cosas. Y la verdad es que yo deparo para ti muchísimo éxito, la verdad.
0: Ay, muchísimas gracias. Seguimos aprendiendo, así que igual les andamos escuchando ahí en sus transmisiones, mi querido Roger, cuando están los DJs españoles allá. Cuando tenemos la oportunidad, ahí andamos. Luego no podemos participar, pero ahí andamos aprendiendo, y andamos aprendiendo en todas las radios. Yo casi no soy de escuchar la radio convencional, porque acá tienen como no sé, como que ya un estilo de que deben hablar el yucateco porreado o así. Y pues no. Creo que no me sale, cuando lo intento no me sale.
1: No, tú sigue como vas. No tienes nada que aprender en ese aspecto. La verdad es que yo te voy a decir algo, eso es ya fuera de las preguntas. Me encanta tu sonrisa.
0: ¿Mi sonrisa? ¿O la sonrisa de los aluches?
1: Sí. No, la tuya, cuando te ríes.
0: Ay, qué
1: chido. La verdad es que te ríes como niño travieso. Y eso me encanta, es bueno.
0: Y fíjense que este programa es de travesuras. De travesuras, del modo 8420. Bueno, ahorita que pasamos al tema, la canción, ¿cómo estamos de tiempo? ¡Ay, ya nos vamos, de hecho! Ya con eso nos despedimos.
1: Vamos, ya vámonos.
0: Si sí, no había visto que ya nos pasamos de lanza. Es que está buena la plática, mira.
1: De hecho, yo es que te dije, me estoy muriendo de sueño. Pues ya se me quitó.
0: Ya se le quitó. Oh. Ahorita que escuche el perreo políglota, a ver si no le da sueño.
1: No, olvídalo, yo te escucho.
0: ¿Algo más que quiera agregar?
1: Me dio muchísimo gusto estar aquí contigo. Y cuando gustes, ahí me una llamadita, cuando gustes, adelante. Con gusto.
0: Es correcto, muchas gracias por hacer Moloch. No vaya a creer que es algo malo. Moloch es una palabra maya que significa juntar o mezclar. Así es como juntarse con amigos. Eso
1: yo
0: es hacer Moloch.
1: Yo te pregunté qué es Moloch, porque yo jamás lo había escuchado. Pero bueno, ya sé qué es.
0: Acá luego andamos
1: muchísimas
0: con palabras mayas.
1: Gracias, Mario.
0: No, gracias a ti, gracias a usted, madrina. Y pues ahí seguimos en contacto.
1: y no me hablas de usted porque me hace sentir viejita.
0: Gracias a ti, entonces. ¡Cambio fuera!
1: ¡Abrazos!
0: Adiós. Bueno, ya cortamos la llamada para que nos sintonice y escuche el perreo políglota. Yo creo que ya nos vamos con eso. Sin bonus track. Bueno, eso vamos a poner de bonus track.
3: Gracias, señorita.
0: Eso vamos a poner de bonus track. El perreo políglota. ¿O no? No, ya sé qué vamos a poner, porque aparte, hoy día 10, bueno, ya eres 10, güey, ya es 11. Ah, chinga. Bueno, ayer 10 fue día de los Beatles, así que después del perreo políglota que va a disfrutar Dulce Sinfonía. Está chido, te va a dar risa. Escúchalo, escúchalo. Nos despedimos con una rola de los Beatles. Y ahí algunas cosas medias turbias de los Beatles antes de irnos. A ver si sí. Las leyendas urbanas que luego se dicen de los Beatles. Como por ejemplo que Paul McCartney o Paul McCartney ya colgó los tenis y es otro el que lo está suplantando.
2: ¡Oh, no!
0: Eso dicen por ahí, eso dicen por ahí. A ver, otros, A ver, ya arranca el carro, ya nos vamos. Bueno, la teoría de la muerte de Paul McCartney, que supuestamente lo suplantaron con un imitador que se parece un chingo a él, pero pues que no toca el piano o algo así. Bueno, otra de las leyendas, una de las leyendas que cuando estuve en México, ahí John Lennon y María Sabina, dice, existe otra historia arraigada que afirma que John Lennon viajó a la Sierra de Oaxaca para visitar a la famosa chamana María Sabina y participar en un ritual con hongos sagrados. ¡Ay, qué rico! ¿Qué más? Donde experimentó una de las visiones más intensas de su vida. Órale. Lo que yo sé fue que le dijo cuándo, cómo y dónde iba a morir.
2: ¡Oh, no!
0: Sí, porque se supone que cuando estaban viniendo en el avión ya de regreso de México, empezó a tener unas turbulencias, como le digan. Y Y todos asustados porque el avión estaba fallando. Él se levantó y dijo: no se preocupen, a mí ya me dijeron cómo me voy a morir. Y no es así. Así que tranquilos. Y aterrizaron todos con bien. Bueno, esa es otra de las leyendas que encierran a los Beatles. Otros mitos populares que dicen que también los mensajes satánicos que tienen en sus canciones, en la de en la canción Revolución 9, que dice que, bueno, ahí. Y el escándalo de Jesús. Aunque no es una leyenda urbana, sino un hecho real, la declaración de John Lennon en 1966 que los Beatles eran más populares que Jesús generó una ola de histeria en Estados Unidos, donde se quemaron discos y la banda tuvo que emitir disculpas públicas. Mira, hablando de las disculpas, ahí la de los Beatles también. Y a usted que no le gusta el reggaetón, les voy a dejar con el perro políglota, para que vea que el reggaetón en esta ocasión sí va a servir de algo. En 10 idiomas. Y ya nos vamos. Esto fue el Bolocho 420. Cada cabeza es un mundo y el que se molesta pierde. Se viene el perreo políglota y luego una rolita de los Beatles para dormir. Ingues. ¡Vámonos!
4: ¡Chido, chido, chido!
0: ¡Cambio fuera! Nos escuchamos. A ver, espérate, que estamos, ¿qué? Ya sábado. Nos escuchamos mañana domingo en el Rasta Show a las 9:30 de la mañana. O 10, tal vez. Depende cómo esté el pecho. Adiós. Cambio fuera. Ay, anay. Para todos.
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5: En inglés pega diferente.
3: 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Vámonos en francés. 1, 2, 3, 4, 5, 6, 7, 8, 9, 10, 11, 12, 13, 14, 15, 16, 17, 18, 19, 20, 17, 18, 19, and 20.

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Hola, hola, hola. ¿Cómo están? Saluditos para todas y todos. Bienvenidas al programa Me Haces Tanto Bien. Bienvenidos también ustedes que me están escuchando desde quizás dónde. ¿Desde qué país están? ¿Desde qué ciudad? ¿De su casa? ¿Su lugar de trabajo, de estudios? ¿Dónde? Bienvenidas y bienvenidos a este programa, a este nuevo capítulo de hoy, lunes 13 de julio. Un abrazo para cada uno. Y así iniciamos con Coldplay. Buenísima canción esta.

Qué buena canción esa, Coldplay, maravillosa. Aquí sí, con un poco de tos, aquí estoy, pero aquí estoy, vivito todavía para hacer el programa. Hoy ya han empezado a llegar algunos mensajitos, sobre todo porque hoy tengo charla de oratoria, el arte de hablar en público. Y hay algunas personas que me han pedido que quieren asistir, así es que encantado, por supuesto. Pero estoy sacando una cuenta. 7x5, 35. Más 3x, más 18, 53. Perfecta, estoy calculando. Estoy tomando café, estoy haciendo todo un poco acá. Ya. Empezamos a saludar, ¿o no? ¿Quiénes andan por ahí? Para empezar a saber en qué están. Por ahí. Hola, Rebeca, saluditos para ti, un abrazo grande desde el programa, me haces tanto bien, con mucho cariño, siempre recordándote, o sea, te recuerdo todos los días. Rebeca es la voz con la que se inicia el programa, me haces tanto bien, cariños para ti. Sí, cuando comienza el programa y dicen bienvenidos al me haces tanto bien, la voz es de Rebeca. Gracias, igualmente para ti, que pases un día maravilloso. Muchas gracias, Alminda. Saludos, saluditos para ti. Saludos. Espérame, que me olvidé dónde era. ¿Dónde? De Venezuela. Hola, Alminda. Saluditos para ti también. Saludos hasta Venezuela. Ahí estamos, sí. Ya. ¿Quién más está escuchando el programa? De pronto no sé si hay alguien escuchando o no. Miriam Castro, saludos. Buenos días, amigos. Saludos. Saluditos. Miriam Castro, desde Santiago, capital de Chile. Un saludo hasta Ecuador. Que vaya todo bonito para ti. ¿Y quién más está? Ya, pero es un videito, lo vamos a ver con calma. Hola, Glenis, ¿todo bien? Con una mañana bien movida, así que llegué a casa a almorzar y ahora haciendo el programa. Saludos hasta Colombia, cuenta cómo va todo por allá, saluditos. Y ahí está Glenis. Ya, gracias. Bueno, ya, vamos a ir con calma revisando los mensajes de todos los amigos, amigas que nos escriben frecuentemente y nos desean buenos deseos y buenas vibras siempre. Sí, eso se caracteriza a la gente ahí que nos escribe. ¿Qué, no tengo internet? ¿Por qué no? A ver, ¿estamos transmitiendo? Sí. Sí, ahí no carga una de las páginas. Bueno. Tenemos noticias, por supuesto, del planeta. Estamos ya en la última semana del Mundial de Fútbol. También hay algo que decir, por supuesto, de eso. Y, uy, se vienen. Los cuatro países están competitivos. Están los cuatro países competitivos. Mañana juega España con Francia. Y el miércoles Argentina con Inglaterra. Y se decide el paso de quién pasa a disputar el primer lugar o disputar el tercer lugar. Por acá dicen que Argentina por primera vez va a jugar con un equipo de verdad. Como que todos dicen que le tocó fácil a Argentina. ¿Habrá sido a propósito? Las bolitas frías, como dicen. Claro, que dicen que cuando sacan las bolas de la tómbola, la mujer, la chica, no sé quién esté, el chico que saca las tómbolas, las bolitas... No sé cómo fue esta... Yo supongo que fue igual, ¿o no? Va sorteando los grupos y dicen que hay algunas que se enfrían más. Y esa es la que tiene que sacar. No sé. Se graba conspiración, no tengo idea si será así o no. Bueno. ¿Cuándo asume Abelardo de la Espriella,
allá en Colombia. Sí, pues ya está haciendo noticia. Bueno, además de todo lo que le ha dicho a al gobierno saliente, Gustavo Petro. Pero escribamos aquí, a ver cuándo asume. Cuando asume. De la Espriella. 7 de agosto. Abelardo de la Espriella asume oficialmente la presidencia de la República de Colombia el 7 de agosto del 2026. Hoy queda un poquito menos de un mes. Y ese día se llevará a cabo la semana de investidura, donde tomará posesión junto a su vicepresidente electo, José Manuel Restrepo. Perfecto, ya, ahí es. Bueno, pero ya está haciendo noticia por varias cosas, además por todos los dimes y diretes con la administración que va saliendo, liderada por Gustavo Petro. Pero además, ¿se acuerdan que acá en el programa hablamos de los hipopótamos que había llevado Pablo Escobar a Colombia en los años 90? El gobierno que está saliendo de Gustavo Petro había mencionado que iba a ser una eutanasia planificada, pero al parecer el nuevo presidente se opone a eso y los va a mantener. Bueno, en fin, ahí están. Veamos, sigamos escuchando buena música aquí en el Me Haces Tanto Bien, ¿no?

Me haces tanto bien, la gran Cristina Aguilera, buenísima, buenísima la Cristina Aguilera, increíble su voz. Yo siempre he pensado que ella es una de las mejores cantantes del planeta hasta que llegó Ariana Grande. Que Ariana Grande hasta le imita a Cristina Aguilera. Bien, día 13 de julio. ¿Por qué está mi internet tan lento? Ustedes están escuchando bien, ¿cierto? ¿Por qué se me... algo pasa aquí que no sé lo que es? Estoy acá, no me he ido. Ya, lo que pasa es que hoy día se celebra el Día Mundial del Rock. Bien, y eso es lo que quería transmitirle a ustedes, el Día Mundial del Rock, que se celebra ese gran concierto realizado en el año 1985, ya 41 años, que era para recaudar fondos para combatir la grave hambruna que azotaba Etiopía y Somalia. Y el 13 de julio entonces del 85 se organizó simultáneamente en el estado Wembley, en Londres, y en el estado John F. Kennedy, Filadelfia, el mayor evento musical televisado de la historia. El encuentro reunió leyendas con la música como Queen, U2, David Bowie, Led Zeppelin, Paul McCartney. La presentación de Queen, liderada por Freddie Mercury, es ampliamente considerada como una de las mejores actuaciones en vivo de todos los tiempos. Sí, ahí hay un clásico de clásico. Y bueno, pueden ver la película, la película Bohemian Rhapsody. Ahí está, termina la película con parte de ese concierto de Queen. Freddie Mercury con Queen, sí, hay que decirlo de esa manera. Bueno, eso es el día 13 de... hoy día estamos celebrando entonces el Día Mundial del Rock. Y... bien. Bueno, saludo para mis amigos, saludo para Carlos, ¿está por ahí o no? Carlos, sé que Carlos disfruta mucho, muchísimo el rock. Ya. Bueno, entonces, sigamos con la música. No, tenemos más cosillas por aquí. Tenemos más, y tenemos más saludos también, ¿eh? Tenemos, por supuesto, más saluditos. Ya. Estoy respondiéndole aquí a Marcia, que también siempre nos escribe. Marcia allá de Santa Cruz en Bolivia. Hola. Este saludito va hasta El Salvador para mi querida Mari. ¿Cómo estás, Mari? ¿Qué pasa por ahí? Un abrazote grande. Y ahí está Mari. Ya, vamos a hacer un saludito especial para mi amiga, que hace tiempo no hablamos con ella. Nuestra amiga estará escuchando, ¿no? De allá desde Lima, Perú, ¿no? ¿No? Hace tiempo que no sabemos de ella. Bueno, le enviamos de todas formas un saludito a nuestra amiga Magdalena Peralta, nuestra fisioterapeuta, me costó decir la palabra. 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Un saludo desde el programa Me Haces Tanto Bien, acá en la Radio de los Monos. Bien, ahí está nuestra querida... ya. Bueno, tenemos ahí varios saluditos. Vamos a ir ahí saludándolos. ¿Están por ahí o no? Ya, mi amigo de Amistades a Distancia, ¿están o no? Rastachan está escuchando, ¿no? Anda trabajando Rastachan. Nuestra querida Carito Cortés. Ya, ahí les mandé un stickers. Ya, vamos. ¿Qué más? Aquí en Dementes. ¿Qué pasa en Dementes?

no, no es para mí eso. Bien, y entonces, ¿qué otra efeméride? No, tenía otro tema que... ¿De qué hablar? ¿No? Nada más. Bueno, todos los medios de prensa están dando cuenta de esta gran catástrofe que ha ocurrido en Venezuela, donde está ahí en tela de juicio el tema de la construcción de viviendas. Yo creo que es el tema de estos últimos días. Después de... Ya a 15 días, ¿cuánto va? Ya 15 días de la tragedia. 18 días, me parece. Se empiezan a sacar conclusiones y se escucha mucho eso de la mala construcción de las viviendas. Bueno, es lamentable. Lamentable que haya ocurrido, que no se hayan tomado nunca las precauciones. Yo lo he contado en estos días acá en la radio. Una de las cosas que me llamó mucho la atención estando allá en Venezuela era que, como yo siempre comentaba acerca de los terremotos en Chile, que para el común de las personas, eso me pasó muchas veces, muchas de esos 4 años que estuve viajando, que muchas personas me decían: aquí no hay terremotos, aquí no tiembla. Y daban cuenta de unos terremotos, de unos temblores, 5 y tanto, que eran más bien suaves. Pero mira, no, nunca pensaron, y bueno, y la estadística, todo esto dice que sí habían esos temblores fuertes. Y bueno, y un país que nunca se preparó. Bueno, eso le puede pasar a muchos países, y de prepararse, tomar conciencia de los posibles desastres naturales. Todos los países están afectos a ello. Muy bien, sigamos con la buena música aquí en el Me Haces Tanto Bien, aquí en la Radio de los Monos.

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haces tanto bien. Ahí está Katy Perry. Buenísimo. Sí, que siga sonando, que siga cantando Katy Perry. Ahí está, ahí está, ahí está. Ahí está Katy Perry. O Katy Perry, algunos dicen Katy. Katy. Katy Perry, esta cantante. Compositora también, sus propias canciones. Estadounidense. Katy Perry, Katy. Catherine, Catherine Elizabeth Hudson, así se llama en realidad ella. Muy bien. Fíjese que la revista Billboard la posicionó en el cuarto lugar de la lista de las mejores artistas de canciones pop de todos los tiempos. Cuarto lugar.

A los 16 años empezó a hacer música. Muy bien. ¿Qué más tenemos por acá? ¿Tenemos gente que nos está saludando a nosotros o no? ¿O es así saludos globales a los grupos o no? Nunca sé eso. Acá tenemos a alguien. Cel Vincha. Muy bien. Cel Vincha. Voy a hacer pronto si contesto estos mensajes o no. Hola, hola, Selvincia, ¿sí? No sé si lo pronuncio bien. Son charlas acerca de desarrollo de habilidades para las personas que lideran, que hablan en público, que realizan clases para que busquen mejores opciones y tengan un mejor desempeño en sus trabajos. Eso es, saludos. Ay, estaban preguntando, pero yo no sé si me están agarrando al... que son grupos de... donde bromean mucho. Bueno, en fin. ¿Quién más anda por acá? ¿Quién? Hola, Patricio. ¿Quién me está saludando? Soraya. Hola, hola, Soraya. ¿Cómo estás? Saludos. Saluditos hasta Perú. ¿Cómo va todo? Cuéntame, ¿cuándo vas a asistir a la charla de oratoria? Un día me habías dicho que ibas a participar. Avísame y te mando el enlace. Ya, ¿quién más está por acá? Y perfecto, Marco de Arequipa. Está Marco de Arequipa. Saluditos, Marco de Arequipa. Bueno, confirmen si están escuchando, ¿no? Porque me saludan y no sé si tienen el computador, el teléfono, en fin, si lo tienen conectado o no. Bien, amigos a la distancia 2, muchas gracias, igual para ti, que me saluda Aida ahí. Bueno, saludámosla también a Aida.

Ginalma Villenato. Ya, ok. Creo que ahí me di la vuelta, creo que ahí estamos con los saluditos de algunas personas que me... Berquilla, ¿quién es Berquilla? Ah, aquí está Giselle, vamos a mandarle un saludito. Giselle. Hola, hola, Giselle. Saluditos. Hasta Honduras, que vaya todo bonito por ahí. Ahí está. Perfecto, ya, ahí saludamos a Giselle. Muy bien. Ya, sigamos. Tenemos algunas notas de prensa por ahí. ¿Hay algunas o no? Para que las vamos revisando. Sí, yo estoy... Oye, ¿vieron ese video? Busquen un video de un enorme bisonte que embiste, que golpea y lo tira por el aire a un turista allá en el parque Yellowstone. Oye, impresionante. Bueno, esos animales pesan 2 toneladas, no sé de qué tamaño son exactamente, pero por lo menos de medir de altura 1.80 m, 2 metros, y de largo unos 3 metros, yo creo. Me da la impresión. Son realmente grandes. Y andan sueltos, porque ahí estaban estas personas en un camping. Y se les acerca y lo empieza a seguir este caballero de unos, yo diría, 67 o 70 años. Empieza a girar alrededor de unos árboles, pero claro, comete el error de irse hacia un terreno un poco más amplio y el bisonte toma más impulso y lo golpea con su cabeza y literalmente lo levanta unos 4 metros. Por supuesto que supongo que habrá sufrido heridas grave la persona, porque literalmente se ve cómo lo levanta. Muy bien. Estamos en invierno, así es, y me manda Karina hacer una distinción entre el resfrío y la influenza. Las bajas temperaturas que se dan aquí en esta parte de América, del planeta en general, por supuesto, junto con la mayor circulación de virus respiratorios, provocan un aumento en las consultas. Y la pregunta es, ¿cómo diferenciar un resfrío común de una influenza? Bueno, mientras el resfrío suele desarrollarse de manera gradual y afectar principalmente las vías respiratorias superiores, la influenza se caracteriza por el inicio repentino acompañado de fiebre, intenso dolor muscular, fatiga y en algunos casos dificultad para respirar. Bueno, los especialistas dan a conocer ahí estas principales señales para que las personas vayan y se atiendan rápidamente, porque la influenza puede llevar a desencadenar ahí una situación más crítica. Muy bien, sigamos con la buena música aquí en el Me Haces Tanto Bien, en la Radio de los Monos.

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Patricio, hola a todos nuestros queridos amigos, bienvenidos al espacio de Carito. Los saludo desde la hermosa ciudad de Bogotá. En la tarde de hoy con Californication, que es el nombre del séptimo álbum de estudio de la banda americana de rock alternativo y funk rock Red Hot Chili Peppers. Rick Rubin lo produjo y Warner Bros. Records lo lanzó al mercado el 8 de junio de 1999. El álbum marcó el regreso de John Fusciante como guitarrista en reemplazo de Dave Navarro, lo que resultó en un cambio de estilo de la banda hacia un sonido radicalmente diferente al producirlo en el álbum previo, One Hot Minute de 1995. Este álbum incorporó varias insinuaciones sexuales comúnmente asociadas a la banda, pero también introdujo temas sobre la lujuria, la muerte, contemplaciones de suicidio y las drogas. Californication contiene varios éxitos de la banda, entre los cuales se incluyen Around the World, Other Side, Californication y Scar Tissue. Ganadora de un premio Grammy, Californication alcanzó el puesto número 3 en el Billboard 200 estadounidense. Hasta la actualidad es el álbum más vendido de los Red Hot Chili Peppers, con casi 16 millones de copias vendidas alrededor del mundo. Una revitalización comercial comparado a One Hot Minute. Los críticos, sin embargo, desestimaron el álbum

argumentando que era poco convincente y desfocalizado. 3 años después del lanzamiento de One Hot Minute, Navarro fue despedido debido a diferencias internas. En los años posteriores a la salida de Frusinante de los Red Hot Chili Peppers, este desarrolló una adicción a la heroína que lo dejó en la pobreza y cerca de la muerte. En noviembre de 1997, se le invitó a someterse a un tratamiento para erradicar su adicción a las drogas. Aquí los dejo con Californication en el espacio de Carito. Espero la disfruten. Un abrazo para todos. Chao, chao.

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Ramazzotti. Empecé a escuchar la canción y empecé a pensar si Eros Ramazzotti, Eros, es el nombre de Eros Ramazzotti. Ramazzotti, ahí lo estoy pronunciando correctamente. Este cantante italiano, y claro, efectivamente Eros es el nombre. ¿Por qué lo cuestiono? No lo estoy cuestionando, sino que pensé en algún minuto que fuese su nombre artístico, porque Eros es el nombre de un dios griego, que es el dios del amor. Es el dios alado que todos hemos visto. O sea, cuando vemos un cupido, ya, eso viene de los romanos, ¿ya? Para los romanos se llamaba cupido. Mucho antes lo crearon los griegos y era el dios de la mitología griega, como digo, del amor y el deseo. Filosóficamente también era un dios de la amistad, la libertad y el amor entre los varones. Mira, para algunos Eros es el más viejo de los dioses y como tal uno de los dioses primordiales. Otros lo consideraban como el más joven de los dioses y un hijo de Afrodita. E incluso hay quienes dicen que no existen los padres de Eros. A pesar de todo, los poetas intercambian su naturaleza libremente e incluso en tiempos de los adornos alejandrinos sigue siendo una influencia fundamental en el mundo. Es descrito en las cosmogonías, ensalzado por poetas, filósofos, y también fue adorado por varios cultos místicos. Y incluso hay quienes dicen que es un genio intermedio entre los dioses y los hombres. O incluso otros niegan que Eros sea una deidad, sino la pasión aniquiladora de todas las cosas. Ah, ese es Eros, para que lo tengan ahí en cuenta. A Eros se le conoce como Eleuterio, porque el amor es una fuerza liberadora. También como protógono, porque fue el primero en nacer. La adoración a Eros era poco común en la antigua Grecia, pero en Tespias se le adoraba como con la forma de una piedra bruta en culto a la fertilidad. En Atenas compartió con Afrodita el culto, un culto muy popular que se hacía en aquellas épocas, y se le consagraba el cuarto día de cada mes. Su estatua podía encontrarse en las palestras, uno de los principales lugares de reunión de los hombres con sus amados. Y a él hacían sacrificios los espartanos antes de la batalla. Eros no es un dios unitario. De la misma manera que hay dos Afroditas, la Celeste, Urania, la popular Pandemos. Hay también dos Eros, el Celeste y el Vulgar, pues Afrodita y Eros son inseparables. Bueno, esa es la historia de Eros, este dios de la mitología griega. Solo porque me acordé que estábamos escuchando a Eros Ramazzotti. Este cantante italiano. Bien. Ya me desvié de los temas principales que tenía. Bueno, hay otro tema que tengo pendiente, el tema de la lengua. La lengua, este órgano del cuerpo que algunos científicos han logrado establecer que la lengua fue una parte del cuerpo esencial para que los seres vivos salieran del mar y pudiesen empezar a vivir en la tierra. Uy, esto hace cuántos millones de años. Eso es lo que se tiende a pensar ahora, que podría haber sido la lengua la que hizo que saliéramos del mar en la evolución de las especies. Muy bien, sigamos con la buena música aquí en el Me Haces Tanto Bien, aquí en la Radio de los Monos.

Me haces tanto bien, seguimos aquí en la radio de Los Monos, transmitiendo en vivo y en directo. Aventura está ahí con obsesión. ¿Por qué me piden esa música, Karina? Es que no puede ser. A propósito de obsesión. Bueno, vean la película Obsesión que salió hace poco, de este año, 2026. Claro, este es el grupo Aventura y la mujer que se escucha es Judy Santos. Es que me da risa una frase. ¿Cómo puede ser alguien que... ¿Cómo le puede gustar esta canción de alguien que dice esto? Mire,

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Y quizás pienses que soy tonto, privón, no sé, y también loco, pero es que en el amor soy muy original, no enamoro como otros. 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Y además infiel, claro. Y además infiel. Claro, no. Increíble letra de esa canción. Bueno, está bien, hay gente que les gusta. ¿Qué más tengo por acá? Hay cosas que tengo. Ya, lo de la lengua. ¿Qué pasa con lo de la lengua? La lengua hecha solo. A ver, es que resulta ser de que a mí me pareció. Bueno, hay varios temas interesantes que estos días me han dado vuelta. Bueno, hay distintos tipos de lengua.

Ya, pero estoy tratando de llegar a la parte importante. ¿Cómo evolucionamos a partir de ancestros de peces y esos antepasados se alimentaban en el agua? Cuando finalmente pasaron a la vida terrestre, necesitaban encontrar una forma tanto para capturar la comida como para manipularla en la boca, que no involucrara agua. En el agua las presas flotan, por lo que no hay que preocuparse por la gravedad. La gran mayoría de los peces usa succión, expanden rápidamente la boca y la garganta y absorben el agua, con ello entra la presa y así queda atrapada en la boca. Pero sobre la tierra el aire no es viscoso, lo que significa que se eliminaba la posibilidad de la comida flotante. Con la gravedad la comida tiene peso, así que hay que levantarla y meterla físicamente en la boca. Entonces se piensa que la lengua se elaboró a partir de la musculatura que ya estaba presente en el pez para sustituir el agua. Esa es una de las hipótesis que se manejan del surgimiento de la lengua en los seres vivos que pasaron del mar a la tierra. Mira, y a propósito de esos tiempos, claro, tuvo que haber evolucionado para que... ¿Cómo tomabanlo? Porque tenían el otro también, las aletas, que también fueron evolucionando. Bueno, todo esto si usted cree en la teoría de la evolución. Si no cree en la teoría de la evolución, la lamento, pero no. Claro, sin huesos, sin articulaciones. Se llaman hidrotrastos musculares, órganos que se mueven usando solo músculo. Lo mismo ocurre con el brazo del pulpo, la trompa del elefante. Gracias a esta disposición puedes cambiar la forma de la lengua de maneras muy complejas, distintos tipos de animales. Y nosotros, por supuesto, que van a tomar helado. ¿Usted mastica el helado o lo languetea? Es una buena pregunta. Bien. Ya. Estaba interesante ese artículo de antropología. Y también hay otro que me mandaste, Carlos, el de los Neandertal, que también le he estado dando vuelta ahí y leyendo acerca de la convivencia de los Neandertal con los Homo sapiens, por lo menos hace entre 60.000 a 40.000 años atrás, que convivieron y siempre se pensó que los Homo sapiens habían destruido o matado a los Neandertal, pero no fue así. Es más, se mezclaron. El Neandertal probablemente tal desapareció y los Homo sapiens que quedaron, tenemos todos los Homo sapiens que quedamos, tenemos algo en el ADN de Neandertal. Bueno, también ahí. Ya, lo leo a la vuelta, Carlos, para seguir acá revisando la música que tenemos en el Me Haces Tanto Bien, aquí en la Radio de los Monos. Sigamos con la buena música.

Me haces tanto bien. Ahí está Juan Luis Guerra, el gran Juan Luis Guerra, tremendo, tremendo, tremendo artista ese. Y bueno, bueno, sí, hay muchos medios que hablan de este, de lo que había hablado del bisonte. Era un parque, claro, era un parque donde encuentras mucha fauna. Yo lo encuentro que es peligroso que se te cruce un bisonte, un oso, de ahí también hay osos. En Japón, ¿cuánta gente ha muerto por ataques de osos? Bueno, no sé cómo serán sus países. Bueno, en otros países serán las serpientes, las víboras, la... no sé. Bueno, en fin. Por aquí, sí. Sigo gestionado. Se me ha pasado muy poquito, así que ahí estoy.

que abrí el tema de las de los Neardental y el otro tema de la lengua, claro, y me aparecen un montón de artículos que, claro, igual me gustan, porque claro, los leo y el algoritmo me empieza a lanzar esas mismas noticias o de noticias similares. Un equipo de investigadores de Países Bajos y Portugal, entre otros cinco países, analizaron los restos óseos y dentales de bebés Neardental con una tecnología que permite ver el interior de los fósiles sin tocarlos. El patrón de crecimiento fetal de los Neardental fue, en términos generales, equivalente a los humanos modernos en las primeras etapas de vida. Los dientes de leche analizados mostraron un defecto de mineralización que podría ser la evidencia más antigua de una enfermedad metabólica en una especie humana no anatómicamente moderna. El estudio fue publicado por la Royal Society of Science y fue liderado por la Universidad de Queensland en Australia y el Centro de Biodiversidad Naturalis en Países Bajos, junto a otros investigadores de la Universidad de Algarve, allá en Portugal. Bueno, el registro de los restos fósiles de Neardental menores de 2 años es escasísimo. Solo se conocen unos pocos individuos de esa edad en todo el mundo, lo que hace muy difícil saber cómo se desarrollaban en sus primeros meses de vida. Los estudios previos sobre Neardental jóvenes aportaron datos parciales y a veces contradictorios. Algunos trabajos apuntaron a que el desarrollo óseo pudo haber sido más avanzado que en niños urbanos modernos de la misma edad. Otros encontraron patrones similares a los nuestros. El conocimiento sobre el desarrollo dental de los Neardental también era fragmentario. Varios estudios habían detectado posibles defectos en la mineralización de los dientes, pero sin llegar a conclusiones claras sobre las causas y sobre cuánto ocurrían en la vida de los individuos. Bueno, me quedo con el comentario que hice antes de ir a la música, de que a veces los humanos modernos nos creemos dueños del planeta, que vamos a controlar todo, pero bueno, tal vez esta es una especie que está durando lo que tiene que durar y va a aparecer otra especie que va a quedar acá en la Tierra. No lo sabemos, así fue lo que le pasó a estos otros homininos, los Neardental en este caso. Claro, eran estos huesos se encontraron en los años 60-70, estaban guardados en un museo y ahora se sacaron para hacer esta investigación con tecnología moderna. Bueno, seguimos y tenemos más saluditos por acá, ¿o no? Espera, a ver si vamos con un saludo y seguimos aquí. Rosy, no funciona el link. Me dicen que no funciona el link. Espéreme, ¿cómo que no funciona el link? Jefe, ¿está por ahí? ¿Cuándo vamos a solucionar ahí lo de...? ¿Está por ahí, jefe, o no? ¡Jefe! Está por ahí mi jefe, ¿no? Ya. No sé. Ann, ¿estás por ahí? Mira, voy a... Hola, vamos a enviar un saludito para mi amiga Ann. ¿Y está con Vito o no? No está con Vito. Está, bueno, un saludo para los tres, Andrés, Vito y para Ann. Saludos desde el programa Me Haces Tanto Bien acá en la Radio de los Monos. Ahí te mandé el otro sitio como para entrar, pero está correcto, está bien. No sé por qué insistes ahí por entrar. Disculpa que no había visto antes el mensaje, estaba cargando el teléfono. Un abrazote grande. Un abrazote desde el programa Me Haces Tanto Bien acá en la Radio de los Monos, Ann. Y me he acordado de ti porque el primero de agosto tengo función de cuentacuentos con música
con nuestra vecina Pam. Así es que te enviaré el afiche, yo creo que lo tengo entre mañana y pasado, y te enviaré el afiche para que vayas a ver el show de cuentos y música, el primero sábado primero de agosto. ¿Y qué más anda por acá?

Ya. Rosy, buenas tardes, saludos, bendiciones. Excelente tarde, excelente inicio de semana. Saludos, Rosy, hasta Costa Rica, por acá. Patricio Eguiluz, desde el programa Me Haces Tanto Bien, acá en la Radio de los Monos. Te saludo y te envío muchas bendiciones. Un abrazo. Y ya, no sé quién más hay que saludar. Ahí me lo dicen. Y estoy... Alejandra de... Hola, saludos amigos. Saludos amigo. De... Que todo vaya excelente hoy, me dice. Bendiciones. Un saludo para ti, Alejandra. Saludos, bendiciones hasta México. Que vaya todo bonito por allá. Un gusto encontrarte por acá en este grupo. Ahí está. Y... Ya, sigamos con la música y volvemos. Perdona mi distancia. Ya, la de Argentina entonces, o te pondrás la de Suiza, Inglaterra. Ya salí yo y no vi más partidos. Ya, mejor mi niño. Estuve en un oscuro lugar por varios meses. Uy, no suena nada bien eso. Te mando un abrazo muy grande. Uy, mi querida amiga, acá estoy en el programa, te envío un abrazo grande. Espero que estés recibiendo apoyo, ayuda de algún profesional. No sé si lo puedes hacer allá, donde estás. Saludos para ti, espero que vaya todo mejor. Te mando un abrazote muy, muy, muy grande, mucho cariño. Ay, mi amiga ya no la está pasando muy bien. Bueno. Ok. Ya, ahí estoy mandando corazoncitos. Vamos, sigamos con la música. Aquí en el Me Haces Tanto Bien, acá en la Radio de los Monos.

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1: Ahí está el símbolo, aquí en el Me Hace Tanto Bien, acá en la Radio de los Monos. Bueno, Ecuador entra también en la lista de países que están ya haciendo, prestando atención a la inteligencia artificial y estando alerta con esta expansión hacia ámbitos tradicionalmente reservados para el análisis humano. Se abren estos debates legislativos, como lo hemos conversado muchas veces. En este caso, el proyecto de reforma al Código Orgánico de la Función Judicial. Propone crear el primer marco legal específico para regular el uso de estas herramientas dentro del sistema judicial, con el objetivo de aprovechar su potencial tecnológico sin permitir que sustituyan el criterio de quienes administran justicia. La iniciativa fue presentada en la Asamblea Nacional por la legisladora Mónica Salazar y plantea incorporar un conjunto de normas que definan cómo pueden utilizarse los sistemas de inteligencia artificial en la función judicial, cuáles son sus límites y qué responsabilidades asumirán jueces, fiscales, defensores públicos, servidores judiciales y abogados cuando recurran a estas plataformas durante el ejercicio de sus funciones. El proyecto parte con una premisa clara: la inteligencia artificial podrá servir como herramienta de apoyo, pero nunca reemplazar el razonamiento jurídico ni la toma de decisiones que corresponden exclusivamente a los operadores de justicia. Bajo esa lógica, cualquier acusación realizada con asistencia tecnológica deberá permanecer bajo supervisión humana y la responsabilidad de su contenido seguirá recayendo en la persona que la suscriba. La propuesta reconoce que este tipo de herramientas puede facilitar tareas como la búsqueda de jurisprudencia, la clasificación de expedientes, la organización documental, el procesamiento de grandes volúmenes de información. Sin embargo, deja expresamente fuera de su alcance funciones esenciales como la valoración de las pruebas, la interpretación de las normas, la motivación de las resoluciones y la emisión de decisiones judiciales, actividades que continuarán siendo competencia exclusiva de jueces y tribunales. Uno de los ejes centrales de la reforma consiste en establecer un régimen de responsabilidades para quienes utilicen inteligencia artificial dentro de los procesos judiciales. Bueno, eso está pasando en Ecuador.

0: Ecuador, ya en muchos países se están empezando a tomar de criterios desde lo legal, desde lo ético, desde abrir conversaciones en términos de qué vamos a hacer con la inteligencia artificial, porque ya está y está funcionando hace mucho rato. Así es que no hay que hacerse los desentendidos y tomar decisiones. Así es simple. ¿Sí? Así se viene entonces. Hola, hola, hola, Mónica. En la mañana trabajando, haciendo trámites. Vine a almorzar a la casa. Ahora haciendo el programa de radio. Y desde acá te mando un abrazo grande hasta Lima, Perú. Saluditos, saluditos, Mónica. Ahí está Mónica Vázquez. La estamos saludando. Ya, ¿quién más? Y...
1: Saluditos, Patricia, de tu radio escuchas. Saluditos a todos los que escuchan tu programa. Me haces tanto bien. Saludos desde Hermosillo, Sonora, México. ¿Cuándo son? 12:43 y escuchando un rato tu programa.
0: Ahí está, 12:43. Ahora en Hermosillo son las 12:53. Saludos para Irma Ramírez, que nos está escuchando desde Hermosillo. Eso es en el estado de Sonora, en México. Saludos para ti, amiga. Muchas gracias por escuchar el programa desde el otro lado del planeta. Muchos saludos para ti y, por supuesto, para todos los amigos y amigas leales. Más de 30, más de 50, más de 60. Un abrazo, amiga. Ya, muy bien. Así seguimos. Rosario... Cada vez que envío acceso me da miedo, pero deseo que todo salga bien. Sí, ahí Rosario, J. Rosario, está complicado hoy de salud, lo estaba viendo, le mandé un saludito. Patricio, ¿qué tal, amigo? Por acá presente, JC, ¿para qué hora será? Confirma la hora. Ay. Me da un poquito de... ¿Estará escuchando, amigo JC, o no? Les mando los horarios, po. Les mando los horarios y pregunto. ¿Sabes qué? Eso me ha pasado. ¿Por qué la gente hace eso de igual pregunta cosas que están escritas en la publicidad? ¿Y a qué hora es? Pero si está escrito ahí. Ya, bueno. Ya, vamos a enviarle a JC. No sé, no encuentro su... Yeah. Hola, hola, amigo JC, saluditos hasta Perú. La charla es hoy a las 6 de la tarde, hora peruana, 6 p.m. hora Perú. Así que avíseme, escríbeme al privado y yo le mando el enlace para que entres a la charla. Saludos y... ¿Y qué más anda por acá? ¿Y qué más anda? Bueno, no sé qué más está saludando. Me lo dicen ahí para poder... Yeah. Otra persona le dice, oye, ahí dice el horario. Pero claro, si el horario estaba muy escrito. Bueno, qué bueno. Qué bueno que me saluda José. Dice solamente qué bueno. Gracias. José Wilches, ahí en desde él está allá en Venezuela. José Wilches. Ya, bien, sigamos. Oye, nos queda no nada. Ya tenemos que despedir el programa. Sí, sí, sí. No alcanzamos para una canción más. No alcanzamos. Ya, me quedaron ahí algunos temitas pendientes y los vamos a conversar ahí en días posteriores, en otros programas. Tenemos varias cosillas por ahí que saben de mi amor y mi... Ya, esto fue increíble. Espera. Es que le celebraron a un hámster el cumpleaños. Subieron un video de un año tiene el hámster y le hicieron una torta, hicieron una mesita como de cumpleaños con adornos cumpleañeros, un año dice, y se llama Stuart, este hámster, y su dueña o dueño, no lo sé, lo saludó. Ya, otra cosa que me envían siempre, porque en estos días, la semana pasada exactamente, se produjo el Manhattan Henge, el Stonehenge. He escuchado hablar de Stonehenge, estas piedras en Inglaterra, que como muchos monumentos en todo el planeta, en realidad, esto pasa en todo el planeta, que cuando construyeron esas edificaciones, civilizaciones antiguas, las hicieron con una alineación con el sol. Entonces, en Estados Unidos, y aquí en esta calle en particular, en la calle 42, a la hora del atardecer, los días, me parece, son 9, 10 u 11, por ahí, en esos tres días, yo creo que debe ser un poquito más el rango, debe ser el rol de una semana, un poco más. Resulta que el sol al atardecer cae justo frente a la calle, entre estos edificios muy antiguos de Manhattan, y se produce esta caída del sol justo. Por lo tanto, muchas personas se paran en al medio de la calle a sacar fotografías, y eso dura alrededor de unos 15 minutos, un poco más, tal vez unas media hora, que están todos sacando fotografías, y por supuesto alega mucho la gente por el tránsito, que no pueden avanzar. Eso es en Manhattan Heights, asociando a esto de cómo cae el sol en estructuras construidas por distintos pueblos en la antigüedad. Oye, ¿qué me están mandando acá, Carlos? Oye, sí, vi el video. Qué lástima eso. Qué mal. En un área natural protegida que se llama Paso Córdoba, en el norte de la Patagonia Argentina, resulta que se organizó una competición de runners a campo traviesa, y fueron los corredores fueron la competencia se llama Doble Apolo, y los corredores fueron golpeados por lugareños diciendo que no podían estar ahí, que no podían hacer la carrera, y que y ellos retiraron las señalizaciones de todo el recorrido que habían sido instaladas por la organización antes, y los lugareños a caballo golpearon a estos corredores. Aún no se tiene claro quién motivó a los agresores, quienes intentaron obligar a los corredores a irse y a no pasar por el tramo que estaba demarcado por la organización. Ya, pero ¿cómo la organización? O sea, me parece muy bien que alguien defienda una zona natural, pero de esa forma, no sé, creo que está muy mal. Y lo otro es que hay que llamar a la autoridad y hacer un reclamo contra los organizadores. Son las 4 de la tarde en horario de Chile y hasta aquí llega el programa Me Haces Tanto Bien en la Radio de los Monos. Saluditos para todas y todos, y nos encontramos mañana en un nuevo programa donde les diré Me Haces Tanto Bien.

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Muy buenos días, Chile. Buenos días a quienes ya están de pie, a quienes siguen negociando con las frazadas y a quienes necesitan una buena dosis de rock para recordar que están vivos. Sí, señor. Hoy es lunes 13 de julio del 2026. Comienza una nueva semana y aquí estamos firmes frente al micrófono porque las noticias no descansan y nosotros tampoco. Vamos con este resumen del resumen para partir la semana. Si usted tiene que salir al tiro como flash, aquí queda un poquito informado. Chile despierta con la economía nuevamente en el centro de la conversación, marcada por la preocupación de las familias, el empleo y el costo de la vida. En política, el gobierno enfrenta una semana intensa entre debates, investigaciones y una ciudadanía que observa con atención cada movimiento. En seguridad, seguimos pendientes de los hechos que afectan a nuestros barrios y del eterno desafío de recuperar la tranquilidad. Y atención con el frío. Santiago comienza la mañana bordeando los 8 grados, mientras varias zonas del sur registran temperaturas bajo cero. Así es que abríguese, póngase bufandita y también póngase entusiasmo. Y por supuesto, échele unas gotitas de algo calientito al organismo. Sí, señor, porque vamos con Tuti. Sí, démosle otra tacita de té a este inicio de semana. Vamos a comenzar con esto y luego todo lo relativo al clima, al metro y a transporte. 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

Y ahí terminaban las campanitas, las dulces campanitas de la tacita de té. Y le damos la bienvenida al elenco estable de la mañana, por supuesto, a todo el mundo que está escuchando aquí en la radio de los monos.cl. Un besito para todos en este inicio de semana. ¿Vamos con el clima? Ya, vamos con el clima. Pero vamos a poner aquí una melodía chiquitita, chiquitita ahí para leer. Vamos. Ahí estamos entonces con el clima en el día de hoy, mínima de 6, máxima de 19, mañana mínima de 8, máxima de 15. Uy, miércoles, jueves, viernes, sábado, domingo, todos los días vienen con lluvia. El miércoles mínima de 8, máxima de 14, el jueves mínima de 8, máxima de 15. El viernes las gotitas un poco menos intensas, una mínima de 7, una máxima de 12. Sábado mínima de 6, máxima de 11. Y el domingo lluvia, lluvia, lluvia, mínima de 6 y máxima de 11. Ahí estamos. Hoy día hay solo un poquito, así es que póngale una polerita por ahí en la mochila. Sí, por si acaso le da calor. Ya, la salida del sol a las 7:45, la puesta del sol a las 17:50. La fase lunar está negra, negra, negra. Está nada. 4,03% de luminosidad apenas. La salida de la luna va a ser a las 7:13, en un ratito más. Y se va a ir a la camita esta señorita a las 5 de la tarde. ¿Cómo anda el viento? Hay 4 kilómetros por hora en dirección nordeste, así es que por eso vienen las lluvias, vienen soplando. 1015 hectopascales, hoy estoy durmiendo todavía. Humedad relativa 87%, punto de rocío 4 grados y la sensación térmica entre 5 y 6 grados. No hace tanto frío. El índice UV está amarillito en el punto 3, así que vaya con cuidadito, échese protector solar igual aunque no vea el sol, ¿ok? Vamos entonces con los noruegos. ¿Qué dicen los noruegos? Ay, ay, ay. Bueno, uy, ya. Los noruegos dicen que hoy hay una máxima de 20, una mínima de 13, entre sol y nubes. Y luego mañana una máxima de 16 y una mínima de 10 entre sol y nubes. El miércoles todo nublado, una máxima de 17 y una mínima de 11. Pero, en la madrugada del miércoles y todo el fin de semana vienen lluvias monstruosas. Fíjense que está, nunca había visto esto. Hay anunciado para el jueves 22 milímetros de agua caída, el viernes 41. Afírmense, van a quedar todos los pasos bajo nivel ahogados. El sábado 19 milímetros, el domingo 22 milímetros y de ahí baja a 5,7 el lunes. Pero se viene mayhem. Así es que nada, usted llévele paraguas, impermeable, botitas y todas esas cosas. Prepárese para la lluvia, despeje las canaletas de su casa para que no tenga cascadas propias, ¿ok? Y barra por ahí en la esquinita, hágale un servicio a la comunidad y despeje las evacuaciones de agua en las calles. Ya. Vamos con el metro. ¿Qué pasa con el metro? A las 6 de la mañana dice, buenos días, si vas saliendo de casa te contamos que toda la red se encuentra operativa, maravilloso. Y a las 7 anunciaron la hora punta, con toda la red disponible, maravilloso también. Y no hay más noticias aquí en el metro. Vamos con Transporte Informa y la actividad del aeropuerto en la primera hora de la mañana. A las 9:55, Punta Arenas despega el LAN 083 saliendo por la puerta B02. A las 9:59 sale el LAN 346 rumbo Antofagasta, programado para salir por la puerta B06. A las 9:59, el LAN 152 rumbo a Calama, programado para salir por la puerta B05. A las 10:01, el Sky 2611 rumbo a Puerto Natales, programado para salir por la puerta A12. A las 10:12, eso, Temuco, vamos a Temuco por el Sky 141 en la puerta A15, salen todos los pasajeros. A las 10:19, el LAN 049 rumbo a Osorno, salen los pasajeros por la puerta A5. A las 10:30, el JetSmart 631 rumbo a Concepción, saliendo por la puerta A14. Ahí está toda la actividad de la primera parte de la mañana aquí en el aeropuerto de Santiago. Vamos con las noticias en Transporte Informa. A las 6:40 se mantiene restricción de tránsito en Cruz del Sur con Rodrigo de Triana en Colina debido a procedimiento policial tras incendio estructural. Uy, uy, uy. Prefiera alternativas. Vespucio Sur
se informa que hay un retiro de vehículo detenido en pista de acceso oriente, sector La Habana, pista habilitada en Vespucio Sur y todo eso. Así que atente ahí si usted va por ese lado. Ruta del Maipo, precaución. Vehículo detenido al interior del túnel. ¡Ay, qué terrible! Dirección norte. Así es que ojo, ojo, ojo en el sector de La Granja. Modere la velocidad y respete la señalización. Personal de asistencia trabajando en el lugar. ¡Atención! Camión detenido en autopista central, en General Velázquez al norte, kilómetro 6.5. Sector Paso El Belloto, ocupando la pista derecha. Maneje con precaución. Y a las 7, restricción de la pista de buses en Carmen con Ñuble, en pleno centro de Santiago, debido a procedimiento policial en ejecución. Otra vez, precaución. Y vamos a hacer F5, me parece que ya no hay más noticias en Transporte Informa. Veamos, veamos. No, eso es lo último. Ok, vamos entonces con musiquita para entrar a las noticias que a nadie le importan. ¿Les parece? Ya. Vamos entonces con Little Green Bag, aquí en la Radio de los Monos.

Ahí están los tejidos hechos con amor para ti, amor y punto. Por supuesto, búscanos en Instagram como arroba amor guión bajo y punto y nos ves, nos dices qué te gustó y todo eso. Oye, mira, acá está mi querido Rey Carlos, quien en la mañanita me dice: hola, buenos días Carlita y Monada de la Radio de los Monos. Tengan todos un excelente lunes. Para esta semana se espera en Santiago un sistema frontal extremo. Sí, ya lo vi. Así que qué terrible, abríguense. Y lleven paraguas y canoa y todo. Mañana es el Día de Francia, me recuerda. Y en las noticias tristes, hoy qué terrible, murió Sam Neill, el inolvidable Alan Grant de Jurassic Park a los 78 años. Hoy cómo pasa el tiempo, Dios mío. Yo todavía me lo imagino así con su pañuelito al cuello y su gorrito y todo sucio corriendo por Jurassic Park huyendo de los, ¿cómo se llama? De los dinosaurios. Qué terrible. Bueno, en fin. Y, ay, qué lindo, me dice que la reina madre me manda cariños. Sí, también cariños y bendiciones para ella de mi parte. Un besito. Oye, vamos entonces a leer las noticias. Cuac, cuac, cuac, cuac. Sí, vamos con las noticias que a nadie le importan en el boletín informativo de la Radio de los Monos. Vamos a poner una musiquita linda ahí de fondo para poder leer. Ahí estamos con política. El gobierno inicia la semana enfrentando un escenario de mayor presión ciudadana. La aprobación del presidente José Antonio Kast cayó al 32%, su nivel más bajo desde el comienzo de su mandato, mientras la desaprobación subió al 55%. ¡Ah! Grandes pensadores. Baja la aprobación, o sea, baja la aprobación y sube la desaprobación. ¡Ja, ja! Ya, eso según la última encuesta de Criteria. En el oficialismo y la oposición continúa el debate por la llamada mega reforma económica, luego de que fracasara un acuerdo entre el Ministerio de Hacienda y senadores del PPD. Parlamentarios señalaron que las conversaciones quedaron prácticamente a foja cero. Pucha, qué pena. En la derecha tradicional, Joaquín Lavín y Andrés Chadwick llamaron a recuperar la mística de la UDI. Oh, ¿hubo alguna vez mística ahí? No sé. Y reconectar con los sectores emergentes y las familias trabajadoras. ¿La derecha? ¿Con sectores emergentes y familias trabajadoras? Ya. No, sin comentarios. Listo. Seguridad. El último balance oficial muestra una disminución del 13% en los homicidios y del 11% en los robos violentos durante el 2026. Sin embargo, aumentaron casi 20% los delitos vinculados con drogas y cerca de un 15% aquellos relacionados con armas. La seguridad continúa siendo la principal preocupación ciudadana. Un 31% de los encuestados la menciona como la urgencia más importante del país por encima del empleo y los salarios. En la región metropolitana, rige este lunes una nueva alerta ambiental, por lo que se recomienda evitar actividades físicas intensas al aire libre. Ojo, piojo, no pueden hacer ejercicio, chicos y chicas, especialmente los niños, adultos mayores y personas con enfermedades respiratorias. También se mantiene la restricción vehicular correspondiente. Clima por regiones, aquí se viene la grande. Partamos con el norte grande, efectivamente. Arica comienza nublado, pero avanzará hacia una tarde mayormente soleada con temperaturas cercanas a los 22 grados. ¡Ay, qué rico, Arica! Norte Chico. La Serena tendrá una jornada principalmente cubierta con temperaturas aproximadas entre los 10 y 15 grados. La región metropolitana, Santiago amaneció frío con cerca de 7 grados, nubosidad durante gran parte del día y una máxima que podría acercarse a los 21 grados. Zona Centro-Sur. Concepción estará mayormente nublado con posibilidad de churrascos durante la tarde y temperaturas cercanas a los 13 o 14 grados. Zona Sur, Puerto Montt tendrá un aumento de nubosidad y precipitaciones durante la tarde y la noche con máximas cercanas a los 14 grados. El extremo sur, o sea, Punta Arenas y para allá, enfrenta temperaturas cercanas a los 0 grados, cielo cubierto y presencia de nieve débil durante las primeras horas del día. ¡Uy! Para los próximos días, se anticipa el avance de un sistema frontal que podría dejar precipitaciones desde sectores de Atacama y hasta el Biobío, o sea, todo Chile inundado. Así vamos. Economía. La confianza económica de los hogares chilenos cayó a su nivel más bajo en 12 años.
Un 56% de las personas consultadas evalúa negativamente su situación económica familiar en un contexto marcado por el desempleo, el costo de la vida y la incertidumbre. Yo creo que eso es lo más fatal, ¿no? No saber qué es lo que va a pasar, porque por último, si tú dices ya el desempleo va a durar 2 meses y el costo de la vida va a bajar en 6, ya tenemos algo, pero no sabemos nada de nada. En fin, el IPC de junio no registró variación mensual, pero la inflación acumulada durante el 2026 llegó al 2,8%, mientras que la inflación en 12 meses se ubicó en un 4,3%. El desempleo alcanzó aproximadamente un 9,4%. No sé. Mientras que la actividad económica de mayo habría mostrado una contracción del 0,9%, aumentando las señales de desaceleración. El mercado también observa con atención la posibilidad de que los Estados Unidos aplique un arancel adicional del 12,5% a productos chilenos, una medida que podría afectar las exportaciones y la relación comercial bilateral. Ay, afirmen a Trump, por favor. Cultura, arte y panoramas. Aquí vamos con lo entretenido de estas noticias. En el Parque Araucano comienza hoy la temporada de invierno de Cool Slide, una experiencia de entretención familiar que estará disponible hasta el 9 de agosto. Si usted quiere saber lo que es el Cool Slide, asómese al Parque Araucano. Yo voy a ir porque no tengo idea lo que es. También abre sus actividades la Gran Rueda, panorama familiar instalado en el mismo Parque Araucano durante las vacaciones de invierno. El Estadio Monumental mantiene disponible esta semana su museo y tour monumental, una alternativa para conocer la historia, camarines y espacios emblemáticos del recinto deportivo. En Santiago, continúa la cartelera teatral, musical y familiar de vacaciones de invierno, con funciones programadas desde hoy en el Teatro Nescafé de las Artes y otros espacios culturales de la capital. Para los rockeros, el miércoles 15 de julio se presentará en el Teatro Coliseo Fear Factory, celebrando los 30 años de su histórico disco The Manufacture. Así es que vayan para allá todos los rockeros de corazón. El resumen internacional, conflictos y geopolítica, evidentemente. Vamos entonces con... la tensión entre Estados Unidos e Irán volvió a remecer los mercados. Los ataques cruzados y la incertidumbre respecto del estrecho de Hormuz mantienen la preocupación por los suministros mundiales del petróleo. En Gaza y Cisjordania continúa la crisis humanitaria. Los ministros de Exteriores de la Unión Europea analizan nuevas medidas contra Israel, aunque por ahora no exista consenso suficiente para aplicar sanciones económicas amplias. El impacto de estos conflictos no queda solamente en la zona de guerra. Eleva los costos de transporte, energía y alimentos, alimentando nuevamente la inflación global. Economía mundial. El precio del petróleo Brent subió cerca de un 3%, superando los $78 por barril, ante el temor de interrupciones en las rutas energéticas del Golfo Pérsico. Las bolsas asiáticas abrieron con fuertes retrocesos, especialmente el mercado surcoreano, mientras Europa mostró una sesión volátil y los futuros estadounidenses anticipan presión sobre el sector tecnológico. El dólar volvió a fortalecerse como activo de refugio. Para Chile esto puede traducirse en presión sobre el precio de los combustibles, bienes importados y alimentos, aunque también puede favorecer temporalmente los ingresos de algunas empresas exportadoras. Así comienza este lunes 13 de julio, fíjese, con frío, nubosidad, mercados inquietos, política movida y una cartelera cultural que se prepara para sacudir las vacaciones de invierno. ¡Eso! Abríguese, infórmese, cuide el bolsillo y no permita que el lunes le baje el volumen ni el ánimo. Esto partió así en el Ay si te levanta. Información con actitud, noticias de corazón y rock para comenzar el día. Sí señor, sí señora, que tengan una tremenda jornada de lunes y una mejor semana. Y que nos trae la pauta de la radio de los monos en este lunes. Partimos a las 7 de la mañana, un poquito pasado, con Ay si te levanta. Vamos todavía invictos en la puntualidad. A las 9 de la mañana agarramos a todos los monos y los tiramos por la ventana. ¡Vámonos al aire con Te lo damos! A las 11 de la mañana el reprise de Moloch. A las 14 Me haces tanto bien con Patito Aguiluz. A las 16:30 el reprise de Ay si te levanta con la mejor actitud en la tarde. Si usted me está escuchando ahora en la tarde, besitos para usted. Muy buenos días, tardes. ¡Ja, ja, ja!
y quédese aquí en la Radio de los Monos, porque a las 17 viene el Reprise de Monos al Aire, el gran programa de Telodamus. A las 19, el Expreso Brass de Fiesta, y a las 24, el Expreso Brass Romántico con la morenita Norma Blas. Les recuerdo a los que me han estado preguntando que el Icy Rocks y las notas al aire, todavía no pasa nada porque tenemos que solucionar algunos problemas organizativos acá en la casa estudio. Pero pronto, pronto ya va a volver, van a ver. Va a ser un poco más cortito, sí, pero vuelve pronto. Eso, listo mis queridos y queridas, ya estamos cerrando esta jornada y que vaya todo bien, especialmente al elenco estable de la mañana. Un besito para todos y para todas, ¡mua! Que estén súper, súper, súper, súper bien. Y nosotros nos encontramos mañana a esta misma hora y por el mismo canal. Un besito, que estén bien. Bye, bye.

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Estamos al aire acá en la Radio de los Monos. Esto es Monos al Aire, entre las 9 de la mañana y las 11, acá, de lunes a viernes. Si alguien pregunta, ¿y por qué entraste ahora? Porque estaba haciendo un café, porque tuve una tarde domingo penca, y tuve una mañana de lunes penca, entonces me estoy haciendo un café. Y si alguien me pregunta, ¿y por qué no entraste antes? Le digo con mucho cariño que se puede ir a la conche tu madre. Soy suavecito, así que nada, me hueve hoy día, por favor. Gracias. Esto es Monos al Aire, acá en la Radio de los Monos. Cuenta la anécdota, y también podríamos ya a esta altura ponerle mito, que la gran mayoría de las veces, cuando él, voy a hablar de una persona, de él, se presentaba en algún lugar, por ejemplo en un evento, sea la Comic Con, sea, no sé, el aniversario de tal cosa, etcétera, etcétera, ya le parecía a él bastante mucho que sonara esto. Esto que estamos escuchando ahora a continuación, ¿cierto? Decía que ya, basta, enough. Pero su sorpresa fue más grande cuando tuvo que operarse, no sé qué tipo de operación, bastante invasiva la operación que tuvo. Y en el quirófano, los médicos pusieron esto, güey. Onda, guarda, ¿a quién vamos a operar? Esa anécdota la contó Harrison Ford, quien está hoy día de cumpleaños. Honores y vítores para Harrison Ford, que es mucho más que Han Solo y mucho más que los cazadores de Arca Perdida y todas las cuestiones que han habido. Y lo importante es que si él se chorea, ¿por qué yo no me choreo? Bienvenidos a esto que se llama Monos al Aire, acá en la Radio de los Monos. Bienvenidos a la sintonía extraña de cada día entre las 9 y las 11 de la mañana. 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

Estamos a lunes 13 de julio del 2026. La edición de hoy, como siempre, viene los lunes, que vuelvan los lentos, ¿sí? En un rato más le empezamos a dar color a eso. Hoy día vamos con el estudio interesante que vuelve. Sí, vuelve el estudio interesante. Por supuesto, Fran Siniestro con algo que tiene que aportar. Aunque también aporta para la sección de que vuelvan los lentos. También tenemos, por otro lado, las informaciones, los titulares. ¿Qué? La banda del vertedero, claramente, a cargo de estos secuaces. Y el tema central de hoy, que abarca una especie como de... ¿Cómo le podríamos llamar? Ah, perdón, perdón a tía Gladys. La tía Gladys me dice, ¿y la pauta? Perdón, no me trate de mal. Me trataron mal ayer, güey, y ahora quiere que me traten mal también hoy día. Córtela, compasión conmigo. Ya, decía yo que en el día de hoy vamos a entrar en el tema de la traición, visto desde varios puntos. Es decir, si usted quiere aplicar esto a su vida, pero entremos en materia como para poder darle color un poco a esto, ¿ya? Con rimbombancia, güey, ¿eh? Por supuesto que en el día de hoy todas estas cosas nacen a raíz de algo. Hay dos hechos, ¿eh?, que andan dando vuelta en la farándula chilena que son realmente una mierda. Pero igual nos colgamos de aquello. Y son dos hechos súper distintos, porque uno podríamos decir lo que está en la línea de la amistad y ¿cómo se llama? Y del trabajo, ¿ya? Llamarle así, pongámosle por ese lado. Que podría haber una traición por ese lado. Pero también hay una traición de tipo sentimental. Que no queda muy claro el final de eso, porque después se habló de otras cosas. Cosas que ya a esta altura en realidad no importa un coco. Pero es por donde nos agarramos para el tema. A todo esto, perdón, ¿hay audiencia? Porque no, pienso tomarme el café antes de gastarme la garganta en explicar lo del tema central. Porque si no, lo hago después, en el segundo bloque, donde llega toda la gente, por supuesto. Porque la sintonía es así, la sintonía es extraña. Al principio llegan los gatos, cuatro gatos fieles. Después llega toda la chusma. A sapiar. ¿Qué pasa con este programa? Ya, mientras se abre eso, déjame revisar acá el listado de la tía Gladys. Tía Gladys, tenemos mucho... A ver, déjame mirar. Está reguleque. ¿Puedo hablar de otra cosa? Porque si hablo de otra cosa, sabiendo la audiencia, voy a besarlo por acá, todo un polo. Está dando vueltas por allá, weón. No me hagáis enojar, weón. No me hagáis enojar. Ya. Voy a revisar acá, por acá. Voy a revisar por acá. Y una vez por acá es más rápido que por tu lado. Así, eso. Ah, no. Mejor hablo de esto. No voy a hablar del tema central. Lo hablo después. ¿Ves que es bueno ver la audiencia? Aquí sí que tengo problema. Tengo un problema de algún tipo. Turnbull. Es que es tan complicado elegir una canción. Súper complicado. Pero hagamos, tratemos de hacer el esfuerzo. Aparte que esa banda, no tengo problemas con esa banda, además me encanta, pero como estamos con el tema de hoy, como que me va a venir una me va a venir un bahío. Pues como ya, sí, ahí sí, ahí sí. Ah, es mala, es una de mis bandas favoritas, ya, ahí sí. Gracias por tu misericordia. No todos han tenido misericordia con este pobre hombre este fin de semana, pero gracias. Pero gracias. Se agradece enormemente. Gracias por tratarme así, como un adulto, que es lo principal. Si te gusta bien, y si no te gusta, ahí está la puerta. Y sales del programa, ¿no? Etcétera, etcétera. Ya, 13 de julio del 2026. El 13 de julio de 1985. Hartazos años atrás, son como 40 más o menos. Más o menos, 41.
Sí, 2026, como 41 años. En el estadio de Wembley. Wembley. Sí, Inglaterra, que va a jugar con Argentina. No me hagáis hablar de eso. Porque le han dado como caja a eso. Después lo hablamos en los titulares mejor. Porque hay ciertas cosas que me dan tirria. Y también a la vez en el estadio John F. Kennedy, en Filadelfia. Un estadio que fue después demolido, ¿eh? Qué malo eso cuando demuelen sitios que podrían ser históricos, pero bueno, para gente que le importa una raja. Hicieron una especie de mega concierto benéfico en ambos lados con el Live Aid, ¿eh? Para combatir la hambruna en Etiopía. Entonces se juntaron, digamos. Es una especie de Weird World, pero las bandas, ¿cómo se llama? Más esplendorosas en su momento dado, las que estaban, estaban ahí. Y bueno, y es tan histórico esto. ¿Cómo? Ah, podemos ser. Sí, hagamos el reparto. No sería malo. Eso fue parte de la película, ¿no? Perdón, estoy hablando con Toron Bolo de lo que quiere colocar musicalmente para después que salgamos a la pausa. Claro, fue parte de eso. Sí. Qué buen recuerdo, Toron Bolo. Entonces, por ende, este hecho, donde juntó, no sé, Babuina, YouTube, a Led Zeppelin, a la de Juga, Paul McCartney, Bill Collins, tanto, por televisión más de 1.500 millones de personas vieron este evento, lo que se convirtió en el Live Aid, en una especie de símbolo de poder del rock. Y por eso que, en torno a una causa, obviamente, y por eso que hay mucha gente que ha catalogado en el día de hoy, 13 de julio, Día Mundial del Rock. Podríamos hacer una especie como de sugerencia, aunque cosa que no se hace, porque para eso tienen otros programas de la radio. Porque empiezan a decir, ¡ay, me gustaría escuchar! Que no, acá no estamos para complacer a nadie. Pídaselo a Mario Rastachano, a Palito Aguilera, weón. Acá no. Al final de cuentas, el ¿subió la audiencia, me dice esto? ¿Por qué? ¡Ay, subió! ¡Ah, gracias por estar! Ya, me van a obligar a hablar del tema, weón. Yo no quería hablar, yo quería hablar del Día Mundial del Rock, weón. Ya, pero subió la audiencia increíblemente, gracias a Toron Bolo. Bienvenidos a todos a la audiencia de Monos al Aire. Ya. Terminó esto. Entonces, al final, el Día Mundial del Rock ya establecido. Entonces, por eso... mis queridos amigos, que en muchas partes

el giro de esta cuestión. Estás escuchando Monos al Aire acá en la radio de los monos, 10 años junto a ti. Antes de ir con la canción celebrando el Día Mundial del Rock, con una banda que marcó ese concierto, todo esto, digámoslo, más allá de la película, marcó en ese concierto, en una vuelta. A ver, yo dije al principio que la tradición, la pregunta que estamos haciendo es si acaso últimamente tan traicionado, si has tenido algún tipo de traición en lo sentimental, en lo amistoso, en lo laboral. Y esto nace a raíz de dos cosas que estábamos leyendo acá. Una que tiene que ver por el lado laboral y de amistad, tal vez. Y otro por el lado netamente sentimental. Por un lado sentimental, vamos a cagüín sentimental, que es un cagüín que le puede pasar, te puede haber pasado a ti, menos a Tarón Molo. Felipe Brown en una fiesta del año de la pera, y que a todo esto no tengo idea por qué reflota hoy día. ¿Alguien me podría después indicar por qué reflota hoy día? No lo sé, cada uno ha hecho sus vidas, pero son cosas que pasaron. Felipe Brown estaba con Mané Suet, actriz, es decir, una relación, no sé si estable, pero una relación que lleva tiempo. Y celebran una actividad, yo no sé si era cumpleañera o algo así, en una casa en la playa en Tunquén. Lindo Tunquén, ¿eh? Y van para... medio cuico, sí, medio, ¿eh? Elevado. Bueno, y medio artesa también a la vez. Bueno, el asunto es que en Tunquén se juntan todos estos niños, y hay un carrete, todo el asunto, y le dan hasta la hora al loli con el carrete. Y más de alguno le dirá, por lo menos el dueño de casa, en este caso la Mané con Brown, dicen, ¿sabes qué? Si algunos se quieren ir, que se vayan, porque a todo esto irse en la noche de la playa a la ciudad, bueno, cada uno verá, pero más de alguno le dijo, ¿sabes qué? Pueden quedarse acá, y se quedaron algunos. Y dentro de todas esas personas que se quedaron, otra actriz, porque eran como muchos actores y actrices, la Begoña Basauri. Begoña Basauri, bueno, que a mí me cae más bien que la cresta, porque la podía ver ahí en el holding de antes de Radio Tiempo, en los tiempos cuando estaba ese holding. Y bueno, y al final lo que pasó es que se quedaron varios, y dentro de ellos. Y cuenta la leyenda de esa noche que Mané Suet se despertó como a las 6 de la mañana y cachó, porque en un momento dijeron, nos vamos a acostar, ya cada uno a acostarse, muchas gracias, buenas noches, que la pasen bien, estuvo lindo todo, bla, bla, bla. Algunos se acostaron más tarde, otros más temprano. En este caso, Begoña Basauri se acostó temprano. Y Felipe Brown con Mané Suet se acostaron más tarde. Pero 6 de la mañana se levanta Mané Suet, mira para el lado y dice, no está Felipe Brown, ¿dónde está mi pareja? Si a alguien le ha pasado algo en su vida, me lo puede contar, como para sumarle más cagüín. Y al final recorrió la terraza, recorrió las cocinas, recorrió el baño, recorrió el patio, recorrió el living, buscó por todos lados y no estaba Felipe Brown. Se puede haber ido a algún lado, dijeron. Oh, cielos, oh, ¿qué pasó? Que todo esto, anticipo, Mané Suet con la Begoña, muy amigas, súper amigas, súper amigas. ¿Y qué pasa? Abre la puerta de la habitación donde había alojado a Begoña y ve que Begoña está con Felipe Brown, calla cascan. ¡Hasta chas, Nicolás! Obviamente la escena fue bastante heavy, creo que hubo un escándalo de proporciones, quebrándose vasos, tazas, no sé, la cagada, despertaron los otros que se hayan quedado. Y de eso hace muchos años, porque cada uno después hizo sus vidas y la vida pasa y no tengo idea por qué cresta, se reflota la información, weón, en la cuarta. Y ahí aparece. Después con el tiempo van desmintiendo, no, que no era tan así, no, que el otro llegó, se metió en meditación. Ya me importa una raja esa cuestión, ¿sabes por qué? Porque en realidad estamos hablando de 12 personas que son amigas. Tú tienes tu amiga, o son amigos, y entre comillas te cagas con la pareja. ¿Dónde queda la amistad? ¿Dónde queda la fidelidad? ¿Dónde queda tantas cosas? Y te duele y queda la zorra. ¿Y qué haces tú? La destierras, lo destierras. Se acabó esto. No más descaí nunca más en la vida. Le pegáis un fierrazo. ¿Qué cosa haces? Eso es como una pregunta extra a las tradiciones. Por otro lado, nos encontramos con que estos muñecos de... que son de Socio La Parrilla ahora, ¿no? O más o menos.

O ya no sé si son socios de la parroquia. Ya, hay un problema legal ahí desde el programa. De Pancho Saavedra, Zabaleta. Y en su tiempo, este chef llamado Nacho, que participaba en MasterChef, que no ganó porque parece que Carpentier se lo cagó. ¿Cómo se llama? ¿Cómo se llama esta cosa? En el MasterChef se lo cagó por algo y dejaron ganar a otra perica que era bien penca. Estoy hablando de Nacho Rivero. Ignacio Rivero. Venía con Chalí, creo que era bastante humilde en sus inicios. Se ganó un puesto, cocinaba bien, y después lo unen al triunvirato. ¡Hagamos un asadito! Ya, ese mismo, de esa misma marca, de ese mismo supermercado, aunque no voy a mencionar. Pancho Saavedra, Zabaleta y el Nacho Rivero, o Ignacio Rivero. Y después, con el tiempo, se consolidaron como el equipo publicitario de esa marca, de ese supermercado. Y al final, iban para todos lados. Después, por algunas razones que desconozco y que no tendría por qué meterme más allá tampoco, no sé, de repente aparece la publicidad de esta empresa, conocida, pero ya no sale más Nacho. Y yo tengo que deducir, que tal vez la empresa dijo: ya no quiero contar más con usted, pero seguimos con los rostros, entre comillas, ¿ah? ¿Cómo se llama este rostro? Perdón, Zabaleta y Pancho Saavedra. Entonces a mí me pareció extraño todo esto y reflota nuevamente, porque se supone que ya hace tiempo ya que ya no estaba esto, pero se habló de ciertas cosas internas que no estaban muy muy claras, ¿ah? No estaba muy claro, que parece que existió una, ¿cómo le vamos a llamar? Bueno, traición estamos hablando, obviamente, traición. Y ya no había amistad de partida. Yo quiero aclarar algo acá. Tú puedes estar en una empresa, puedes tener muchos colegas, y este tema lo hemos tocado en otra oportunidad por otras razones, pero no necesariamente son tus amigos de partida. Yo no sé si tienes que pedirle fidelidad o no, o que sean derechos contigo, siendo compañeros o colegas de trabajo nomás. Tal vez el grado de amistad implica que puede ser que eso haga, ¿no? O al menos tengan la diferencia. Por llamarlo así, rompió el silencio y dijo que lo miraban como poca cosa, que ya no era amigo Saavedra ni Zabaleta, y se supone que hicieron todo, insisto, separemos el asunto, colega, pero que algo gatilló internamente, que los comerciales que hacían y todo el asunto, algo pasó. Por eso digo yo que esto es, se puede tomar por parte tal vez de este chef, ex MasterChef, Ignacio Nacho Rivero, tomarlo como una traición, y que tal vez no lo ayudaron o no lo apoyaron para seguir en esto, porque más que más son lucas, ¿no? Son lucas que entran. Pero ahí uno, pues, insisto, ahí uno puede rayar en la cuestión de ese caso, ¿es tan amistad o no tan amistad entre nosotros? Y puede ser que no me interesaba, ¿cómo se llama? Que te ayudaran o que renovaras con nosotros, no sé. Según él, se dice que lo miran como poca cosa. Entonces, más de seguro que Ignacio Rivero debe haber sentido una traición por parte de ellos, porque él debe haber creído que lo iban a apañar, que iba a estar ahí, o algo así. Después Ignacio Román igual anduvo haciendo unos leads medio oscurados, no sé, andaba en otra parada. Tal vez porque salió de la publicidad de aquel supermercado y los otros no sé. Ahí yo no me meto. Entonces, pero laboralmente, o sea, la traición laboralmente, en algunos casos, y esto es suave, porque en otros casos la cuestión es mucho más heavy. La cuestión es tan heavy a veces que de repente te echan de la pega, pues bueno. Acá uno dirá, sí, también lo echaron. No, pero lo sacaron, los dos siguieron. Y puede ser que en otras partes hagan lo mismo. Pero es muy heavy que te echen de la pega, pues bueno. A eso voy yo. Es muy heavy que te echen de la pega. Y entonces, es una traición también de tipo laboral. ¿Has tenido traiciones así en lo laboral? ¿En lo sentimental? ¿Alguien te cagó? Rico tema para el día lunes. Perdón, ¿el software te está guayando otra vez? ¿Una vez más? ¿Ah?
Ya. Eso sería. ¿Qué más puedo decir? Nada más. Esto es aire en la radio de los monos. El software anda guayando. Para. No. Cuando esté el software tranquilito, empieza. Si no, no. ¿Sí? Da. Día Mundial del Rock. Esto es Queen. En vivo. Lip A. Recordar este pequeño pedacito. Primero. Día Mundial del Rock.

Titulares hasta ahora acá en Monos al Aire, con las informaciones de Chile, el mundo, en el espectáculo, en el deporte, en la economía, en las tendencias, en tantas cosas. A ver qué hay en esta mañana de 13 de julio del 2026. Cambios a 40 horas. Gobierno presentará esta semana proyecto para modificar cálculo de la jornada laboral. Rao enfatizó en que no van a aumentar la jornada. Ok. ¿Escucharon, cachos? ¿Escucharon?

Ahora sí, seguimos con los titulares. Celis del PPD dice que confianza se quebró y que acuerdo por invariabilidad tributaria es un capítulo cerrado. Ahora al PPD le dicen partido por el dinero. Las cosas que dice la gente, tan hocicona. ¿Por qué dice esas cosas? Dicen que es verdad, dicen que es verdad, dicen que es verdad, dicen que es verdad. No tengo idea, yo no me meto en eso. No. Ahí está el PPD alejándose. A ver, vamos a tocarlo igual, ¿eh? Yo sé que es delicado el tema, pero de partida han habido dos incidentes bastante graves y delicados. Voy a contar el último primero, antes del que todos saben. Incendio en Colina. Fiscalía confirma muerte de un menor y casas afectadas suben a 12. Continúa la búsqueda para dar con una menor de 3 años. Y por otro lado, un deportista y sus dos hijas, entre ellos, son parte de las 6 víctimas fatales de la tragedia en Viña del Mar, en esta feria que estaba allá arriba, en Gómez Carreño, Chupaya, ese sector, de ese fatal atropello múltiple que dejó 6 fallecidos y 7 lesionados, y que el conductor dijo estar en shock y que pertenece a la Armada. Voy a decir las palabras del presidente Lago, como siempre, que las instituciones hagan su trabajo y después poder llegar y definir qué pasó, qué se hará y quién va a pagar.

Fin de la disputa. Codelco retira acción judicial contra Contraloría tras cambio de criterio por parte del organismo. ¿Cómo se andan cambiando esto? Sí. Más de 500 procedimientos en inmediaciones de colegios se están realizando. La lucha contra el microtráfico en barrios. Larga la tarea. Chile pierde terreno en el mercado del litio ante mayor oferta mundial. Se lo dijimos de antes, háganlo antes. La compleja concesión para proyectos es la principal razón. Basura regada de norte a sur, indica en este informe, 58% de los sitios de disposición opera fuera de la ley. O sea, hay muchos basureros clandestinos. Hay 102 centros en el país, solo 43 son autorizados. Chuta. Estudio del CEP revela la paradoja de crecer en campamento. Dice, más acceso a beneficios, pero también a la delincuencia. Arma de doble filo el campamento, amigo. Sistema frontal llega a la zona central el jueves. Anticipan hasta 150 milímetros de lluvia entre Coquimbo y la región metropolitana. Hay que especificar qué sectores más, qué sectores menos, por donde llega y si acaso están todos listos y preparados. Obviamente con este aviso está claro que el arca de Noé se viene. En materia internacional, Estados Unidos, muerte de Graham desata carrera entre republicanos para conservar el Senado. El estrecho aliado de Trump falleció a los 71 años. Irán dice que sigue hablando con mediadores para evitar escalada con Estados Unidos. Reanudación de hostilidades, encendieron las alarmas. El dólar sube producto de la escalada de Medio Oriente y pese al alza del cobre. El billete verde cotizaba en esta mañana en 925 pesos.

Y en lo deportivo se nos vienen semifinales de la Copa del Mundo. Podríamos empezar a hacer apuestas ya más acá encimita. Acá en el equipo, Francia, España, Argentina, Inglaterra. Todos campeones. Creo que esto se repitió, creo que en Italia 90, si más no me equivoco, y en México 70, de tener los cuatro finalistas puros campeones. Es lo que yo creo. En eso me puedo equivocar. Ahora, obviamente yo les dije desde el principio del torneo que a mí Francia me gustaba el juego de Francia. Que me gusta mucho. El de Argentina me gusta menos porque creo que es menos de lo que fue el torneo anterior, o la copa anterior. España, me sorprendería que España saliera más allá porque veo un juego desabrido. Desabrido, insulso, mecánico. Y creen que están jugando baby fútbol en vez de fútbol, pero bueno, allá los españoles. Pero ¿saben una cosa? Una cosa nomás. Como en el fondo, así como bien por dentro, si bien en el foro interno, bien adentro el alma. Como que siento que necesita Inglaterra ser campeón. Por un asunto como de... El campeonato del 66 fue bastante oscuro y turbio y medio raro. Y estos hueones se han creído los inventores del fútbol y se han pegado unas patinadas. Pero la liga inglesa, ustedes saben que es una de las más atractivas, no sé si la mejor, pero una de las más atractivas. Es todo un show, un espectáculo, se desviven por el fútbol, weón. Cagan, respiran, mueren por el fútbol. Y pienso que no le haría nada de mal salir campeones del mundo. Igual tienen un buen equipo. Atención, ojo, más allá de mis deseos, así como super de ultratumba. En fin. Pero ya se viene, y a todo esto, perdón, Inglaterra-Argentina es un partido de fútbol. Déjense de estar reivindicando causas que a esta altura, y es más, mejor pregúntenle a su presidente qué es lo que piensa, weón. Antes de hacer, y es más, les podría pedir algo también, amigos argentinos, hermanos argentinos, que tanto han hablado, weón, de que todo el mundo lo odia, y no anchemos en ese tema porque sabemos perfectamente el por qué los odian, weón. Los representantes que han mandado, weón, para hacer publicidad, weón, como lo dije una vez la semana pasada, creo que lo dije, el mal marketing que tienen, weón. Mandan a weones a puro dejar la cagada. Entonces, mejor calladito se ve más bonito. Ganen la copa si quieren, weón, todo lo que quieran, pero déjense hacer esa pelotudez. A lo que voy, me parece que, amigos argentinos, hermanos argentinos, no hagan publicidad, weón, para el partido con Inglaterra usando a Galtieri. Puta, se los pido de corazón, en serio. Si tienen así un chiquitín de cacumen, así un chiquitín de neurona, weón, en su cabecita publicitaria, no hagan publicidad haciendo hablar al weón de Galtieri. En serio, insultan la democracia, insultan a los derechos humanos, weón, insultan al pueblo, weón, insultan, weón. Traten de ser un poquito más clever. Ustedes son clever para las publicidades. Así que, por favor, dejen. No hagan virales, weón, o cuando ese viejo mierda. Y eso debería partir de ustedes. Porque no es por nada, pero a mí no me engañaron. A ustedes lo engañaron. No te reí. No es más, no es para chiste. Es para hacerle ver nomás que tienen que tener un poquito más de cordura cuando quieren hacer algo como eso. Eso nomás. La dejo ahí tirada, amigos argentinos.

A todo esto, el Wimbledon. Ranking ATP, Jarry oficializa su brutal caída. Soto sube casi 50 puestos. Cae Alcaraz. Y Sinner ganó Wimbledon, ¿no? Ya. Para que cacharan. A todo esto, tanto en Argentina como en Chile, hay copas, Copa Argentina, Copa Chile, que no ha pescado nadie, weón. Parece que nosotros pasamos a los octavos, ¿no? Ya. Después, esperemos que termine el Mundial.

A ver, en materia de espectáculo, mi querida tía Gladys puso dos cosas. Una, que no tengo idea de dónde esto, voy a tener de buscarlo, el inesperado giro en la vida familiar de Melissa Gilbert. ¿Quién es Melissa Gilbert? Ya les diré, si es que no te acuerdas. Esto no estaba en mi cartón de bingo del 2026. La actriz de La Pequeña Casa en la Pradera, que era Laura Ingalls, ¿no? La más chica, sorprendió a sus seguidores en Instagram al revelar un increíble hallazgo. Y cuando me pone eso la tía Gladys, me obliga a leer todo, pues, cuando la cuestión es titular. Entonces voy a tener que leer. ¿Cuánto tiene Melissa Gilbert? 62 años. Laura Ingalls ya tiene 62 años. Ah, descubrió la existencia de tres hermanos mayores por parte de su madre biológica, de lo que no había tenido noticia hasta ahora. O sea, descubrió a tres hermanos a esta altura de su vida. Muy bien. Qué sorprendente. Listo. Ahí está, tía Gladys. ¿Estamos bien? Ya. Más no. Ya, listo, listo. Ya. Me quería sorprender con la noticia. ¿Quién dijo el otro día que Obi-Wan tenía una relación con Laura Ingalls? No, ¿cómo fue? ¿Alguien dijo algo? Lo otro. Me puse a pelear y logré quitar una pistola, dice. ¡Wow! Adriana Barrientos relata violento robo a su vehículo en Las Condes. Sufrió un violento portonazo. Si alguien va a tirar la talla básica de que le botaron el portón a Adriana Barrientos, no lo haga. Porque eso fue hace mucho rato ya. Si no, vea sus videos. Y segundo, o perdón, tercero, muere a los 78 años Sam Neill, protagonista de Jurassic Park y figura de Peaky Blinders. Sam Neill. Yo diría que Sam Neill. A ver, no tengo nada contra Sam Neill. Sam Neill es un gran actor de reparto. Creo yo. Pero lamentable que se haya partido ya Sam Neill. Y bueno, la vida es así y continúa. En el siguiente bloque vamos a hablar de las traiciones. ¿Te han traicionado a ti? ¿En lo laboral? ¿En lo sentimental? ¿En lo amistoso? ¿Un amigo te traicionó? ¿Se fue con tu mujer? Oh. ¿Qué? No, yo puedo hablar, pero no voy a hablar. O sea, sí y no voy a hablar de eso. Me están picando la guía. Pero lo voy a decir igual, sí. Si hay espacio, sí, pues si mucha gente está hablando, de repente la audiencia podemos tener mucha gente traicionada. Y yo creo que más, mira, yo creo que una de las cosas más interesantes de este tema es hacer todas las evaluaciones que uno tiene que hacer frente a alguien que te traiciona. Cómo actuar frente a esa persona, qué hacer con esa persona, cómo actuar frente a esa persona. ¿Y cómo quedáis tú para después más adelante para seguir? Porque uno se supone que si uno confía en alguien, uno le podrá echar en la desconfianza y ya no empezar a confiar más, ¿o sí? Son efectos. Bueno, de eso vamos a hablar más rato. También vendrá la banda del vertedero, también vendrá el estudio interesante, también se vendrá Frank, que siempre ha sido fiel, leal, nunca ha traicionado. Es más, a él lo han traicionado. Ya dije, la banda del vertedero. Y todo en cuanto hay de cosas en esto llamado Monos al Aire, acá en la radio de los monos. La tía Gladys me dice que dentro de los cumpleañeros, y siguiendo con el rock, por supuesto, en este Día Mundial del Rock, está de cumpleaños el músico estadounidense Roger McGinn, que integraba la banda The Byrds, que suenan a continuación ahora en Monos al Aire. A la vuelta, no tengo idea con qué vamos, pero sigue este programa de sintonía extraña. Estos son los The Bird. 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

Estamos de vuelta acá en Monos al Aire y es el momento de que vuelvan los lentos. Esta sección de los días viernes, de los días lunes, para empezar la semana, para cerrar la semana, pensando en ese chic to chic, pensando en ese apretón, pensando en que esa chica o ese chico que va a ser mío, así, lo voy a conquistar a través de una pequeña, un pequeño baile, en donde nos juntaremos y estaremos sintiendo cositas, cosquillas en la guatita, y obviamente con la mirada pensando en que más allá de la canción llegarán mejores momentos de éxtasis. Y lo decimos porque queremos recordarlo, porque hay gente que a esta altura del partido ha olvidado los lentos. Hay reggaetoneros, hay traperos que llegan y lanzan cosas y que igual se lo mandan a guardar, perdónenme, pero con una música horrenda. En cambio acá queremos rescatar cada día lunes y cada día viernes esos momentos en donde uno dice: oh, esta canción yo creo que hace que mi alma se encienda. ¿Y por qué no? Después en el tiempo recordar. Como algunas veces te va bien, también muchas veces te va mal. Te lo dice un perdedor. Semana pasada dijeron que tocáramos esto y nosotros con Tonombolo cachamos que en algún momento lo tocamos, pero nunca es malo porque hay gente que entra en la sintonía, se renueva y dice: ¡ay, qué linda canción, me trae recuerdos! ¡Ah, ja, ja, ja! Pena Loca Crane había dicho: ¿por qué no tocan Up Where We Belong con Joe Cocker? ¿Por qué no? Y la Jenny. Cuando digo la Jenny, la Jennifer Warners.

De Reto al Destino. Sí, ahí está. Ahí está Richard Gere. Gere. 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En esto que es Monos al Aire.

Usted ya sabe, cuando de repente dice, hoy me gustaría recordar esta canción que me trae éxitos, o me trajo lindos recuerdos, o un viejo amor, o nuevo amor, no sé. Usted lo puede pedir, pero obviamente no lo tocamos en el día, sino lo tocamos en al día siguiente de la sección. Es decir, esto lo pidieron el viernes, lo estamos tirando hoy día. Agradecido de Pina Lucas Crane con esta canción. Y el equipo se hace presente para decir que, por ejemplo, quien les habla dice que hay que tocar a Whitney Houston. Y esta canción, Didn't We Almost Have to All? Que vuelvan los lentos.

Ahí está mi sandía calada a esta hora con Whitney Houston. Torombolo dice que quiere sorprenderse él mismo. ¿Cómo es eso? Porque recuerda esta canción que la programaba sin ser un gran éxito de esta artista. Y yo digo, bueno, pero si la programaba es por algo. ¿Algo tiene? Cachemos. Ahora suena Tiffany. Could be Bean.

Ahí está el sonido de Tiffany, increíble, ¿eh? Increíble lo que llegó Tiffany. ¿Qué cosa? Sí, me sorprendiste en parte, sí, gracias. La que me va a sorprender es la tía Gladys, que enormemente dice que primero es fanático de este artista, no tenía idea que era tan fanático, y segundo dice que esta canción, hay gente que no la consideraba un lento, pero dice que ella sí, y yo la respeto. Y yo la respeto. Y yo opino que sí también. Lo que pasa es que, claro, Peter Gabriel o Pedro Gabriel con Kate Bush puede ser raro, pero no es tan raro. Que vuelvan los lentos.

0: Ahí está Peter Gabriel y Kate Bush. Sí, aquí está Tía Gladys sorprendiéndome también. En esta mañana acá en la radio de los monos, en esto que es Monos al Aire. Y el deconstruido Fran Siniestro, que ya nos sorprendió el día viernes con una joyita de la nueva ola, lo cual me parece muy bien, ya aprendió la lección, entra a decirnos que esta canción se llama Mi Santo y canta Rita. ¿Rita? ¿Así se llama? ¡Oh! Me da que pensar. Ya, pero igual, vamos. Fran Siniestro y su aporte a que vuelvan los lentos aquí en Monos al Aire.
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0: ya. No tengo idea qué decir. ¿Qué puedo decir?
1: Ya le compraste otra vez al pedazo animal.
0: ¡Dijo que está deconstruido!
1: Este pero fue sin asco, la cagó.
0: ¡Pero dijo que está deconstruido!
1: Frank sin asco, este pedazo de este.
0: ¡Dijo que está deconstruido!
1: Esta Rita, o Zorrita, como debería ser llamada, es de la orden del miembro divino.
0: ¡No! ¡Por favor! ¡Por favor!
1: Obvio que es a la orden de Frank Siniestro. Le encanta el miembro divino.
0: Por favor, tía Gladys, hable o tú... Alguien que hable con él, yo no voy a hablar con él. Para decirle que tiene que deconstruirse, si la idea era esa, deconstruirse. Ya. Pasemos este rato bochornoso. El próximo viernes vuelve. Aunque usted haga sándwiches, que vuelvan los lentos. Hay gente que hace el sándwich, nosotros no. Está de cumpleaños un gran portentoso... chileno de una gran banda, pero a todo esto, sácame a la monja de una gran banda, y él compuso esta canción, fíjate. Ajá. Aplausos,
2: damas y caballeros, compatriotas, amigos todos.
0: Eso.
2: Estamos aquí reunidos para celebrar y dar comienzo al año internacional de la felicidad.
0: Eso.
2: Con el lema: soy pobre pero estoy contento. Queremos simbolizar...
0: ¿Es de este gobierno, no? No, perdón.
2: Que sin duda desmiente categóricamente todo lo que se ha dicho e inventado sobre nosotros, la noble comarca Villa Feliz.

guitarrista, cantante, compositor chileno, Claudio Larrea. ¡Feliz cumpleaños! 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

Buenos días, don Telo. Oiga, a mi opinión personal, y lo voy a decir suavecito porque parece que anda medio enojado hoy día. Bien, cornetas las canciones lentas. A mí pensar, perdón, yo no quiero ofender a nadie, no quiero molestar a nadie, y no se enoje, pastor. No se enoje.

Pero vienen locas, creen que he puesto con harto cariño su canción de Joe Cook. No sé si MP se habrá conectado con nosotros porque me pidió el acceso. A ver, déjame explicar esto del asunto del acceso. Tenemos hartos problemas todavía, pero todavía no lo podemos solucionar. Radiodelosmonos.cl, a usted puede entrar ahí y pinchar. No sé si directamente desde el celular. También lo puede hacer la aplicación, que es la que tenemos siempre para poder escuchar la radio. También nosotros tenemos nuestra distribución. ¿Qué pasa, Fititín? Tenemos nuestra distribución que es zonaradios.cl/monosconnavaja, pero ya, eso es muy largo. Pero hay para entrar. Entonces no sé si habrá entrado MP. No sé si, como MP es docente, ya ha tenido el ratito para escuchar y no escuchó. ¿Qué pasa, Fititín? ¡Estoy al aire! ¿Tiene algún problema? Oh, Fititín me está ladrando. Por alguna razón debe ser. Capaz que sea un endemoniado gato. Y para eso hay que calmarlo.

0: todo el afán belicoso de este. ¿Ya puedo continuar? Ya. Decía que radiolosmonos.cl es donde puedes entrar. También zona de radios.cl, si quieres poner monos con navaja. Si no, la aplicación. Incluso para algunos todavía la radio losmonos.cl te puede enganchar. Pero mientras no solucionemos eso, hay muchos lados por donde escuchar. Ahora, no sé si MP se me fue la sintonía con ella en la primera parte, porque de lo que yo recuerdo, la segunda parte siempre está, o el segundo bloque siempre está, ¿cómo se llama?, haciendo trabajo administrativo. Entonces capaz que, pucha, MP no la... No, si no hubiese contestado. Vamos a dejar este audio como para explicarle después cuáles son los problemas generales, ¿eh? Pero de todo corazón le agradezco enormemente que haya estado por lo menos en parte la sintonía. Porque la sintonía es la que tenemos ahora, ¿no? ¿Estoy bien o no? ¿Sí? Claro, se agradece enormemente. ¿Ya? Muchas gracias. Cariños para ella. Besitos. Ahí, en esa parte especialmente. Traiciones. Perdón, ¿quién me escribe acá? Obi-Wan, ¿me escribe algo aquí Obi-Wan? No, buen día, dice Marina, ¿cómo está? Buen día, allá en Buenos Aires. Saludos cariñosos. Ah, todo esto a las 11 horas, según usted que está escuchando este programa, se viene Molosh Reprise, el Molosh con Mario Rastechan. Si usted escuchó a las 7 de la mañana a Carla Sevilla con Ahí se te levanta, está, sí, está ella, de lunes a viernes, salvo este feriado, está al aire. A las 7 de la mañana con Ay, se te levanta. Si tú estás escuchando la retransmisión en la tarde, saludos para usted en la tarde, que es la sintonía que más ratito llega Norma Blas con el Expreso Blas Romántico a las 21:30 horas. ¿Ya? Eso es lo que se teje en este día lunes. ¿Qué me hizo Obi-Wan acá? Decía, buenos días compadre, saludos a los monos. Melissa Gilbert, ahora que había dicho su edad, es 2 años mayor que yo. Oh, o sea, Melissa Gilbert abusó de ti. Laura Ingalls, malvada. Ya. Muy bien, muy bien. Era para... Me lo quería especificar. Muy bien, muy bien, muy bien. ¿Dónde estoy acá yo? Ah, pero este se va para acá. Sí, que estoy saludando acá a una persona que está por interno. Profesor Méndez. Profesor Méndez que está en la banda del vertero, por supuesto. Que ya se viene, ya se viene. Hay varios que están hablando de San Nil. Ya lo dijimos los titulares al principio. Están todos ahí... Más o menos impactados por la partida de Sam Neill, ¿eh? Totalmente.
1: Qué mentiroso, Iguan. ¿Cómo la Melissa Gilbert es 2 años mayor que él?
0: Dijo.
1: Mentiroso grande.
0: Oh, no se lo dijo. ¿Cómo no creerle a Obi-Wan? Un sabio. Pues si es verdad, ¿para qué lo molestan?
2: Compañero ignorante, por ahí me enteré que Only One estuvo presente en la traición de Caín a Abel.

0: joder. No, está. Estaría presente ahí. Peor hubiese estado así en la traición a Julio César. Y no específicamente a Rodríguez. No, obvio. Puta, muy bueno, lo van a palanquear ahora que estamos metidos en todas las traiciones, buena víbora. Ya. ¿Quién me escribió a mí? ¿Me escribió Carlito? Carlito me escribió, bueno, hace un rato, ¿no? ¿O no? ¿O me mandó un sticker nomás? No le da ni para hablar a Carlito. Sí, me mandó un sticker. No, ahí está, ahí caché. Me mandó un sticker, qué bonito. Está Carlito. No le da para hablar, pero le da para un sticker. Es tan pajero, weón. Pero está bien, se le entiende.
1: Es verdad. Estuvo en la traición de Caín y Abel. Le dijo a Caín: si te lo echáis, te regalo estos dulcecitos de color verde.
0: No. Qué sorpresa. La tocó bien este momento. ¡A todos contra Obi! Déjenlo en paz, déjenlo tranquilo al hombre. Ya. Voy al WhatsApp Infernal de los Monos a saludar a la gente. ¿Qué dice la gente? Matador, ¿cómo está? Buenos días. No me acuerdo de alguna tradición. Solo sé que a varios de acá les gusta que le den de puñaladas por la espalda. ¿A quién será? No creo que nadie me escriba o me mande un audio diciendo: ¡ay, me encanta que me den puñaladas! No creo, pero una de esas a alguien le gustará. Don Telo, ahora debería decir: si vas a Viña del Mar, no vayas a la feria. Porque anda Grido, que es más seguro. Oye, humor negro. Claro, si yo dijera, sí, lo que pasa es lo que. Bueno, hagamos la distinción. O sea, el local de Lado San Francisco está en pleno centro de la ciudad jardín de Viña del Mar. Esto pasó en el cerro, arriba, Gómez Carrero, Chubaya, para allá. Donde hay feria. Claro. Heavy la cuestión. El humor negro igual, está bien. Yo quiero saber por qué está enojado, si usted no es así. Rico tu té, lindo. Rico tu té, qué linda frase. ¿Sabes quién dice esa frase? Parece que la decía la Tati. La Tati el Happening. Caray, es que nada después. Es que nada después. Rico tu té. Viene loca que dice: chuata, traiciones he tenido varias en lo laboral. ¡Lo laboral, Dios mío! ¡Oh my gosh! También lo he contado otras veces. De la mina que llegó a hacer la empresa donde yo trabajaba, le enseñé todo lo que sabía y siguió con mi puesto. Claro, sí, me acuerdo. Esa pécora, esa malvada Quintrala, ¿dónde está? Maraca. Sí, me acuerdo que fue heavy eso. Eso le pasó a Piernas Locas Crane. Y eso es suave, dice. Típica la galla sin escrúpulo. Ella coqueteaba a los jefes, usaba mini y escote y era toda una valquiria. Y yo, cual Gertrude, morí con mi talento, profesionalismo e inteligencia. Ahí aprendí con mucha pena que en algunas empresas las tetas y el poto le ganan a la inteligencia. Sí. Es que la pensé porque dije yo, déjame pensar, todas las que han pasado por mi empresa... Y las que he visto, claro, un gran porcentaje. No, y hay algunas, perdónenme, hay algunas que no tenían neurona alguna, weón. Más encima, las basureaban. No voy a decir nombre, obviamente, porque no me compete hablar de mi empresa. Estoy hablando cuando yo estaba haciendo trabajos mitimota híbrida allá en la Bolsa de Comercio. No, muy machista. En algunos aspectos. Mario Restechin.
2: Actualmente, o últimamente, ¿te han traicionado en lo sentimental? No.
0: ¿Usted está casado?
2: En lo amistoso, en amistad, con los amigos. Yo creo que no, tampoco, ¿no? Por ahí no.
0: Ah, ¿usted no lo traicionó?
2: Bueno, vale. Últimamente.
0: No, por último.
2: En lo laboral, sí. Se me ha llegado. Traicionado de alguna manera en lo laboral. Bueno, en mi último trabajo sí fui traicionado, pero ex. ¿Recuerdas cuál fue la peor? Bueno, en todas mis experiencias sí he tenido experiencias sentimentales, traicionado sentimentalmente, no recuerdo. Amigos que me traicionan, sí, bastante.
0: Bastante, Dios mío.
2: Bastantes experiencias, pero ex. Ya se les quita la confianza. ¿Cuál sería la peor? Yo creo que la sentimental. Ya cuando uno mete sentimientos, es lo peor que puede recibir una traición. Así que no usen sus sentimientos.
0: Gran reflexión, no usen sus sentimientos, ¿eh? No, pero de todas maneras tiene razón, igual, Mario, es una de las más heavy, yo creo. Aparte que, mira, voy a empatizar hartamente con Carla Sevilla cuando habla sobre esto de la secretaria, de la pécora esa, perdón, estoy moviéndome acá, de la pécora. Porque mira, si hay una cuestión que en pelota, voy a tratar de ser, no voy a decir nombres, pero voy a tratar de ser lo más tranquilo para mencionar, porque a veces da rabia recordarlo. Pero cuando uno generalmente le tiende la mano a una persona, porque sabe que está pasando, entre comillas, por un problema, no estamos hablando que seamos salvadores, que seamos redentores, ni nada por el estilo, no. Simplemente somos buena onda porque tal vez nuestro carácter es así. Hay gente que tal vez no quiere ayudar a otro, que se salve como pueda, güey, me da lo mismo, yo veo lo mío. Pero hay personas, tal vez donde se encuentra Carla o donde me encuentro yo, que de repente tenemos ganas de dar una mano, porque queremos que la persona aprenda o que salve un escollo, ¿cachai? Siendo buena onda. Yo a esta persona también le pasaba por problemas de toda índole. Yo supe empatizar, supe entregarle herramientas. Mira, se podría decir hasta que serví de serví como instrumento de terapia, por llamarlo así, para poder que avanzara en ese aspecto. Le di oportunidades, le di la facilidad, tuve la paciencia, etcétera, etcétera. Y supuestamente era recíproco, ¿no? Había agradecimiento, existía también la misma buena onda, y existía amistad, ¿no? Porque ya se va forjando una amistad, porque más allá del compañero de trabajo, el colega, de repente uno entabla un vínculo un poquito más afectivo. No va a faltar el día que te invite a la casa, ¿cachai? A cenar o a conocer a su familia. Y ya cuando ya tú tenías ese vínculo de conocer a la familia, ya tú estás cachando que puede ser un poquito más que amistad esto. O sea, no amor, no estamos hablando de amor filial, world. Estamos hablando de que mucho más que colega. O sea, ya hay amistad, perdón, a eso quería ir. Ya hay más amistad. Y bueno, y de repente, por algún hecho X, en este caso, ponte tú en el caso de Carla, apoderarse del puesto, y en este caso, en el mío, simplemente hacerme imputaciones que no tenían por dónde caber y que provocaron un quiebre, y uno dice, perdón, uno nunca cachó de dónde vino el combo, ¿cachai? No sabe de dónde vino el combo, pero vino nomás, po, y te llegó el uppercut. Y como en el caso mío, que soy radical, y vienen y me traicionan de esa manera, simplemente buenas noches los pastores y muchas gracias, y te vas por la vereda tropical y piérdete, y no te quiero ver más en mi puta vida. Así de simple. Entonces, claro, después, porque a todo esto hay traiciones que uno tiene el tiempo para poder llegar y decir un rosario de cosas, o bien de a veces se puede, a veces no se puede. En mi caso, lamentablemente, no se pudo, porque tenía así un mamotreto, ¿eh?, de cosas que decir, y no se pudieron decir justamente por esto que estamos hablando de que quedé de una pieza. Y más allá, ¿qué puedo hacer? No es mucho lo que puedo hacer. Ahora bien, Si hay algo que hago, y no sé si el resto lo hace igual, porque, claro, cuando te traiciona una persona, esa persona, vamos a pensar, es tu conocido, pero muchas veces esa persona también la conoce tu círculo social. Muchas veces. A veces no. Por ejemplo, si Carla Sevilla me habla de esta secretaria, yo no la conozco, no tengo idea de quién es. Pero le afectó a ella. Y el dolor que tuvo ella, yo empatizo con ese dolor porque es mi amiga, piensan locas, creen. Pero yo no conozco a la perica. Es complicado cuando alguien conoce a la perica o al perico. Es complicado, porque más de alguno te preguntará, oye, ¿qué es de tu amigo? ¿Qué es de tu amiga? ¿Qué es de él? ¿Qué es de ella? Y ahí es donde vamos a ver qué tipo de respuesta dais. Porque hay gente, esto es como los ex. Ah, ya no estás casado, te separaste. Sí, me separé. ¿Y qué pasó con ella? Una chucha es su madre. O al contrario, dicen, no, es un hijo de puta. Hay gente que lo puede manifestar así, como hay otra gente que no lo manifiesta. Directamente dice, no, ahí está con su vida y no sé en qué estará. Eso es para poder ahorrarte el rosario de puteadas que podrías perfectamente hacerlo porque te traicionó. Pero uno no lo hace. Porque es gente, weón. Así de simple, porque uno es gente, weón. Hay gente, valga la redundancia, que tal vez lo hace, weón. Para poder dejar como el pico, weón, a esa persona delante de todo. Ok, puedes hacerlo. Incluso hasta te comprendería y diría que estás en tu pleno derecho. Pero hay forma y forma de hacerlo. La mía no es así. Por más que uno tenga con qué hacerlo, ¿eh? Ojo, uno podría hacerlo. Pero vuelvo al término, que no sé si es muy académico o está muy o es muy universal, porque alguien me podría preguntar, ¿y qué es ser gente? Bueno, uno tendría que ser simplemente, uno es ubicado, uno es, en ese aspecto, uno es tranquilo y tal vez no anda cagando a la gente como te cagaron a ti. Pero bueno. Cada uno con su cuento, porque capaz que más de alguno me salga y me diga, no, en realidad yo de esa persona, puta, hablaría peste en todos lados. Ok, está bien, pues, háblalo. Yo al menos no acostumbro. Y ojo, teniendo, pero un arsenal de motivos así, un archivo completo, toda la Biblioteca Nacional y el Archivo Nacional lleno de cosas como para decir. Pero no lo digo. En fin, ese soy yo. No sé si para ti, pero para mí. Es así. Dice acá, pero lo que creen, qué lindo tema. Gracias por programarla. Sí, lo programamos, aunque a Don Mauro no le gustó. El tema me transporta, dice Matador. Fabiano Rossi, por Dios. Mi tarjeta vibra. Saludos a la gente que... A todos los comensales del Fabiano Rossi. Los contertulios. Justo estaba en reunión y no oí mis comentarios enviados. Qué mala cueva. ¿Lo está escuchando ahora, po, o no? ¿Por qué estoy hablando ahora? Ahora estoy hablando. Ya. Espera, déjame revisar acá. Me habían mandado algo acá que no sé qué es. Entonces estoy tratando de cachar qué es. Ah, ya. Me dice, no lo leas, weón. No lo leas, ya, no lo voy a leer. Es interno, ¿no? Ya. A ver, ¿qué dice? Chuta, ya. Es que no puedo decir. No me pongan en aprieto a nadie, por favor, ¿eh? Que de repente me quieren como hacer que suelte nombres. Así como si fuera... Estuviera frente a la CIA, weón. O el FBI. No diría nombre. No, pero muchas gracias de todas maneras por la preocupación. Porque claro, yo generalmente, insisto, yo soy de una forma de ser. Y tal vez cuando alguien viene y te traiciona, uno a lo más... ¿Perdón? ¿Y por qué salió esto? Ah, apretamos mal el botón. No apriete el botón, pues. Puede explotar el mundo. No apriete el botón. Ya. Ah, tenemos eso. Ya. Bueno, si es así, yo no tengo ningún problema. Yo no tengo ningún problema. ¿Qué ha estado? Dice Carla Sibila, a Mauro no le gusta nada. ¡Amargo! Ya. A ver. ¿Cómo se llama el descriteriado este? el supuestamente deconstruido. Llega ahora y yo supongo que va a agilizar la causa y va a decir, mire, mire, mire, me voy a reivindicar con esto. No sé.

0: A ver, voy a tratar de ponerme en el pellejo de este cristiano y decir, ya, esto es bueno para hoy. En general es bueno para hoy, pero para hoy no más, no para otro día ni nada por el estilo. Fran Siniestro llega acá a este programa llamado Monos al Aire, a su sección de todos los días, trayendo no sé qué cosa.
1: ¡Fuera de lanzamiento! ¿Cómo están este día lunes? Ya 13 de julio, a mediados de año, no faltará el año nuevo. ¡Ay, no sé bien si te van a las 18 cuando ustedes se fueran a tomar! ¡Ya! Igual que cuando Larry se muere. ¡Oye, se van a hacer unos terremotos que parecen gran 9,8!
0: Sí, oh, ridículo.
1: Pues ya estoy, como usted sabe y se da cuenta, funcionando con todas las mesas de sonido, los teléfonos celulares,
0: sí, de
1: última generación.
0: El viernes se mandó un Tony. Es
1: técnica que al guatón Larry le llegan aquí, no sé por qué la traen tantas cosas.
0: Se mandó un Tony el viernes. El
1: guatón Larry en el garaje.
0: Sí, sí.
1: Oh, el día, bueno, como les decía, el día viernes no pudimos hacer el despacho en online porque habíamos tenido esos problemas, pero ya hemos vuelto del servicio.
0: ¡Hemos vuelto!
1: La noticia de la muerte, de la pérdida, esta tremenda cantante, se llama Bonnie Tyler.
0: Por supuesto, señor.
1: Porque tenía una enfermedad muy terrible. Que no había dicho nada. Bueno, la cosa es que le voy a hacer un homenaje.
0: ¿Cómo homenaje?
1: Que vive en Argentina, que se llama Eduviges del Canto Stuttgart.
0: ¿Ya?
1: Y la dejo ahí para que ustedes sientan la pasión y la tristeza de la pérdida de esta tremenda cantante, Don Sarmiento. Disfrútela, Don Sarmiento, con tristeza.
0: ¿Con tristeza? ¿Con tristeza? Yo no sé a dónde vamos, ¿eh? No sé a dónde vamos.
2: La música canta una para mí.
0: ¡No, esta cuestión! Dios mío.

0: ¡Ay, señor mío, Dios mío! ¿Por qué está cuestión programado hoy día, weón? Queridos oyentes, Francis Nieto trató de arreglar la cuestión del día viernes pasado, ¿no? Fue que no pudo salir, entonces...
1: ¿Y qué me importa a mí?
0: No, pero que tiene que importarle, porque resulta que llegó y dijo, no, yo con esto la arreglo y con esto estamos al otro lado. Entonces yo sé que en este sentido estamos muy complicados. Gracias, Francis Nieto, realmente. ¿Aplaudamos a Francis Nieto? Sí, lo vamos a aplaudir. Por ser una persona realmente que ha impactado con esta sacada de pillo que se mandó. Gracias, gracias. Nada, basta de aplauso, basta de aplauso, basta, basta.
2: ¡Basta! ¡Basta!
0: Esto es The Who, My Generation.

Esta es una brasileña, Monsi. Sí, acuérdate que esta era la novia de Fran Siniestro, que la vino a promocionar el año pasado, antepasado. Me cagué la risa con esta huevona. Pero con ese weón ni cagando. Con Fran Siniestro ni cagando, weón. Tenía que acordarse de Turinay, po.

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2: No, estamos con Francine Hecho Nueva. It is Benny Benassi. Sí, DJ italiano que en el día de hoy está de cumpleaños también, junto con todos los próceres. DJ y compositor italiano que hoy día está de cumpleaños. I'm the Gundy Style, el igual, bueno. Y este es más antiguo que el coreano. Mientras suena Benny Benassi, este DJ italiano, hoy día está el gobierno debe estar haciendo misa, porque hoy día está Teresa Losande, está de cumpleaños. La religiosa católica chilena, primera chilena canonizada por la Iglesia Católica. Teresita de Losande, ¿quién no iba al santuario de Ausco a darse una vueltecita ahí? Oh, yo me acuerdo de las camionetas de Losande. Ay, tantas cosas que hicimos ahí. Oh. No las puedo decir. Mariana Elwin está de cumpleaños hoy día, Mish. Las pocas de ese que quedan. Lamine Yamal, el español, quien ha dado puro jugo este mundial, está de cumpleaños también. Y el señor José Luis Fernández, bajista, guitarrista y profesor y compositor argentino de rock, que pertenecía a esta banda que suena ahora. La máquina de hacer pájaros.

Aprovechamos a decir que también es el Día Internacional del Director de Orquesta. Saludos a Raíz Coni. No, ¿dónde está? ¿Verdad? El Día Internacional del TDAH, o sea, Trastorno de Déficit de Atención Hiperactividad. Y el Día Internacional del Sarcoma. Todo eso en el día de hoy.

Ahí Charly García y toda su banda, ¿eh? Bueno, ahí están, pues. Ahí están todos, casi todos. Estaríamos tiquitaca. Ya, se viene Mario Rastachan con el Moloch, el Reprise. Y usted que está en la tarde, quédese más ratito, que a las 21:30 horas llega Carla. Perdón, Carla, no. Llega Norma Blas, lleva con el Expreso Blas Romántico en la noche del lunes. 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

0: 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Y leo o escucho las últimas notas. Ya, me están dejando unos mensajes acá que son... Todavía quieren insistir. Yo no voy a decir nombre, weón. Dale con... ¿Estás hablando de este? ¿Estás hablando de este otro? No, yo no digo nada, weón. Yo no digo nada, weón. Yo... El que me traiciona o me traicionó, que se vaya por la vereda tropical, weón. Punto, chao. Eso es todo, amigo. Eso es todo.
1: Compañero ignorante, yo debo confesar que fui traicionado y engañado por Frank Siniestro.
0: ¿Por qué? Sí.
1: Me dijo que íbamos a trabajar juntos en un proyecto importantísimo de los portones cantados.
0: ¡Oh!
1: Pero nunca tuve respuesta.
0: ¡Oh!
1: Frank me mintió. ¡Oh! Él me mintió.
0: Él me dijo que
1: lo tengo que confesar.
0: Y no era verdad. Él me mintió. Él me dijo. No, Amanda Miguel. Oh, te hizo la gran Amanda Miguel. La gente aquí se libera de sus tensiones y de todo.
2: Hola, Telito, buenos días.
0: Doctor Garrido,
2: la audiencia.
0: Buen día.
2: Oye, todos estos artistas, weón, que muestra Fran Siniestro, o que se escuchan, que él los trae y los promociona. ¿Este weón los pide por Temu? No sé, weón. Hay un catálogo de Temu musical, weón.
0: Sí, que debe haber. Él,
2: este saca.
0: Debe haber.
2: Todos esos artistas, weón.
0: Debe haber.
2: Bueno, me sacó una buena carcajada el día de hoy este weón.
0: Debe haber.
2: Lo felicito.
0: ¿Ah?
2: Es como para empezar bien el día,
0: menos mal.
2: O la semana.
0: Menos mal.
2: Ya, eso, te quiero. Recuerden todo. Sábado 1 de agosto se viene el bingo. Las entradas están a la venta. 2.000 pesos. Los quiero mucho. Se agradece. Chao.
0: Chao.
2: Gracias, Fran Siniestro, por esa canción. Porque aparte me acordé de la jefa y una amiga.
0: ¿Ya?
2: Que estaban bien curadas a la vez. Las dos a tiempo atrás.
0: No.
2: Cantaron esta canción,
0: no.
2: Y les salió igual. Es el Chain
0: Around.
2: Pura que me reí, weón. Me hizo recordar buenos momentos. Ya, los quiero. Chao.
0: Ay, algo que logre Fran Siniestro, pues, weón. Algo que logre. Aunque sea un poquito, algo que logre.
3: Oye, aparte, a propósito de traiciones, el que se autotraiciona, como Roberto Soto.
0: Faltó ese, ¿cómo se llama? Ese segmento. Los que se autotraicionan. Conozco varios, weón. Se han vuelto la chaqueta. Fran Siniestro podría ir al bingo del doctor Garrido, ¿ah? No sé, depende, pues. Hay que preguntarle a Fran. En una de esas va a aparecer Fran Siniestro en el bingo del doctor Garrido. Podría ser, ¿ah? ¡Ah! Juntamos a todos. Ya, hagamos un lote. Hagamos un lote y llegamos al bingo. Por supuesto, llegamos al bingo del doctor Garrido, llegamos todos ahí, y Fran Siniestro sin plata. Y hay que comprarle los cartones. Hay que comprarle los cartones y todo el asunto. No, no puede ser, ya. Qué mal pensamiento estoy pensando. ¿De dónde saca tanta boludez, Fran Siniestro? Súper clarito el inglés, seguro que es chilena la galla. No, está criticando aquí. Never. Mario, no cante. 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
4: 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Parece Minion. A mí no me salió así, yo parezco Minion.
0: Minion.
4: Ay, que me dio risa la canción. Bueno, como dije antes, seguro que es chilena. Esta cuestión de. Es buena para el chamuyo, el chileno, ¿no? Ya, besos.
0: ¿Quién es Roberto Soto? Pregunta Matador. ¿Quién es? Que Fran vaya pero a las 9 a.m. y cante. Mira lo que pide. Fran Siniestro cantando en el bingo de Dr. Garrido. Mala idea. Si la idea es que la gente se quede, no que se vaya. La gente se puede ir. Perdón. Déjame pasar acá el Twitter. Fititín está peteándose a tres perros. Y no se los puede pitear porque como es chico, no se los puede pitear. Ya. Déjame entrar acá porque no entró. Espérate, más paciencia, hombre. ¿Va? No tengo nada. ¿Sabes por qué no tengo nada? Porque don Mauricio Palacio salió de vacaciones, po. Por eso, po. Oye, esta niña, Paulina Alejandra, me sale a cada rato aquí, ¿ah? Me sale a cada rato Paulina Alejandra. Le puse un me gusta, ¿no? No me acuerdo si le puse un me gusta, ¿eh? Le puse un me gusta. Ah, no. Ahí le pongo un me gusta. Ya. Paulina Alejandra, que me sale a cada rato acá en estas cuestiones de Twitter. Y hay que colocarle el me gusta, ¿no? Es importante colocarle el me gusta. Ya. Ok. Ya. Listo. Eso fue todo. Muchas gracias. Se pasaron. Este programa de hoy, del Monos al Aire, vuelve mañana, martes. Esta semana está cortadita, ¿eh? Ya, algunos que la disfruten, otros no sé si la disfrutan mucho, pero bueno. Yo por lo menos el viernes estoy al aire. Y el resto del programa, me imagino que también sí, ¿no? Hoy voy a tener que preguntarle a Pati Siglo. A eso, a las 9 a mí, porque no hay nadie a las 9. A las 9 no hay nadie, así que ahí está, mejor que a las 9 no hay nadie. Saludos a todos los traicionados y los autotraicionados y a la gente que alguna vez van a ser traicionados. 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Dios salve al rock. Led Zeppelin, rock and roll. Chau, chau, chau, chau.